0: ser los típicos grandes guitarristas del shredding y de la época de los 80 de glam metal. Y además tenían la energía y el carisma en el escenario que al público lo conquistó. Por eso ganaron el premio del público. Entonces, la prensa los comparó con, imagínate, la voz de un Sebastian Bach de Skid Row o de un Todd Kiefer de Cinderella. Y las redes sociales, básicamente, lo que hablaban era de la vuelta del glam metal.
1: Y eso yo lo encuentro fantástico. Más encima, liderado por jóvenes, muy jóvenes, y chilenos.
0: Claro. Mira, ellos incluso, hay una cosa muy anecdótica. Ellos, como te decía, la banda estaba armada hace poco. Tenían grabados algunos temas también hace poco. No tienen demasiados temas disponibles todavía. Pero, ¿cómo entraron al concurso? Porque ellos, en realidad, como te dijeron, se tomaron las cosas en serio. Entonces empezaron a mandar mails a todas las posibilidades donde podían tocar. Y esta cosa era casi el último mail que mandaban a alguna parte. Dijeron, vamos a participar en este concurso ahora. Mandémoslo porque en realidad hay que cumplir con mandarle a todas partes. Y lo eligieron. Y primero hicieron una clasificación a nivel nacional y regional. Le ganaron a bandas bolivianas, de Ecuador, de Perú, de Argentina, de Colombia. Y después te pidieron en el Walker. Pelearon contra 31 bandas de todo el mundo.
1: Claro, un logro, pero total.
0: Claro, Bernardo. Entonces, eso te dice que, bueno, Chile siempre ha tenido talento musical y todos sabemos que al chileno le gusta el metal. Pero es emocionante cuando una banda así de joven tiene esta energía en el comienzo de su carrera.
1: Exacto. Como dice el mismo cortometraje de ellos, no todo está perdido y tenemos esperanza en la juventud rockera chilena. Bueno, Juan, preséntanos algún tema de ellos para que los auditores que todavía no han tenido el placer de escucharlo lo puedan oír aquí en la radio de la Universidad de Antofagasta.
0: Bueno, además de presentar el tema, me gustaría recordar que ellos están preparando una gira con este impulso para llegar a regiones. Probablemente van a estar tocando en algún momento en Antofagasta. Ojalá vayan a verlos.
1: Exacto, ahí estaremos.
0: Y de algún momento planean, gracias al premio que se lo hizo conocido, proyectarse nuevamente en el mercado europeo. Quisiera traer a colación la canción que se llama Shine Like Me, Bitch, de Force, de su disco Force del 2026. Que es la canción que en el fondo más pegó en el concurso.
1: Gracias, Juan, y te despedimos hasta un nuevo programa.
0: Adiós, Bernardo, un saludo a la audiencia.

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1: Oye, qué buen tema.
2: Pero cómo, cachaste todo el glam ochentero ahí.
1: Sí, como, ¿ah? Y como decíamos, felices. Porque en este país se mantenga el rock siempre vivo. Y
2: mira, yo te voy a ser sincero, y la semana pasada yo me enteré de esto. Este es un logro, como decía Juan, a nivel latinoamericano.
1: No,
2: esto
1: mundial.
2: No, pero me refiero que ellos representaban a Latinoamérica en el cuento este.
1: Ah, bueno, sí, claro.
2: No a Chile, a Latinoamérica completo. Fui a ver los videos de los cabros. Hay que decirle a la gente que busquen esta banda Force. Justamente esta canción tiene un cortometraje antes, así como lo hacía Michael Jackson.
1: No, y es muy entretenido.
2: Claro,
1: muy entretenido.
2: Y dura 12 minutos. El tema no dura 12 minutos, sino que dura 12 minutos el cortometraje. Véanlo, por favor, porque es muy bueno. Cuando yo los conocí, vi el video, la estética de ellos, glam, y me sentí súper así contento porque dije, oye, ¿sabéis que no está todo perdido? Compañero.
1: Y ojalá que en esta gira, si vienen a Antofagasta, podamos tener la posibilidad de...
2: En una de esas los traemos.
1: De contar con ellos aquí en la radio, ¿no?
2: En una de esas los traemos a la radio,
1: sí. Ya, bueno, pero sigamos con el programa. Aparte de este gran tema que acabamos de escuchar, queremos más o menos presentar bandas ochenteras, sandías caladas, como digo yo, que tienen alguna, no sé si inspiración, pero sí alguna conexión con Force, porque yo he estado escuchando varios temas que vamos a programar y algunos que tienen algo por ahí.
2: Que nosotros pensamos que ellos los guiaron, los inspiraron en lo que hacen. Son bandas glam, ochenteras, ese es el tipo de cosa.
1: Y para celebrar entonces a la tierra donde ellos, digamos, triunfaron, vamos a presentar una banda alemana. Obviamente me refiero a Scorpions, formada en la ciudad de Hannover en el año 1965.
2: Oye, no sabía que era tan antigua.
1: Scorpion, si bien tiene todo como su éxito, ¿no es cierto?, dentro de los 80, es considerada una banda de mediados de los 60 y setentera.
2: Claro.
1: Básicamente. Y sabes, tú te voy a contar una anécdota entretenida antes de pasar a presentar este primer tema, que ellos más o menos se dieron a conocer y lograron algo de... porque venían bien trabajados durante por lo menos 6, 7 años y no pasa absolutamente nada con ellos. Hasta que en 1971 ellos ganaron un concurso de bandas de rock. Una cosa así de Wacken, pero en el año 71.
2: Una coincidencia.
1: Y en Alemania, claro.
2: Ya.
1: Pero ¿sabes qué? Lo divertido de esto es que ellos no ganaron el primer lugar, ellos salieron segundo.
2: Ya.
1: Y...
2: El
1: premio de la banda que ganaba era justamente grabar un disco.
2: Ya.
1: Pero entre que la banda que ganó y en que efectivamente fueran a grabar el disco, tuvieron problemas y se separaron y no pudieron grabar el disco.
2: No grabaron el disco.
1: Entonces pasó el premio al segundo lugar.
2: Mira.
1: Y por esas cosas de la vida.
2: Ahí se adjudicaron los derechos.
1: Exacto. Imagínate cómo son las curiosidades de la...
2: Fue como justicia divina al final.
1: Exacto. Y ahora tenemos a los grandes Scorpions.
2: ¿Y qué canción nos vamos
1: entonces
2: con
1: Scorpions? Entonces vamos con Rock You Like a Hurricane de Scorpions. Es el primer sencillo de su noveno álbum de estudio Love at First Sting de 1984, aquí en la radio de la Universidad de Antofagasta.

0: sigamos entonces también con Sandía Escalada del glam metal.
1: Que para nosotros nos tinca, ¿cierto? Inspiraron así, justamente a esta banda chilena Force, ganadores en Alemania. Lo escogimos también.
0: Bueno, y aquí tenemos a los grandes Judas Priest, que es una banda británica formada en Birmingham en el año de 1969, un gran año porque en ese año nací yo.
1: No, pero otra banda sesentera, increíble, ¿eh? No pensé que eran tan antiguas estas bandas.
0: Y de Judas Priest se pueden decir tantas cosas, pero ¿sabes qué es la que a mí más me impactó?
1: Disculpa, Bernardín, ¿sabes tú que a Judas Priest se les considera pioneros de la nueva ola del heavy metal británico?
0: Sí, aunque siempre hemos dicho que el padre del heavy metal para mí es Black Sabbath con Ozzy en su momento, ¿no? Pero ¿sabes qué? La estética, esto de lo de... A mí lo que siempre me llamó mucho poderosamente la atención, esto de la estética de Halford, el hombre poderoso con su cadena y cuero. Sí. Y así como el súper macho rockero. Y después nos vinimos a enterar que era, pero...
1: Que el hombre era
0: hiper gay. Pues.
1: Sí.
0: Y tengo que estar claro que se parece.
1: No, pero lo comentamos anteriormente que él declaró, no estuvo ni ahí, dijo, oye, ¿sabes qué? Así, así. En una época que era complicado declarar una cosa así. Y no hubo drama.
0: Ahora da lo mismo, en realidad.
1: No, pero en esa época, los 80 estamos hablando, claro, que él en ese entonces él declaró eso, y no hubo drama y pasó piola.
0: Y todos seguimos tan fanáticos como siempre.
1: Oye, en esa época, ¿te fijas que él tenía pelo?
0: Sí, claro.
1: Sale con sus peinados ahora, súper calvo. ¿Con qué canción nos vamos?
0: Vamos entonces con Living After Midnight, que es una canción del álbum British Steel de 1980, que como sabemos es como su álbum más icónico, más famoso, y que se lanzó también en marzo del mismo año como primer sencillo a través de la disquera Columbia Records. Vamos a ello entonces aquí en la radio de la Universidad de Antofagasta.

0: Oye, me gusta harto Judas Priest, me gusta harto.
1: Oye, yo, bueno, como comentario adicional, fui el año pasado al concierto que dieron allí en el Movistar Arena.
0: Y yo también los vi en vivo, pues.
1: Y lo encontré espectacular. Sí, tipo con 74 años canta, oye, pero...
0: ¿Y sabéis qué año yo, mira, aquí se me va a caer el carné pesado? ¿Sabéis qué año yo los vi en vivo a Judas Priest? Tú me estabas hablando que fuiste el 2025. Claro. Yo los vi en vivo, amigos auditores, en 1991.
1: Dios mío.
0: Oye, que estoy viejo. Ya.
1: Y cantábamos
0: en la plenitud. ¿No? Ah, no, si no, imagínate, en el año 91, hace 30 años, ¿cuántos años ya?
1: Claro.
0: Más de 30 años,
1: claro.
0: ¿No?
1: A ver, sí, por ahí.
0: Uy, sí, imagínate. No, bacán.
1: Bueno, y continuemos entonces. Hay que aquí Force tiene un par de canciones que a mí me suenan muy Motley Crue, que es nuestra siguiente banda. Sí,
0: sí, oye, sí, suena súper parecido. Sí, a mí también me lo pareció.
1: Que como sabemos, una banda estadounidense formada en Los Ángeles, California, en 1981. Y ya le he dicho que vean ustedes en Netflix esta película de Dirt, que es muy, muy buena. Y retrata bastante bien lo que fue la carrera de los Motley Crue.
0: ¿Es como biográfica la película?
1: Sí, claro.
0: ¿O es un documental?
1: No, es una película como autobiográfica.
0: Sí, una película, ya.
1: Oye, tienen vamos a pasar a este tema que se llama Show of the Devil, que es el segundo álbum de la banda, lanzado en 1983. Y este álbum, junto con su predecesor, Too Fast for Love, es considerado uno de los más influyentes de su género. Pero ¿sabes qué? Te quiero contar una polémica respecto de
0: esta canción.
1: De esta Shout canción. Porque,
0: the devil.
1: Claro, el Shout of the Devil significa como grítale al demonio.
0: Claro.
1: Y la verdad es que Nicky Six, su autor, una vez comentó que no tenía nada que ver con una cuestión satánica, que en su época sí se tomó desde esa perspectiva. Y digamos, trataron de ser censurados.
0: Los medios claro, lo consideraron satánico.
1: Formó polémica, sobre todo con el sector más conservador de los Estados Unidos. Pero la verdad es que su compositor dijo que se trataba más que nada de una metáfora de resistencia ante la autoridad y la lucha contra las fuerzas oscuras de la vida, ¿no es cierto? Y es un himno, digamos, a esta situación de enfrentar y desafiar el mal.
0: Ya, mira.
1: Así que entonces vamos derechamente a escuchar este gran tema, Shout of the Devil, de Motley Crue, aquí en la radio de la Universidad de Antofagasta.

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1: Oye, muy bacán ese excelente tema de Motrico también. Es un tema que no se escucha mucho tampoco, como que anda medio desaparecido en la acción.
2: Pero es un buen tema.
1: Del rock.
2: Pero vamos a esta siguiente banda que la verdad la teníamos un poquito olvidada. Y no puede faltar aquí, que es los grandes, magníficos, maravillosos.
1: La Dama de Hierro.
2: Iron Maiden, exacto. Que es una banda británica fundada en Londres en 1975 por su bajista Steve Harris. Considerada una de las agrupaciones más importantes y representativas del género, han vendido más de 180 millones de discos en el mundo. Mira. Imagínate, a pesar de haber contado con poco apoyo de los medios de comunicación masiva durante la mayor parte de su carrera, pero por sí solo ellos brillan y llenaban estadios y ventas. Sí. Y ¿sabes qué? Una cosa, no sé si curiosa, pero sí relevante de Iron Maiden, que tienen algunos de sus temas basados o inspirados en obras literarias.
1: Sí.
2: Poemas, más que nada, novelas.
1: No, y el temita del Brave New World, buen tema. Ese lo tocamos una vez, lo tocamos en el programa.
2: Y tú me decías que es de una obra.
1: Es de la novela del mismo nombre, que en español es Un Mundo Feliz, le pusieron acá.
2: Claro.
1: De Aldous Huxley. Muy buena esa novela, pero pensé que era mejor. Yo, para ser sincero, cuando esa vez, en esa oportunidad, hablamos de la novela acá, yo no la había leído, así que me la compré, la leí. Pareció a la onda así, 1984, esta onda así totalitaria, el mundo totalitario, claro. Una distopía.
2: Bueno, hay otros temas también de Trooper, en un poema clásico que se denomina La Carga de la
1: Brigada Ligera.
2: Brigada Ligera, ¿no?
1: Lord Tennyson, sí.
2: Exacto.
1: The Trooper es la canción.
2: Y el de la bota que a mí me gusta mucho es el Rhythm of the Ancient Mariner, basada en el famoso poema de Samuel Taylor Coleridge.
1: Yo leí por ahí, claro, que a ellos les gustaba mucho la onda literaria, la poesía. Yo creo que Iron Maiden debe ser de las bandas que más inspiradas están en el mundo literario.
2: Exacto.
1: Pero no solamente ellos, sino que las bandas de esta época, sobre todo, bueno, las bandas de rock, se leía más en ese entonces. El músico propiamente tal, como que leía más. Entonces, claro, las letras de ellos las inspiraban las lecturas en una novela particular y de ahí sacaban ellos su propio rollo. No es que citaran la novela, sino que, no sé, pues ponle que ellos leyeron La Naranja Mecánica y después escribieron sobre un mundo así distópico.
2: Así es. Y vamos entonces con este tema de ellos que se llama Run to the Hills, de su álbum The Number of the Beast, editado el 29 de marzo de 1982 y escrita por Steve Harris. Vamos entonces aquí a correr hacia las colinas con Iron Maiden en la radio de la Universidad de Antofagasta.
1: Vamos allá.

0: Oye, qué buen tema de Iron Maiden igual. Oye, hemos tocado puros calados que no se tocan mucho. Mira, sí, el paradojalmente la cosa.
1: Así es.
0: Ahora creo que nos vamos con una banda que yo conocí más por ti, que no era muy...
1: A mí me gusta esta banda y también siento que Force tiene algo de rap.
0: De todas estas bandas que hemos mencionado, tiene algo Force.
1: Si tú te pones a escuchar los temas de Force, en algún momento hay alguna así como una especie de aroma...
0: Una remembranza. Exacto. A Rat.
1: Y Rat es una banda estadounidense de heavy metal o glam metal, formada en San Diego en 1978 y tuvo gran éxito comercial durante la década de los 80. Yo creo que hoy día está tristemente un poco olvidada, porque la verdad es que la mayoría de sus temas son todos muy muy buenos. Y te quería contar una historia del tema que vamos a presentar, que es uno de sus grandes éxitos.
0: Sí, lo hemos tocado en alguna oportunidad acá.
1: Que se llama Run Around. Pero lo divertido de este tema es que durante el video, que se trata de una banda que está tocando como en el ático, claro, de una casa muy lujosa arriba del techo, mientras abajo la familia cena y en algún momento se rompe el techo y cae el guitarrista. Pero lo entretenido de esto es que en ese video hay un cameo de una persona, de un personaje muy famoso en los Estados Unidos. ¿Qué? Es como que saliera Kramer acá en Chile. ¿Quién era? Que se llamaba Milton Berle, que es un famoso comediante que aceptó participar en el rodaje de una forma divertida, apareciendo además en la mesa y sorprendiendo al público al vestirse de mujer durante la caótica irrumpía.
0: La que sale en el video al comienzo, la señora gorda. Yo cuando vi el video dije, uy, parece que es un hombre disfrazado.
1: Claro, y era este personaje. Ya,
0: es un hombre disfrazado y es re fea la señora. Entonces digo, uy, ¿quién es la señora? Ella es como la esposa del hombre, como la anfitriona de la cena, digamos. Así es. Una familia así muy burgués.
1: Así que bueno, vamos a escuchar este gran tema y por favor disfrútenlo, porque es pocas veces programado, ¿no? Run Around, The Rat, aquí en la radio de la Universidad de Antofagasta.

0: Oye, bacán ese Round and Round de Rad. Yo no lo conocía. Otra canción, tú más colaborado en ese sentido, amigo Bernardín, porque yo debo admitir que soy más trash metal.
1: Tiene bastantes temas.
0: Sí, pero la canción me gustó. Pongan
1: sus grandes hits.
0: Me ha gustado, sí. Pero sabes que yo, buscando un datín por ahí, dice que esta canción alcanzó el número 12 en el Billboard Hot 100.
1: Ah, claro. ¿Ah? Sí.
0: Aparece como la tercera pista de su álbum Out of the Cellar.
1: Claro.
0: The Cellar.
1: Claro. Pero vamos ahora también a una icónica que no puede faltar. Obviamente me refiero a Van Halen, ¿no?
0: Pero hay que recordar que estas bandas nosotros las escogimos pensando en la banda esta chilena, en que Force, acaba de ganar en este festival internacional de metal, Force. Y escogimos justamente Van Halen porque yo te mencioné, Bernardín, a mí me recuerda a Eddie Van Halen, el chatito este.
1: Sí, pues
0: el guitarrista, el que canta.
1: Tiene como la estética.
0: No, y mira la cámara y sonríe, hace los mismos gestos de él, como que lo imitara a Van Halen.
1: Los tapping, los pantalones.
0: No, pero me refiero a la estética de él y a la puesta en escena, ¿cachai?
1: Sí,
0: fíjate. No, y se parece, tiene un aire.
1: Oye, bueno. Entonces, bueno, Van Halen podemos decir tantas cosas, pero básicamente que fue formada en el año 1972 en Pasadena, California, por Eddie Van Halen, Alex Van Halen y Mark Stone. Luego se uniría al grupo el cantante muy famosísimo, conocimos, David Lee Roth, y el bajista Michael Anthony. Después, bueno, tenemos más adelante Sammy Hagar, que hay algunas personas que dividen entre la era de Roth a la era de Sammy Hagar. La verdad es que a mí me gustan las dos, no podría ser una... ¿Cuál era me gusta más de?
0: Son dos etapas, claro. Las dos buenas. Oye, tú escogiste, si no me equivoco, Panamá, ¿no?
1: Es como su caballito, sí, de batalla. Pero te quiero contar algo interesante respecto a este tema
0: de ese disco, gran disco de 1984.
1: Porque todo el mundo pensó en su momento que esta canción hacía como una alusión o al país Panamá, claro, o a la ciudad
0: de
1: Panamá. Pero nada que ver. De hecho, David Lee Roth explicó alguna vez que el tema se refiere, y lo tomó, perdón, de un auto de carreras llamado Panama Express, que era un Opel Kadett Caravan de 1969. Este lo vio competir en Las Vegas, le llamó la atención y utilizó, digamos, este automóvil para denominar la canción.
0: No tenía nada que ver con Panamá.
1: Claro. Ahora, el rugido real en el video, el sonido del motor acelerando, que se escucha en el puente de la canción, no es un efecto digital, es real, y es de un Lamborghini Mura S de 1972, que era de propiedad de Eddie Van Halen. Entonces la verdad es que la canción está basada en un auto.
0: Y qué curioso que ahora tú mencionas eso, el sonido del motor, del auto, qué sé yo, que es característico en el rock, este asunto de los motores, sobre todo los de 8 cilindros, esos autos grandes. Justamente,
1: bueno, Motorhead.
0: Y justo Force, hay una canción, si tú buscas las pocas canciones que hayan subido, son como 8 temas que tienen ahí, que se escuchan un rugir de un auto también.
1: Entonces,
0: se escucha también.
1: Más aún para asimilarlo.
0: Para asimilar.

0: buenísimo, ¿eh?
1: Oye, buen temita,
0: siempre, ¿no? Es un, sí, un clásico
1: ese de Van Halen. Oye, y ahora nos vamos con otra banda que me recuerda justamente Force. Sí. ¿Ah? Ahí hablamos de
0: Quiet Riot, pues, sí. ¿Ah? Una banda estadounidense de heavy metal que nace ahí entre el 83 y el 84, 1900, y contribuyó al éxito del llamado glam metal de los años 80. Pero te quería contar una curiosidad interesante de Quiet Riot, que su traducción del inglés es algo así como disturbio silencioso, ¿no?
1: Mira.
0: Y el origen del nombre de la banda no describe el concepto literalmente, sino que nació de una confusión auditiva. Mira, yeah. Rick Parfitt, miembro del grupo Status Quo, dijo la frase en inglés "Quiet Riot", que significa bastante bien o muy correcto, ¿no? Y yeah. Alguien escuchó mal la frase y entendió Quiet Riot. Al grupo le gustó tanto cómo sonaba y yeah. adoptó
1: el nombre. O sea que el Riot no existe la palabra.
0: No.
1: Oye, ¿sabes tú que yo siempre lo asimilé, ahora que tú lo mencionas, siempre asimilé el nombre de Quiet Riot con la carátula del disco, con el tipo este, con la máscara de hierro que
0: claro.
1: tiene. Hay un tipo que aparece con una máscara de hierro. Claro. De cabrón, me pasé el rollo que era
0: vez,
1: la máscara.
0: Y una vez busqué la traducción y Riot es como un sinónimo también de no sé si pasaba muy bien, pero de orgía. Bueno, vamos entonces con este tema, Bane Your Head, uno de sus éxitos más conocidos.

0: Oye, te la mandaste con ese temita de cuatro rayos, amigo Bernardín, porque no se escucha mucho y uno de los caladitos de esta banda norteamericana.
1: Claro. Oye, bueno, ya estamos llegando como al final de nuestro programa. Que saludar nuevamente sí. a nuestro amigo
0: Force.
1: Grupo Force, que ojalá los tengamos pronto por aquí en Antofagasta.
0: Según Juanito ahí decía él desde Valparaíso, vía claro. microondas, él nos decía que tienen anunciada una gira a las regiones y posiblemente estén en Antofagasta. Yo creo que sí, porque Antofagasta es donde más metalero hay, ¿sabes tú?
1: Sí, yo voy a hablar ahí con un empresario importante a ver si él se encarga de traerlo.
0: No, y sabes que si ellos vienen, a ver si en una de esas los traemos a la radio, imagínate. Exacto. Y imagínate que después de ellos, porque hay que mencionar, si es que usted no lo ha escuchado ahí en la casa, si usted ya no lo escuchó, bueno, lo escuchó aquí al aire, pero como cantan en inglés, ¿quién claro. no te dice que tal vez se hacen así internacionales?
1: Yo creo que podría ser. Ojalá, aquí, ojalá. Hoy día para ellos el cielo es el límite.
0: Y que hayan estado aquí con nosotros sería claro, muy bacán.
1: Claro, vamos, entonces cuando vengamos a aprovechar que nos firmen las poleras, claro, alguna cosa, ¿no?
0: Antes que salgan famosos. Claro,
1: pues, y ya no haya cómo ubicarlo.
0: Claro, no haya cómo ubicarlo.
1: Ya, pues entonces vamos con, entonces para cerrar el programa con un tema de ellos, vamos a cerrar también con un tema de ellos, quien sí. buenísimo,
0: oh,
1: que se llama...
0: Tú me mencionabas que le encontramos un aire a una canción de Motley Crue.
1: Tiene una, sí, que un se aire. Llama White Pants, algo, no me acuerdo.
0: pero, sí, pero tiene un aire. No, pero yo lo escuché y no encontré tan...
1: Es que aceleras la canción sí. de Motley Crue, va a ver que es bastante...
0: Ya está todo hecho, amigo.
1: Parecía, pero que vas, en alguna
0: no,
1: parte.
0: No puede distanciarse demasiado. O de, además que piensa que son 7 notas, no hay más notas. Tenéis del do, re, mi, fa, sol, así.
1: Ya, chao. Mira, la canción de Motley Crue, ustedes compárenla y van a ver que tiene un cierto aire. Se no. llama White Punks on Top.
0: Ya, de Motley Crue. De los Force, banda chilena, a la cual estamos celebrando y la cual inspiró esta pauta musical del día de hoy. Se llama Dance
1: to Rock.
0: To Rock.
1: Bien, vamos allá.

0: Oye, buen tema. Bueno, no, los Ford, no hay nada que hacer con los Ford.
1: Los felicitamos, sí, los celebramos.
0: Lo otro importante también, Bernardo, que no mencionamos tal vez, que la juventud de ellos. La juventud, o sea, súper cabrito, o sea, bien, bien, porque uno pensaba que las cosas estaban perdidas, esta especie de distopía musical en la que estamos insertos en este momento. Vean ustedes ese video de Force que dura 12 minutos, que es la canción Shine Like Me, Bitch, sí, esa canción, claro. Sí. Ahí van a saber ustedes de qué nosotros estamos hablando, o sea, no somos los únicos que pensamos. Exacto. Esto. Vean el video.
1: Ya pues, nos despedimos entonces, Marcelo, hasta una nueva emisión de este gran programa, sí, denominado El Abogado del Rock.
0: El Abogado del Rock.
1: Me quedé sin voz. Me quedé sin
0: voz. No, pero inténtalo tú ahora, mira. Mira, es así. Para los amantes del rock.
1: Para los amantes del rock.
0: No, definitivamente no te sale. No. Chao, amigos.
1: Chao.
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3: Radio Universidad de Antofagasta le indica la hora.
4: 21:04.
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2: Hola, ¿cómo están? Soy María Belén Araya y les doy la bienvenida a este informe de noticias donde hablaremos de la reunión que sostuvo el presidente José Antonio Kast con 70 alcaldes de la zona centro para abordar temas de seguridad. Hablaremos además que el MINSAL pidió renuncia a Seremi de Salud de Los Lagos tras denuncias laborales. Sabremos del subsidio eléctrico que llegará a más de 4 millones de personas. En minutos te contamos cuándo se dan a conocer los resultados de la postulación.
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2: Tras el decreto de emergencia preventiva climática en regiones del norte del país, ante el riesgo de aluviones e inundaciones por lluvias, se informó de la suspensión de clases en 18 comunas, despliegue de las Fuerzas Armadas y la activación de albergues preventivos. Aurí Morales nos cuenta más al respecto.
3: Se espera que el sistema frontal que afecta el norte del país entre las regiones de Arica y Parinacota a Coquimbo se mantenga hasta el domingo 16 de agosto. Ante el pronóstico de precipitaciones concentradas e isotermas de 0 grados, el gobierno decretó emergencia preventiva climática, junto con el despliegue territorial, suspensión de clases y la activación de albergues.
4: Se han activado situaciones de alertas, de alarmas en la zona norte de nuestro país frente a la afectación de fenómenos climáticos como los que ya vimos, y hemos venido realizando desde la afectación anterior un monitoreo de toda la situación.
3: Esta medida tiene como objetivo agilizar trámites administrativos, disponer de recursos inmediatos y coordinar ayuda humanitaria junto a las Fuerzas Armadas. A causa de la alarma meteorológica del DMC, las lluvias entre 40 y 60 milímetros en precordillera y con isoterma de cero, vientos de hasta 100 kilómetros por hora y nevadas cordilleranas en Antofagasta y Coquimbo, se dispuso la suspensión de clases en 18 comunas del norte del país. En paralelo, el despliegue de la delegada presidencial regional de Atacama, Sofía Cid, encabeza un puesto de mando para monitorear la contingencia junto a las Fuerzas Armadas, Seremis y municipios. La autoridad confirmó el envío de unidades a 9 comunas del territorio: Copiapó, Caldera, Tierra Amarilla, Chañaral, Diego de Almagro, Vallenar, Alto del Carmen, Feirina y Huasco.
5: Bueno, primero que nada, decirles que hemos estado en terreno con los pedidos del presidente José Antonio Kast y también, por supuesto, coordinado desde la delegación. Aquí vamos a tener nuestro puesto de mando con enlaces con las Fuerzas Armadas y de Orden, también con los seremis sectoriales, y también hemos distribuido seremis en las 9 comunas de la región para que sean nuestros enlaces con los alcaldes. Por supuesto, anteriormente a esto hemos estado trabajando en limpieza de ríos y quebradas, ahí muy acompañado y asesorado también por la Seremi de Obras Públicas, Paula Guerrero, y por el Seremi del Mimbu, Max Barrio Nuevo.
3: Dado el riesgo de bajas de agua o remociones en masas, las autoridades regionales reiteraron el llamado a no acercarse a riberas de ríos ni quebradas. Asimismo, incitaron a familias que residen en sectores vulnerables o expuestos a acudir de forma anticipada a los albergues preventivos habilitados por cada municipio.
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2: El Ministerio de Salud solicitó la renuncia de Evelyn Brintrup como Seremi de Salud de Los Lagos, mientras enfrenta denuncias vinculadas a la ley Karim. La cartera informó que próximamente comunicará quién asumirá de manera subrogante. Carlos Maturana con el informe.
1: El Ministerio de Salud solicitó la renuncia de Evelyn Brintrap como secretaria regional ministerial de Salud de Los Lagos. La salida de la autoridad ocurre mientras se enfrenta una serie de denuncias laborales vinculadas a la ley Karim. La cartera encabezada por Mai Chomalí confirmó la decisión, donde agradeció los servicios prestados por Brintrap, señalando además que informará oportunamente quién asumirá como seremi subrogante. Así lo informó el delegado presidencial regional Cristian Palma Valdés.
8: Según nos informó el Ministerio de Salud, se solicitó la renuncia a la secretaria regional ministerial de Salud de la región de Los Lagos, Evelyn Vitrum Flores. Tal como lo señaló el Ministerio, como gobierno agradecemos a Evelyn por el trabajo realizado, por su vocación de servicio y por los esfuerzos desplegados durante estos meses para que los habitantes de nuestra región puedan acceder a una salud de calidad como corresponde y como merecen.
1: De acuerdo con los antecedentes entregados, existen 9 denuncias contra la ahora exautoridad, entre querellas y acciones de tutela laboral presentadas por funcionarios y funcionarias. Actualmente se desarrollan procesos investigativos para esclarecer los hechos denunciados. Con esta decisión, Brintrap se convierte en la autoridad regional número 33 que deja su cargo durante el actual gobierno de José Antonio Kast.
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2: El Consejo Municipal de Puerto Montt aprobó fondos para reparar el equipo de rayos X del CESFAM Alerce e incorporar lentes de realidad virtual destinados al tratamiento de niños con autismo.
0: La región de Antofagasta.
2: El Servicio de Salud de Antofagasta inició la regulación e integración de medicinas complementarias como acupuntura y reiki en la red pública para apoyar los tratamientos médicos tradicionales.
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2: Este miércoles 12 de agosto se publicarán los resultados del subsidio eléctrico para el 40% más vulnerable del registro social de hogares. El beneficio se aplicará mediante un descuento en la boleta de luz en 6 cuotas desde septiembre. Los detalles los trae Ornella Mellado.
13: Este miércoles 12 de agosto se darán a conocer los resultados de la nueva convocatoria del subsidio eléctrico, beneficio destinado al 40% más vulnerable del registro social de hogares. El aporte no se entrega en efectivo, sino como un descuento directo en la boleta de luz dividido en 6 cuotas a partir de septiembre. Respecto al alcance del proceso, la ministra Jimena Rincón destacó que este quinto llamado beneficiará a más de 4 millones de personas y a más de 1 millón de clientes en todo el país, registrando un aumento significativo de beneficiarios en relación con las convocatorias anteriores.
14: Legisló hace ya algún tiempo y que estamos en su quinto llamado y que hoy día va a llegar a más de 4 millones de personas. Han sido beneficiados más de 1.900.000 clientes en el país. Las regiones que más aumentan respecto del año, el llamado anterior, que fue a principios de año, son Metropolitana, Valparaíso, Maule, Ñuble y Antofagasta, Araucanía. Aumentó respecto del llamado anterior en más de 230.000.
13: Para las personas de la tercera edad, la ayuda representa un alivio directo en su economía diaria. Una de las usuarias beneficiadas, de 82 años, valoró la iniciativa del Ejecutivo y la gestión local, destacando que el apoyo es fundamental para enfrentar sus gastos de consumo básico en el hogar.
15: Sí, lo postulé porque soy adulta mayor.
11: Tengo 82 años y bueno, y necesito, porque vivo en tercer piso, que es un edificio que no tiene ascensor. Entonces, ahora dejan el balón de gas abajo y uno, ¿cómo lo sube? Entonces,
15: y ahora me imagino que está contenta
11: ahora,
15: el otro año también.
11: No, está no, sí, realmente felicito esta iniciativa, felicito a la señora ministra, al presidente, a nuestro querido alcalde, porque realmente él se ha preocupado mucho de nosotros también.
13: Los montos fijados van desde los 17.346 pesos hasta los 31.224 pesos, según la cantidad de integrantes del hogar. Quienes hayan postulado podrán revisar su nómina de selección desde este miércoles en el sitio oficial del subsidio eléctrico o en la ventanilla única social.
3: El Palacio de la Moneda fue escenario de una masiva reunión encabezada por el presidente José Antonio Kast y cerca de 70 alcaldes de las regiones de Valparaíso, O'Higgins y Metropolitana. El encuentro buscaba exponer las prioridades de la agenda contra el crimen organizado y el terrorismo, tras la salida de algunos ediles durante la cita. El subsecretario de Desarrollo Regional y Administrativo, Sebastián Figueroa, descartó cualquier tipo de discriminación política en la convocatoria y respaldó el espacio de trabajo. Desde las regiones, el alcalde de Puchuncaví, Marcos Morales, enfatizó la necesidad de que los planes de seguridad consideren con fuerza los requerimientos de las comunas rurales y costeras. En tanto, desde la región metropolitana, el alcalde de Puente Alto, Matías Toledo, quien se retiró antes del cierre, cuestionó el alcance de la reforma constitucional. Así, la jornada cerró con el compromiso del Ejecutivo de mantener el diálogo con los municipios y avanzar en una coordinación más estrecha para enfrentar el crimen organizado y el terrorismo.
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3: Autoridades evalúan dos terrenos fiscales en sectores rurales para construir una nueva cárcel provincial en Chiloé, buscando aliviar el hacinamiento e infraestructura obsoleta de los penales de Castro y Ancud. Hasta acá dejamos el resumen informativo del día. Nos volvemos a encontrar mañana con más informaciones. Que estén muy bien.
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20: Las 21 horas y 18 minutos.
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3: Hola amigos, tengan ustedes muy buenas noches. Sintonía 99.9 aquí en Radio Universidad de Antofagasta. Para este martes, el martes 11 de agosto de 2026. Comenzamos nuestro programa con la buena música.

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John Bueno Prado, del Departamento de Administración. Gabriela Quisóstomo Lamas, del Hospital Clínico. Cristian Labarca Valenzuela, del Departamento Biomédico. Pía Pacheco Giraldes, de Departamento Informática. Y Claudio Rojas Cancino, del Departamento de Administración. Hoy, 11 de agosto, están de cumpleaños. Todos ellos funcionarios de nuestra universidad. Así es que les damos el saludo correspondiente, un abrazo y que lo pasen bastante bien. Aquí está la música para ellos.

la sintonía 99.9 de Radio Universidad de Antofagasta y Televisión Nacional confirma estreno de la serie El Peligro de Quererte. La ficción de época será estrenada el 29 de agosto en horario prime. El canal estatal confirmó ayer que el próximo sábado 29 de agosto se estrenará El Peligro de Quererte, una historia atravesada por el deseo, el amor prohibido, el narcotráfico y prejuicios de inicio de los años 50. Para ser más precisos, entre los años 1953 y 1954 en la ciudad de Valparaíso. Participarán, entre otros actores, Cristian Carvajal, Aarón Hernández, Taira Kurt, Tito Bustamante y Felipe Cepeda, como decíamos, entre otros grandes actores chilenos. Continuamos con la música en Radio Universidad de Antofagasta.

La sintonía 99.9. El asesinato del rapero Tupac Shakur llega a juicio 3 décadas después del crimen. Murió a los 25 años en un hospital de Las Vegas el 13 de septiembre de 1996. 6 días después de recibir 4 disparos mientras viajaba en un automóvil con un amigo y fundador del sello Death Row, Marion Such Knight. Un juicio contra Duane Kepler Davis, acusado de organizar el asesinato, comenzó este lunes en su contra en el condado de Clark, Nevada, en un proceso que busca arrojar luz sobre uno de los crímenes más enigmáticos de la historia de la música de los Estados Unidos. ¡Qué terrible! Sigamos con nuestro programa de esta noche.

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1: Avellanosa de Muñó, un pequeño pueblo de Burgos en España, con apenas 10 habitantes, se prepara para recibir visitantes de distintos países durante el eclipse solar del 12 de agosto, es decir, mañana, que lo convertirá en un privilegiado punto de observación. El pueblito no tiene restaurantes, no tiene tiendas, cuenta solo con un bar que nunca abre y una bodega que jamás volverá a hacerlo. Claro, este acontecimiento sí hará cambiar las cosas, a lo menos por un par de horas. Qué curioso. Sigamos con la sintonía 99.9.

Sintonía 99.9 de Radio Universidad de Antofagasta. Y Google anuncia nuevo cable submarino que conectará a Chile con el Caribe. La compañía presentó a Alicios, un nuevo infraestructura que formará parte de America's Connect. Para Chile, el principal anuncio corresponde a este Alicios, un nuevo cable submarino que va a conectar nuestro país con Panamá y República Dominicana. 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

0: Y así, amigos, estamos ya completando nuestro programa de hoy martes de la sintonía 99.9. Mañana miércoles, Dios mediante, estaremos junto a ustedes para seguir disfrutando de la música. Gracias, buenas noches.
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3: 22:07.
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1: Las 22 horas y 28 minutos.
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4: Playa Amarilla ofrece una de las escenas más naturales del litoral antofagastino. Ubicada al sur de la ciudad, mantiene la sensación de un espacio aislado. Sus arenas, que en algunos sectores adquieren tonalidades oscuras debido a sedimentos minerales ricos en hierro, arrastrados desde el fondo marino por el oleaje y las marejadas, se combinan con formaciones rocosas que moldean un paisaje ideal para caminar, contemplar y reconectarse con la naturaleza costera. Este rincón es habitual para pescadores artesanales y aficionados que llegan en busca de corvinas y otras especies del litoral. También recibe a visitantes que buscan un entorno más rústico y menos intervenido que las playas cercanas al centro. Con el tiempo, Playa Amarilla se ha convertido en un vestigio del litoral original de Antofagasta, previo a las transformaciones portuarias e industriales. Hoy, aunque no está habilitada para el baño por su oleaje y roqueríos, sigue siendo un espacio valioso para quienes desean desconectarse del ritmo urbano y vivir una experiencia auténtica, donde la mezcla de arenas, el viento, el mar y el horizonte abierto invitan a la contemplación y al reencuentro.
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0: Las 22 horas y 55 minutos.
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1: 22:58.
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5: Cápsulas Volcánicas es una iniciativa del Instituto Milenio de Investigación en Riesgo Volcánico, KELAR Volcanes y Radio UA. Si bien no podemos saber exactamente cuándo un volcán hará erupción, en muchos casos el mismo comportamiento de este nos puede indicar que algo está sucediendo o está por suceder. A pesar de que los volcanes comparten el mismo origen, estos suelen ser muy diferentes entre sí, por lo que se deben conocer y analizar su comportamiento antes de determinar si la actividad del volcán es anómala o normal. Para conseguir lo anterior, los investigadores de KELAR Volcanes estudian estos macizos de fuego con diferentes técnicas y en diferentes niveles. Estudiar volcanes permite anticipar cambios en su comportamiento y reducir riesgo para las personas ante eventuales erupciones. También ayuda a comprender cómo funciona el interior de la Tierra. Para lograr lo anterior se utilizan instrumentos que registran diferentes señales, ya que, dependiendo de qué se intente comprender o descubrir, cambiará la forma de estudiar un volcán. Gracias a los avances tecnológicos, hoy es posible combinar diferentes fuentes de información para entenderlos. En primer lugar, debemos saber las formas en las que se pueden observar. Por ejemplo, estos pueden ser examinados desde lejos o desde cerca. Los volcanes se estudian desde lejos con el objetivo de detectar cambios de temperatura y movimiento de cenizas. Para esto se utilizan satélites que orbitan la Tierra y detectan zonas con mayor temperatura. También se emplean cámaras térmicas que muestran el calor invisible y drones que toman imágenes y mediciones desde el aire. Esto permite observar sin necesidad de acercarse a zonas peligrosas. En cambio, para estudiar los volcanes desde muy cerca se realizan expediciones que requieren preparación, seguridad y trabajo en equipo, con el fin de recolectar muestras o también usando drones en zonas más calientes e inestables. Sin embargo, también se pueden estudiar los volcanes analizando su pasado y su presente. Para estudiar el pasado se observan rocas antiguas, capas de ceniza, coladas de lava, cráteres apagados y fracturas que revelan erupciones anteriores. Para estudiar el presente se utilizan sensores que envían datos en tiempo real sobre temblores, deformación del terreno y gases volcánicos. Los volcanes también pueden ser observados desde el interior. Para esto se utilizan métodos geofísicos que permiten ver bajo la superficie, sin necesidad de excavar. Cada una de estas herramientas entregan información parcializada, la cual debe ser complementada con diferentes técnicas de medición que entregan el panorama completo, como si se tratara de un rompecabezas. Cada avance científico fortalece la capacidad de anticipar escenarios y apoyar la toma de decisiones para la protección de las comunidades. Por ello, KELAR Volcanes promueve el desarrollo de investigaciones que fortalezcan el conocimiento sobre los sistemas volcánicos y su aporte a la reducción del riesgo asociado. Porque conocer los volcanes es comprender mejor el territorio que habitamos, esto fue Cápsulas Volcánicas, del Instituto Milenio, KELAR Volcanes y Radio UA. Te esperamos en el próximo capítulo para seguir descubriendo el fascinante mundo de los volcanes.
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7: Quisiera hablarles de una gran obra, una obra de teatro, una obra que pude observar, ser espectador, la semana que recién pasó, una obra que se presentó en el Teatro Pedro de la Barra. Me refiero a la obra Rinoceronte, de Eugenio Ionesco, un gran dramaturgo rumano, bajo la dirección de Alberto Holguín Durán. Esta es una obra en el contexto de un proyecto del Ministerio de las Culturas, las Artes y el Patrimonio, una iniciativa, como bien escribe la académica y profesora Evelyn Hirsch, directora del Departamento de las Artes y el Diseño de nuestra Universidad de Antofagasta, en el sentido de que es una obra que pone en escena una enorme contribución de manera significativa al fortalecimiento de las artes escénicas, de la escuela de teatro y del espacio cultural de nuestro territorio. Efectivamente, es una gran obra que pertenece en rigor como pieza clave del teatro del absurdo. Fue escrita en el año 1959 por Eugenio Ionesco. De manera sintética, es una obra que trata sobre lo que ocurre en un pueblo pacífico, un pueblo francés, cuyos habitantes sufren, podríamos decir, una extraña epidemia. Y desde esa extraña epidemia o desde esa extraña enfermedad se van transformando colectivamente en animales, en rinocerontes. De tal manera que el protagonista, en este caso Berenguer, que está muy bien presentado y realizado en esta puesta en escena por Guillermo Aguilera, muestra a este hombre común, a este hombre simple, un ser, diríamos, imperfecto, pero que es un tipo que se resiste a estos cambios, a la metamorfosis, a ser rinoceronte. Entonces, claro, lucha muchísimo, es así durante toda la obra, pelea, se enoja, lucha por conservar su identidad humana. Y uno dice, bueno, conservar la identidad humana, pero ¿frente a qué? Diríamos, en realidad, frente a la presión social. Porque absolutamente esta es una obra que tiene como temas principales y diríamos como argumento también varias cosas. Por un lado, lo que decía recién este personaje Berenguer, que se resiste ante todos, ante la sociedad. Al principio es un tipo indiferente, pero después pasa a ser un tipo resistente, absolutamente, y va quedando como el único humano consciente al final. Entonces podríamos hablar ahí de una especie de una resistencia cultural, una resistencia humana, una resistencia individual. Por otro lado, también tiene el tema que se refleja muy bien en la obra, que podríamos traducirlo como una especie de tranquilidad, de anomia social, de conformismo social. Entonces, claro, las personas, en este caso representado por los personajes, presentan este miedo a estar solo, miedo a la soledad, a la apatía. Entonces, de alguna manera, las personas, y eso lo vemos también reflejado en la sociedad, están impulsados, los seres humanos, de alguna forma, muchas veces a seguir enteramente o ciegamente a la multitud. Entonces, claro, el conformismo es un tema absolutamente visto en distintos periodos de la historia. Y por otra parte, un tercer tema, diríamos, de la obra es cuando la transformación en masa va simbolizando cómo se van propagando también estas ideas absolutamente discordantes con lo humano, cuando se acepta socialmente el fascismo, cuando se aceptó el nazismo en la Segunda Guerra Mundial, en gruesas cuentas, cuando se acepta el totalitarismo. Entonces ahí hay una alegoría muy bien reflejada, muy bien graficada por esta obra, porque de alguna forma la obra también nos enseña a tomar el valor de lo que es siempre constante y la importancia de enfrentarse muchas veces a estos grandes problemas sin miedo, diríamos. Entonces, esto que estoy comentando, y tal como dice también el director de esta obra, el Beto Holguín, es una versión, dentro de las tantas versiones de la obra Rinoceronte, que siempre está volviendo a esa pregunta desde nuestro presente, pero para que las historias, ¿verdad?, no se vayan repitiendo, siempre es bueno regresar a aquello que nos convoca. Él dice, por ejemplo, ya no necesariamente llegan con uniformes, con discursos solemnes, con grandes banderas. A veces estas raras ideas, podría agregar yo, aparecen como los cansancios, las indiferencias, los discursos de odio, las nostalgias del orden, en el fondo las falsas verdades, los algoritmos, el miedo al otro, o deseo de pertenecer a cualquier precio a instituciones, cofradías, grupos. Entonces, claro, este neofascismo contemporáneo, diríamos, no habita solamente en los estados, sino que también va circulando en las personas, en las corporaciones, en las plataformas, en los lenguajes, en las pequeñas obediencias diarias. De ahí que el personaje, en este caso Berenguer, es en ese contexto, en ese paisaje, un ser absolutamente frágil. No es un héroe, no es un grande, no es un iluminado ni nada por el estilo, porque es un hombre frágil que se equivoca, que tiene miedos, que ama torpemente, que se va contradiciendo, que son también asuntos que tenemos nosotros los seres humanos. Es masculino y es femenino a la vez. Es una figura incompleta, ¿verdad? Es desajustada, profundamente vulnerable. Y eso se refleja en la presentación de esta obra Rinoceronte, que invita a reencontrarnos con la vigencia del teatro clásico, porque estamos hablando que es una obra del año 1959, y también con la fuerza transformadora de las artes. Montar Rinoceronte hoy es mirar nuestro tiempo con inquietud, es preguntarnos cuántas veces hemos visto pasar a ese rinoceronte también, y preferimos muchas veces discutir el número de sus cuernos en vez de enfrentar el peligro, de tocar el problema, de hablar de esa situación. La obra en rigor no entrega respuestas tranquilizadoras, al revés, a uno lo deja más perturbado, diríamos, porque ya sabemos, esta obra no entrega aquello, pero sí puede ser muy bien una alerta. La barbarie no siempre irrumpe de golpe, a veces avanza paso a paso, hasta que un día descubrimos que casi todos han aprendido a llamar la belleza. Rinoceronte, entonces, con un elenco de 9 actores, un equipo artístico y técnico, donde, por mencionar algunas personas, está Juan Soriano, de diseño sonoro y composición, Fabián Álvarez, de diseño y operación de iluminación, Guillermo Cortés, como director de arte, en el diseño de vestuario, Javiera Gálvez, en el diseño escenográfico, Guillermo Cortés y Alberto Holguín, en la creación y proyección de mapping, como Nicolás Santos, o en el diseño, afiche, programa y cuaderno pedagógico, Pablo Contreras, utilería, asistentes de escenografías, asistentes de dirección, técnicos de montaje y confección general, los encargados de compra, el sonido de la sala y la coordinación técnica, el equipo de soldadores, el equipo de carpinteros. Uno debiera nombrar a todas estas personas, porque en esta obra hubo un enorme trabajo que incluyó también el diseño de intervención, una producción administrativa, un responsable del proyecto MINCAP, una secretaria de la compañía de teatro, personas que estuvieron en la microfonía, en tramoya, en dirección de escena, en jefe técnico del teatro, entre otros. Es una bellísima producción de la Universidad de Antofagasta y su dirección de vinculación con el medio y el Departamento de las Artes y el Diseño, a través de la compañía de teatro, en el marco del proyecto Apoyo a Teatros Universitarios Públicos del Ministerio de las Culturas, las Artes y el Patrimonio.
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1: 23 horas y 27 minutos.
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4: La grúa Trocadero se alza como una de las huellas más visibles del pasado portuario de Antofagasta. Instalado en el antiguo muelle del sector, este imponente brazo metálico fue durante buena parte del siglo XX una herramienta fundamental para la carga y descarga de mercadería, especialmente vinculada a la actividad minera que impulsó el crecimiento de la región. Su estructura, diseñada para mover grandes volúmenes, funcionaba gracias a un sistema mecánico que marcaba el ritmo del trabajo del borde costero. En su entorno se desarrollaba una intensa vida laboral, cuadrillas de estibadores, embarcaciones que llegaban y zarpaban constantemente y un flujo continuo de productos que conectaban a Antofagasta con mercados nacionales e internacionales. Para muchos, la grúa representa ese espíritu de esfuerzo que caracterizó a la ciudad. Un tiempo en que el puerto era el corazón de la vida económica y social. Con los años, las faenas portuarias se modernizaron y la grúa Trocadero dejó de operar, pero su silueta permaneció como un testimonio silencioso de esa historia. Hoy, aún sin una declaratoria oficial, es parte del patrimonio afectivo de los antofagastinos. Su presencia recuerda la identidad laboriosa del puerto y aporta un carácter único al paisaje urbano, conectando a las nuevas generaciones con un pasado que sigue vivo en la memoria colectiva.
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0: las 23 horas y 47 minutos.
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1: 0:03.
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1: Bienvenidos al informativo de Radio Francia Internacional. Aquí en París ya es la 1:00 a.m. del miércoles 12 de agosto. En los controles técnicos nos acompaña Alexandre Cayuela. Noticias.
2: Ubaldo Bravo.
1: En Colombia siguen las operaciones de rescate en busca de víctimas bajo los escombros del terremoto que azotó al país este lunes. Iremos con nuestra corresponsal en Cali para conocer la fuerza de solidaridad de los colombianos en medio de esa tragedia. En Siria, la justicia condena a pena de muerte al antiguo presidente Bashar al-Assad. Lo culpan de crímenes de lesa humanidad. Su juicio fue celebrado en ausencia. Él se encuentra exiliado en Moscú. Y en Argentina, el gobierno endurece las medidas para los extranjeros. A partir de este martes, las personas sin permiso de residencia deberán pagar los servicios de salud públicos, excepto las urgencias. Estos son nuestros titulares. Comenzamos con el informativo. En Colombia sigue aumentando la cifra de los fallecidos y de los daños a un día del terremoto de magnitud 7,4 que azotó al país, afectando principalmente la parte occidental. Este martes, el mandatario colombiano Abelardo de la Espriella dio el siguiente balance.
3: 181 fallecidos a nivel nacional, 2.595 heridos, 195 desaparecidos, 1.136 viviendas destruidas, 48 edificios colapsados y un aeropuerto afectado en su pista.
1: Para atender esta emergencia, de la Espriella decretó el lunes desastre de carácter nacional. Ya lo escuchaba usted hace un momento, se contabilizan 181 fallecidos, pero las autoridades locales reportan al menos 240 muertos. Sociedad civil y autoridades trabajan contrarreloj para salvar a las personas bajo los escombros. En Cali, una de las ciudades más afectadas, cuyas autoridades locales reportan al menos 95 fallecidos, 949 heridos y 86 personas rescatadas. Cali, la tercera urbe más poblada del país y una de las más afectadas por el sismo, contabiliza 56 edificios colapsados y 239 personas atrapadas bajo los escombros. En el sur de esa ciudad estuvo nuestra corresponsal Carmen Andrea Rengifo, quien nos cuenta las labores de búsqueda.
4: Para todos los que están llegando, cuando se levanta la mano es porque se está pidiendo silencio. ¡Quédense quietos! ¡No se muevan!
5: En medio de los escombros, una mano levantada basta para que todos se detengan. El silencio permite escuchar cualquier señal que pueda orientar la búsqueda.
6: Se han escuchado bullas de gente que se queja ahí adentro. Entonces ese es el desespero de la gente de querer ayudar, pero pues lo mejor de querer ayudar es haciendo silencio.
5: Luis Eduardo Vélez cuenta que junto a otros voluntarios también ha ayudado a retirar parte del material que cubre la zona.
6: Pues yo vengo de allá en el colegio autista donde estaban los niños, alcanzamos a rescatar anoche, rescatamos 3 niños, todavía hay niños allá. Y aquí hay como unas 6-7 personas, entonces estamos bregando a hacer silencio para poder escucharlos, para poder ingresar, porque tenemos solamente 2 horas que nos prestaron la grúa para poder retornar las plaquetas más pesadas que hay.
5: Mientras unos trabajan entre los escombros, otros sostienen la atención desde los centros de acopio. Ana Cristina Martínez es una de las voluntarias que se sumó a esta labor.
7: El día de hoy, en horas de la mañana, se pudieron rescatar 2 personas, padre e hijo.
5: Ella explica que son muchas las personas que han llegado a apoyar.
7: ¿Y qué se requiere para estos voluntarios? El apoyo de diversas empresas, personas que se unan con el fin de brindarles a ellos los elementos de protección personal adecuados, como lo son gafas, guantes, también el tema del interno para los trabajos nocturnos que venimos desarrollando.
5: Entre golpes, instrucciones y momentos en los que todos deben callar, continúan las labores de búsqueda y la movilización de voluntarios en Cali, así como de las autoridades en busca de sobrevivientes. Carmen Andrea Rengifo en Cali, Colombia, para Radio Francia Internacional.
1: En la ciudad de Pereira, capital del departamento de Risaralda, muy cercana al Chocó, la zona del epicentro, se concentra la mayor parte de las víctimas. El gobierno regional reporta 90 personas fallecidas. Aquí la situación es desoladora, falta combustible y son frecuentes los cortes de luz. A pesar de las dificultades de comunicación, nuestra compañera Aida Palau contactó con el periodista y abogado Francisco Javier Restrepo. Este es su testimonio desde Pereira.
8: Esperando que el gobierno nacional, que acaba de posicionarse también, tengamos por lo menos la ayuda eficiente, rápida, así como ocurrió con la reconstrucción del terremoto del 99. Por tanto, estamos también exigiendo la presencia del gobierno nacional. Apenas arrancó el 7 de agosto pasado y por tanto pues estamos con la esperanza de poder sacar con el civismo pereirano la reconstrucción de nuestra querida ciudad Pereira.
1: Y justamente para ayudar al país, la comunidad internacional ya anunció apoyos en personal y económicos. La ONU informó este martes que está reorientando recursos y personas para las zonas afectadas. El Banco Mundial anunció $200,000 en donación y por su parte, el Banco Interamericano de Desarrollo informó que destinará $500,000 en cooperación técnica. Noticias de Oriente Medio. Líbano se convirtió en la primera nación en suprimir formalmente la pena capital en esta región del mundo. El parlamento la abolió este martes. Donde sigue vigente la pena de muerte es en Siria. Aquí un tribunal condenó a esta pena a Bashar el-Assad, quien se encuentra exiliado en Moscú. La corte que llevó a cabo el proceso sin su presencia lo culpa al expresidente de Siria de crímenes de lesa humanidad. Los detalles con Carlos Pizarro.
9: Asesinato premeditado, homicidio internacional de más de una persona, homicidio internacional de menores de 15 años, tortura, con resultados de muerte y privación de libertad en múltiples ocasiones. Son los delitos considerados crímenes contra la humanidad y de guerra por los que Bashar al-Assad fue condenado a muerte este martes por un tribunal sirio. Esta sentencia corresponde al compromiso adquirido por las autoridades de transición para juzgar al dictador que derrocaron tras 13 años de guerra civil. En abril, la justicia habría iniciado acciones legales contra el expresidente y otros responsables de todos ellos. Solo un exfuncionario de seguridad, Atif Najib, fue acusado presencialmente en Damasco. Los demás se encuentran desaparecidos. Recordemos que Bashar al-Assad huyó con su familia a Moscú durante la toma de Damasco en diciembre de 2024 por parte de una coalición liderada por islamistas. En su huida, abandonó altos funcionarios y responsables de seguridad. Algunos de ellos se habrían exiliado en el extranjero o habrían encontrado refugio en el feudo costero de la minoría alawi a la que pertenece su clan. La caída de Bashar al-Assad, quien había sucedido a su padre Hafez en el año 2000, puso fin a más de medio siglo de dominio absoluto de su clan familiar.
1: Seguimos hablando de Medio Oriente. En septiembre, el Líbano e Israel se volverán a ver en Roma para nuevas conversaciones, con Estados Unidos como mediador en el diálogo. El objetivo será reducir las tensiones en la zona. Washington anunció que hay avances y celebró que las primeras zonas piloto ya están en funcionamiento. No obstante, pese a que existe un alto el fuego vigente desde junio, Israel sigue atacando al Líbano. También este martes, Estados Unidos atacó un barco con bandera panameña que intentaba acercarse a un puerto iraní. Es la tercera vez que el ejército estadounidense detiene un barco de esta manera desde el 14 de julio, cuando Washington bloqueó de nuevo los puertos de Irán. Pasamos a noticias del continente americano. En Argentina, a partir de este martes, los extranjeros sin permiso de residencia deberán pagar los servicios de salud públicos que no sean considerados como urgencia. Con esta decisión impulsada por el mandatario de ultraderecha Javier Milei, el país complica la integración de los extranjeros. Desde Buenos Aires, informa nuestro corresponsal Natalio Cosoy.
10: La decisión forma parte de una serie de iniciativas y tomas de posición del gobierno de Javier Milei respecto a la inmigración y sus derechos, que son más restrictivas que las que existían hasta ahora en el país, históricamente abierto y flexible a la llegada e integración de extranjeros. La resolución publicada el lunes implica que los extranjeros sin residencia permanente en Argentina deberán presentar un seguro médico o pagar la atención por adelantado en casos en que requieran cuidados que no sean de emergencia. Los residentes permanentes sí tienen garantizado el mismo acceso que los argentinos nativos. En cualquier caso, el alcance de esta norma es menor, ya que solo comprende a centros de salud gestionados por el Estado Nacional, que representan un porcentaje ínfimo del total, en un país en el que la mayoría de los servicios sanitarios son provistos por las provincias y los municipios. De todos modos, un tercio de las 24 provincias argentinas ya cobran por atención médica a extranjeros en ciertos casos. Desde Buenos Aires, Natalio Cosoy para Radio France Internacional.
1: Gracias, Natalio. Y en El Salvador, la justicia pospone un juicio contra 7 guerrilleros del Frente Farabundo Martí para la Liberación Nacional, acusados de planear atentados contra el presidente Nayib Bukele en 2024, cuando era candidato para un segundo mandato. La nueva fecha del juicio, que tenía que comenzar este martes, está programada para el 7 de septiembre. Los familiares denuncian que serán juzgados de la misma manera que a las pandillas debido al régimen de excepción, aunque no se les acusa de pertenecer a esos grupos. Y cambiamos completamente de tema para hablar sobre el eclipse solar de este miércoles en Europa. Se podrá observar en Groenlandia, Islandia y España. Justamente la península ibérica será uno de los lugares excepcionales para este espectáculo único, que comenzará alrededor de las 7:30 de la noche, hora local aquí en Europa. Explicaciones con el astrónomo de la Agencia Espacial Europea, Pedro García Laro.
11: Ahora aquí en la península ibérica somos unos privilegiados porque estamos viviendo en solo un periodo de 3 años, 3 eclipses solares, lo cual es algo realmente astronómicamente excepcional. Es muy importante recordar que un eclipse solar total no tiene nada que ver con un eclipse parcial, incluso que la parcialidad sea del 99%, porque alguien, amigo mío, dice en forma de broma que es como del día a la noche la diferencia, ¿no? Pero es que es literalmente así, ¿no?
1: Y justamente como los españoles son privilegiados, a los comerciantes les sorprendió la cantidad de lentes especiales que la gente pide para poder observar este eclipse. En algunas tiendas ya se agotaron estos lentes especiales para ver el eclipse total de sol. Y antes de despedirnos, vamos a repasar los titulares más importantes de este día. En Colombia siguen las operaciones de rescate en busca de víctimas bajo los escombros del terremoto que azotó al país este lunes. Podrá buscar en internet la corresponsalía en Cali, que cuenta la búsqueda de las personas que se encuentran bajo los escombros. También en Siria, la justicia condenó a pena de muerte al antiguo presidente Bashar al-Assad, a quien lo culpan de crímenes de lesa humanidad. Su juicio fue celebrado en ausencia, ya que él se encuentra exiliado en Moscú. Y en Argentina, el gobierno endureció las medidas para los extranjeros. A partir de este martes, las personas sin permiso de residencia deberán pagar los servicios de salud públicos, excepto las urgencias. Hasta aquí el informativo de Radio Francia Internacional. Próxima cita, 1:00 p.m, hora de París. Hasta la próxima.

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1: 0:29.
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5: Cápsulas Volcánicas es una iniciativa del Instituto Milenio de Investigación en Riesgo Volcánico, KELAR Volcanes y Radio UA. Chile es territorio de volcanes, y esto se debe a un proceso geológico llamado subducción. En nuestro país, la placa de Nazca, que es oceánica, se hunde bajo la placa sudamericana, que es continental. Este movimiento de placa provoca, además de grandes terremotos, que el magma pueda ascender desde el centro de la Tierra hasta la superficie, formando los volcanes continentales. De hecho, Chile es uno de los países más volcánicos del mundo, registrando en su territorio más de 2.000 de estas estructuras geológicas. De esos 2.000, 90 se encuentran activos, y de esos 90, 22 están ubicados en la región de Antofagasta. Chile se compone de tres grandes cinturones de volcanes. Un poco más arriba está la zona volcánica sur de los Andes, mientras en el norte se encuentra la zona volcánica central de los Andes. Esta zona se caracteriza por poseer volcanes muy altos, superando en su cumbre los 6.000 metros sobre el nivel del mar en muchos casos. Destaca en este extenso territorio el volcán Parinacota, en la región de Arica, el volcán Ojos del Salado, en la región de Atacama, que además es el volcán activo más alto del mundo, y el volcán Láscar, en la región de Antofagasta, que es el más activo de todo el norte. El Láscar o Tatalascar, como lo denominan los pueblos originarios de los Andes, está ubicado 70 kilómetros al sureste de San Pedro de Atacama. Tiene una altura de 5.592 metros sobre el nivel del mar y cuenta con 5 cráteres, siendo el central el que presenta una mayor actividad. En 1993 experimentó una erupción explosiva donde expulsó una columna de cenizas de 20 kilómetros, la cual fue desplazada por acción del viento hacia el este, atravesando el territorio argentino y llegando hasta el Atlántico. En el norte de Chile, por suerte, los asentamientos humanos más grandes, como las ciudades, se encuentran lejos de los volcanes, lo que disminuye el riesgo que origina el peligro volcánico. Sin embargo, hay comunidades pequeñas como Socaire, Talabre o Toconao que se encuentran más vulnerables a la actividad del Láscar. Por esto es muy importante desarrollar investigaciones que permitan conocer los procesos que se generan, tanto dentro como fuera de los volcanes. De esta manera, a través del conocimiento científico, se puede avanzar en prevención ante el riesgo volcánico. Porque conocer los volcanes es comprender mejor el territorio que habitamos. Esto fue Cápsulas Volcánicas, del Instituto Milenio, KELAR Volcanes y Radio UA. Te esperamos en el próximo capítulo para seguir descubriendo el fascinante mundo de los volcanes.
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0: Universidad de Antofagasta le indica la hora.
1: 1:00 a.m. en punto.
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0: Antofagasta le indica la hora.
1: 1:30 a.m.
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1: 2:00 a.m. En punto.
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3: Cápsulas Volcánicas es una iniciativa del Instituto Milenio de Investigación en Riesgo Volcánico, KELAR Volcanes y Radio UAM. En Chile convivimos con volcanes a lo largo de todo nuestro territorio. Algunos aparecen postales en las redes sociales todo el tiempo. Otros son tan difíciles de alcanzar que pocos los han observado de cerca. Quizás has visto volcanes desde la carretera durante un viaje o estos formen parte del paisaje del lugar en donde vives, lo cual no sería extraño tratándose de Chile, el cual es uno de los países más volcánicos del mundo. Sabiendo entonces que convivimos con volcanes todo el tiempo, nos conviene preguntarnos, ¿qué es realmente un volcán? En términos científicos, un volcán es una estructura geológica formada por la acumulación de materiales que son expulsados desde el interior de la Tierra. Se origina a partir de una abertura o una grieta en la corteza terrestre que conecta la superficie con zonas profundas del planeta, donde se encuentra el magma. Cuando éste asciende, puede liberar lava, ceniza, gases y fragmentos de roca, generando erupciones de distinta intensidad y duración. Con el tiempo, estos procesos modelan el relieve y construyen el edificio volcánico, o lo que nosotros percibimos más tarde como una montaña. En términos históricos y culturales, es importante mencionar que la palabra volcán proviene de Vulcano, el dios romano del fuego y la forja. Los antiguos romanos creían que el humo y el fuego que salían de algunos montes que modelan el paisaje de Italia eran una señal de que este dios trabajaba en su taller subterráneo. Es por eso que estas estructuras geológicas reciben su nombre. Ahora que sabemos qué es un volcán y de dónde recibe su nombre, estamos listos para enfrentar la siguiente pregunta. ¿Cómo se forman los volcanes? Los volcanes, como dijimos anteriormente, son el resultado del movimiento de las placas tectónicas. Las placas tectónicas son enormes bloques en los que se divide la corteza terrestre. Cuando estas placas se mueven, además de generar grandes sismos y terremotos, pueden permitir el ascenso del magma desde el interior del planeta hasta la superficie, dando origen así a los volcanes. Existen tres formas principales en las que esto puede ocurrir. La primera es a través de los márgenes divergentes. Esto ocurre cuando dos placas se separan y el magma sube y comienza a llenar el espacio que estas dejan. Este fenómeno ocurre principalmente en el fondo oceánico, donde se forman extensas cordilleras volcánicas submarinas, las que corresponden al 70% del volcanismo en la Tierra. Los volcanes también se pueden formar a través de los márgenes convergentes. Esto ocurre cuando dos placas chocan y una se hunde bajo la otra, como sucede en Chile, donde la placa de Nazca se hunde bajo la placa sudamericana. En este proceso, el aumento de presión y temperatura funden las rocas en profundidad y forman el magma. Y como el magma es menos denso que el material que lo rodea, este asciende, lo que puede dar origen a un volcán. Y para terminar, es importante saber que un volcán se puede formar a través de los puntos calientes. Los puntos calientes no están en los bordes de las placas, sino que en su interior. Allí el manto terrestre, que corresponde a la capa profunda del planeta, está a temperaturas muy altas, por lo que el magma puede atravesar la corteza y formar volcanes aislados o incluso islas volcánicas en medio del océano. Porque conocer los volcanes es comprender mejor el territorio que habitamos, esto fue Cápsulas Volcánicas, del Instituto Milenio, KELAR Volcanes y Radio UA. Te esperamos en el próximo capítulo para seguir descubriendo el fascinante mundo de los volcanes.
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0: Antofagasta le indica la hora.
1: 2:28.
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1: 3:01 a.m.
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0: Universidad de Antofagasta le indica la hora.
1: 3:29 a.m.
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0: Universidad de Antofagasta le indica la hora.
1: 4:00 a.m. En punto.
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1: 4:32.
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1: 4:59
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0: Universidad de Antofagasta le indica la hora.
1: 5:29 a.m.
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0: bebida de Antofagasta le indica la hora.
1: 5:58 a.m.
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8: Hola, ¿cómo están? Les saluda Rodrigo Vidal, conductor del programa Negocios, Economía y Sociedad, aquí en la 99.9, la radio de la Universidad de Antofagasta. En este 10º programa, correspondiente al año 2026, tenemos la presencia de Miguel Carrasco Lavena. Él es académico del Departamento de Ingeniería Comercial, mención Negocios Mineros. De profesión, ingeniero electrónico e ingeniero civil industrial de la UDEC, egresado del Magíster en Gestión Integral de Proyectos, UCN, y hoy nos conversará sobre tecnología, educación y desarrollo productivo. Profesor Miguel, bienvenido.
9: Hola Mario, ¿cómo estás? Qué bueno tenerte. Un saludo a todos los radioescuchas. Mira, para abordar el tema, primero hay que definir qué es tecnología, es importante tenerlo en cuenta.
8: Vamos a contextualizar.
9: Sí, por supuesto. Mira, la definición formal es un conjunto de herramientas, conocimientos, técnicas y métodos que utilizan las personas para resolver problemas, facilitar tareas y mejorar la forma de aprender, trabajar, producir o comunicarse. te das cuenta que es una gran cantidad de elementos que contiene y que siempre van con la mirada de satisfacer, mejorar el quehacer de la persona. Eso es lo que queremos.
8: Ese es su principal objetivo y, por sobre todo, es la principal forma de entender la tecnología con una definición clara, efectiva, pero lo más importante, comprensible.
9: Correcto.
8: ¿Vamos a la música?
9: Ya, ok.
8: Específicamente a Inglaterra. Morrissey, Every Day is Like Sunday. Cada día es como un domingo. Canción del año 1988.

0: buen tema, un tema bastante potente, reflexivo y por sobre todo es de su grado, ¿o no?
1: Es la letra, Morris tenía letras muy buenas.
0: Letras muy buenas. Profesor Miguel, ¿qué aporta la tecnología para la educación superior? Por favor, ¿nos puede compartir algunos ejemplos?
1: Mira, la tecnología normalmente aporta en mejorar los procesos de aprendizaje, enseñanza de aprendizaje. Es fundamental eso. Y para ello hay algunas herramientas que se utilizan, por ejemplo, en la universidad, Moodle, Canvas y todo lo que significa apoyo desde el punto de vista de herramientas virtuales. Ya hay simulador de inteligencia. Dentro de lo que podríamos decir el aporte es que nosotros vamos a tener una mayor aprobación y menor deserción con los alumnos al momento de nosotros aplicar eso. O sea, estamos partiendo de la base de que queremos que el alumno, en definitiva, reciba una mejor educación, más de calidad y acorde a nuestro tiempo, donde se requiere precisamente ciertas competencias y habilidades, en este caso informáticas y tecnológicas.
0: En otras palabras, el estudiante y la estudiante, ellos van a ser protagonistas de su propio desarrollo, donde la tecnología va a ser un elemento importante para alcanzar dicho objetivo o fin.
1: Claro. Por ejemplo, nosotros si quisiéramos poner un sistema de inteligencia artificial integrado a una plataforma virtual de aprendizaje, ya vamos a tener, entre otras cosas, la posibilidad de ver estudiantes con riesgo de reprobar, actividades personalizadas, vamos a generar retroalimentación automática de evaluaciones. Vamos a entregar a un docente un panel con indicadores del proceso a cada estudiante. O sea, tenemos todo como online, tenemos todo en nuestra nube particular, en nuestra nube de la universidad, y todos los alumnos tienen la posibilidad de. El resultado de esto va a ser mayor tasa de aprobación, menor deserción, aprendizaje más personalizado, decisiones docentes basadas en datos.
0: Interesante, basadas en datos, ¿por qué? Porque hoy día la educación superior no tan solo es enseñar, no tan solo es entregar conocimientos, sino que el dato es un indicador de cómo él o la estudiante está adquiriendo los conocimientos, lo está asimilando, adaptando y, lo más importante, aplicando a un contexto laboral, profesional o quizás personal. Y eso, ¿cómo se va relacionando de acuerdo a lo que usted está mencionando? ¿Cómo se vincula?
1: Claro, es como tú ves la formación y cómo tú lo llevas a la vida real, al contexto real, de tu mundo laboral, tu mundo personal. Es un conjunto de cosas. Al final tenemos, es un ecosistema completo el que está presente y está bajo el alero de todo lo que es la tecnología, ¿ya? En particular, no solamente el estudiante tiene que saber manejar su celular, tiene que entrar a YouTube y a todas esas aplicaciones, sino que también tiene que saber aprovechar todo lo que significa eso para su enseñanza-aprendizaje, que es finalmente lo que queremos nosotros, desde el punto de vista del estudiantado, en este caso.
0: Comprendo. Profesor, lo voy a llevar a otro contexto focalizado desde su especialidad, el tema de desarrollo productivo, como buen ingeniero civil industrial. ¿Podría explicarnos, por favor, la relación existente entre la educación superior y el desarrollo productivo?
1: Claro, si nosotros lo vemos por algunos aspectos, es fundamental el objetivo principal. Por ejemplo, la educación superior es mejorar el aprendizaje, el desarrollo productivo es mejorar la productividad. Estamos comparando, haciendo una comparación de elementos, en qué se utiliza y para qué. Beneficiarios, los estudiantes, en el caso de la educación superior, los docentes, la educación, desarrollo productivo, la empresa, los trabajadores, clientes, empresa entendiéndose también con las pymes, los emprendedores, ojo, fundamental en este caso mirar ese aspecto. Las tecnologías utilizadas en la educación superior, LMS, IA, realidad virtual, analítica de aprendizaje. En el desarrollo productivo tenemos IA, IoT, robótica, automatización, Big Data. Indicadores de éxito respecto a la educación superior, aprobación, retención, competencias adquiridas, y en desarrollo productivo, producción, calidad, disminución de costos, rentabilidad. Ejemplo, plataforma que personaliza el aprendizaje y learning, en el caso de la universidad. Desarrollo productivo, sensores que optimizan el riesgo agrícola.
0: Qué bueno, y eso es súper importante lo que usted está diciendo, porque ya no tan solo estamos preparando profesionales para un mundo cambiante que está en constante modificación, sino que por sobre todo estamos, y los y las estamos preparando para que resuelvan problemas que aún no existen.
1: Exacto.
0: ¿Y esto qué significa? Que si eso lo llevamos a la especialidad de ingeniería comercial y obviamente de la facultad de ingeniería, sin hacer ninguna diferenciación con otra facultad o carrera, ni menos, bien digo, diferenciación, ¿cómo esto se va desarrollando en la industria minera ocupando dichas tecnologías, como por ejemplo industria 5.0, machine learning, automatización, procesos robotizados? ¿Cómo esto se va desarrollando de acuerdo a generar un proceso productivo mucho más eficiente, efectivo y, por sobre todo, más eficaz y, obviamente, también mirado desde una mirada ecológica?
1: Claro, mira, al usar la tecnología dentro del ámbito productivo, estamos hablando de aumentar la productividad, uh-huh, la innovación, la competitividad y la eficiencia de los procesos productivos.
0: Logística.
1: Es fundamental. Eso implica una mayor producción, disminución de costos de operación, reducción de pérdidas. Algunas herramientas que se usan en la actualidad es robot en una fábrica, es decir, todo lo que es automatizado. Eso significa menor costo, menor mantención, eficiencia, resultados mejores, software para administrar empresas, todo lo que es inteligencia artificial para optimizar procesos. ¿Ya? Hay un ejemplo que es importante: sensores IoT optimizan riesgos agrícolas. IoT es ingeniería, en este caso Internet on Thing, o sea, el Internet de las cosas. Es la tecnología que conecta objetos físicos de uso diario a Internet mediante sensores y software. O sea, nosotros capturamos todo lo que está ocurriendo en la parte real y lo llevamos a un manejo virtual electrónico para que los procesos mejoren desde el punto de vista de eficiencia, rentabilidad de los costos y mejorar al final la producción. Claro.
0: Por ejemplo, también, de acuerdo a lo que usted está mencionando y a propósito del emprendimiento, el desarrollo de las empresas que se desarrollan, vale la redundancia, en el era de Internet, como la startup y las scale-up, que también usan mucho esta tecnología para desarrollarse, para llegar a un público mucho más amplio, ocupando diferentes herramientas, por ejemplo, redes sociales, tomando el UX y el UI tradicional y digital, y la experiencia del cliente desde la mirada del marketing. Uh-huh. Entonces, todo esto es un cúmulo de cosas que se van vinculando y se van relacionando para llegar a un objetivo común, que es la optimización y también lo que es el rendimiento y la eficacia en ese sentido.
1: Claro, que okay, tú lo tomaste y en el sentido de la empresa, la parte en la industria, uh-huh, eso podríamos hablar de tres en particular. Exacto. Donde se está aplicando, por ejemplo, la parte industrial, la empresa de servicio y la empresa comercializadora, donde está efectivamente presente todo lo que es tecnología, IA, todo lo que es herramientas virtuales, precisamente para llegar al cliente de mejor manera.
0: Y ese servicio.
1: Claro, estrategias de tipo marketing que nos va a permitir llegar y que ellos no prefieran, ¿ya? El perfil del consumidor, etcétera, lo que él quiere, y todo eso se capta, se captura y se puede trabajar en base a lo que es
0: la cadena de valor.
1: Claro, y data, información, conocimiento.
0: Claro, por ejemplo ayer estaba viendo precisamente lo que es el marketing 7.0, que tiene que ver básicamente con lo que es el uso de la inteligencia artificial, también el tema de desarrollo de procesos productivos y cómo el cliente toma decisiones sobre un producto o servicio, pero la inteligencia artificial le ayuda a que esa decisión sea mucho más precisa y certera. En otras palabras, ¿qué es lo que estamos haciendo con esta nueva tecnología? Que la inteligencia artificial le ayuda, pero el cliente tiene la última palabra de acuerdo a esta modalidad denominada marketing 7.0. Finalmente, profesor Miguel, ¿es factible nombrar algunos aspectos importantes a destacar en los ámbitos de la educación superior y del desarrollo productivo?
1: Mira, si relacionamos un poquito ambos aspectos, la universidad prepara a profesionales con conocimientos, habilidades y capacidad para innovar. ¿Ya? Uh-huh. Pero estos profesionales van a llegar un momento a la industria, ¿ya? En particular empresas, instituciones, emprendimientos, mejorando procesos, creando productos, desarrollando tecnología y resolviendo problemas reales. Y hay una cadena de valor donde el estudiante se prepara a la universidad con las nuevas tecnologías para llegar precisamente a aplicarlas después a la industria. Como resultado, las organizaciones se vuelven más productivas y competitivas, contribuyendo al crecimiento económico y al bienestar de la sociedad, que es el fin último. O sea, claro. Nosotros no vemos
0: eso. Un enfoque social.
1: Claro, por supuesto. Está todo lo que es la ética, el uso de la IA, de la inteligencia. Hablamos de negocio inteligente, hablamos de todo lo que significa utilizar. Pero ¿cuál es el límite? Ahí viene todo lo que es la parte ética, que también hay que tenerlo en cuenta. Mira, acá hay una reflexión. Imagina que un país es como un árbol, uh-huh, ¿ya? La universidad es la raíz, porque forma el conocimiento y desarrolla el talento humano, ¿ya? O sea, la universidad es la raíz. El desarrollo productivo es el tronco y las ramas, donde ese conocimiento se transforma en bienes, servicios e innovación. Los frutos son el crecimiento económico, el empleo, mejores salarios y una mejor calidad de vida. Sin buenas raíces, el árbol no crece. Sin un árbol sano, las raíces no cumplen su propósito.
0: Excelente metáfora, excelente reflexión y, por sobre todo, muy buena forma de tomar conciencia de acuerdo al ejemplo antes mencionado.
1: Okay.
0: Bien, hemos llegado al final del 10º programa del año, Negocios, Economía y Sociedad. Propuesta del Departamento de Ingeniería Comercial, Mención Negocios Mineros. En las próximas semanas tendremos más invitados e invitadas, quienes conversarán sobre emprendimiento, economía, viviendas sociales, tecnologías en información, entre otros tópicos. Por su tiempo y atención dispensada, muchas gracias. Les invitamos a quedarse aquí, en la 99.9 FM, la radio de la Universidad de Antofagasta. Hasta una próxima oportunidad. Hasta luego.
1: Hasta luego. Gracias.
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0: Son las 6 de la mañana y 25 minutos.
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1: 6:29.
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3: Legados musicales de Jorge Ishe Díaz. Hace algunos días volví a ver con agrado un capítulo de una antigua telenovela chilena llamada Pampa Ilusión y que está inspirada en las zonas salitreras del norte chileno. Pese a ser una obra televisiva, entretenida y de ficción que nos trajo recuerdos muy familiares, ofrece detalles y aciertos que nos permiten trasladarlos con una cuota de imaginación y oído a la cotidianidad pampina de otrora. Algunas escenas abundan en música variada y alegre, y también en el trasfondo de un trabajo duro y sacrificado en el desierto inhóspito, donde algunos personajes reflejan el importante crisol de nacionalidades y orígenes que durante casi 2 siglos hicieron compañía al pampino en el desierto de Atacama. La telenovela en comento nos muestra también una belleza estilizada de mujeres ataviadas con trajes de moda, caballeros relucientes y bien vestidos, empleados de los dueños del salitre y, en contraste, multitudes de obreros pobres, andrajosos, pero fieros y orgullosos. Valga la introducción para contarles que hace pocos días tuve la suerte de reencontrarme en Antofagasta con Jorge Ishe Díaz, un amigo pampino de tomo y lomo, gestor cultural que ha dedicado su vida a la música y al rescate de la identidad nortina a través del folclore derivado de las estudiantinas y las filarmónicas que en su momento cubrieron de alegría y fiesta el desierto del Norte Grande. Su trayectoria es muy conocida. Profesor normalista, a su rigor profesional agregó su amor a las salitreras a través de la voz, los banjos, las banduras y los instrumentos del pasado. Parte de su trabajo ha sido crear identidad en grupos de adultos mayores que vivieron en algún momento de su vida en las oficinas salitreras, abriendo espacios de encuentro y actividad social para generaciones de antiguos pampinos. Pero también dedicó su esfuerzo con numerosos niños de la región de Antofagasta, con quienes grabó 2 volúmenes de cantos de niños nortinos con temas de su autoría. En 1983, sus alumnos nortinos viajaron a Japón junto a su grupo Puyay, donde obtienen el 2º lugar en el International Children's Music Festival, donde recibieron el premio Julie Andrew, instituido en honor a la actriz, cantante y escritora inglesa. Con Jorge nos conocimos desde hace varias décadas. Éramos vecinos por las cocinas, justo en la calle Wilco, bajando el río Seco en María Elena. Compartíamos la vida del desierto con su cuñado Ernesto Chino Godoy, un copiapino deportista y artista consumado, quien llegó joven a La Pampa, donde compartió su trabajo en la empresa con su pasión, la música, y su esposa Ruth Ugarte, hija de Pampa Unión. Jorge estudió en La Pampa al cuidado de su cuñado y su hermana, quienes le inculcaron la pasión por el folclore y el cariño a La Pampa y, por supuesto, el amor a enseñar, algo que hizo también Hilario, su otro hermano, recordado por muchos pampinos. A Jorge esta vez lo encontré bien, sonriente y algo cansado. Está restableciéndose de una enfermedad grave, la que lo tuvo fuera de los escenarios y las redes sociales por mucho tiempo. Sigue siendo un hombre optimista y preocupado por su familia, su entorno y sus amistades pampinas. Nuestra conversación fue luminosa y algo nostálgica. Mientras platicábamos, desfilaron en mis recuerdos las murgas que animaba con el Chino Godoy, y me acordaba en pinceladas de los Zafiros, Norte 6, grupos musicales pampinos, de estudiantinas y tunas que animaron juntos por muchos años y que anticipaban el devenir de Jorge participando en los principales festivales folclóricos del país, como los de Olmué y San Bernardo, y el Festival de Viña del Mar de 1990, como cantante y compositor telúrico. Pampelusión y el encuentro con Jorge me trajeron a la memoria recuerdos que pensaba olvidados, como las fiestas de la primavera en María Elena y Pedro de Valdivia, y también el carnaval de los largos veranos. Eran coloridas caravanas de fiestas por las calles de la oficina, escenarios móviles montados sobre camiones donde desfilaban las reinas de las distintas secciones del trabajo, y también las filarmónicas y estudiantinas locales y de otras salitreras que peregrinaban por el páramo como una manera de vencer el cansancio, la dureza del trabajo y la precariedad económica. Música, bailes, trajes elegantes y pasión, ese era uno de los legados que nos dejó la Pampa. El trabajo de Jorge Iche, Caballero del Ancla 2025 en Antofagasta, creo que logró unir exitosamente dos legados musicales. El primero, correspondiente al periodo del trabajo salitrero con el sistema Chunk, y el segundo, el del sistema Guggenheim, que amalgaman con una cultura multifacética que funde lo indígena, lo español, los frutos de la industrialización y el modernismo en el norte chileno. Sin duda, un trabajo de largos años de esfuerzo, que no es ficción y que es solo entrega desinteresada, con conciencia de arraigo y valores compartidos e imperecederos. Estimados amigos, gracias y hasta una próxima oportunidad.
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1: Son las 6 de la mañana y 37 minutos.

0: Son las 6 de la mañana y 42 minutos.
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0: Son las 6:47.
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0: Son las 6 de la mañana y 55 minutos.
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1: 6:59
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1: Del Ministerio de Educación. En noticias políticas, hoy el Tribunal Constitucional inicia la revisión de los requerimientos de la megarreforma del gobierno. Son las audiencias para escuchar a los intervinientes por la impugnación justamente de este proyecto estrella económico del Ejecutivo. El 17 de septiembre va a ser un día de trabajo, dijo el ministro de Hacienda, Jorge Quiroz, cerrando la puerta a este feriado que se buscaba de ciertos sectores, por ejemplo, del Partido de la Gente. Son noticias políticas. Pero en noticias internacionales también es importante lo que está sucediendo en Colombia. Se identificó a 93 personas de las 181 fallecidas por este terremoto que azotó a dicho país. Estas y más noticias, como siempre, en Radioanálisis hasta las 10 de la mañana. Pero la invitación, como siempre, también es a que nos acompañe durante todo el día.
2: Efectivamente, varios temas que vamos a estar revisando el día de hoy. Como son muchos, vamos a ir de nuevo de inmediato con el detalle, pero antes con lo que dice la Dirección Meteorológica de Chile para todo nuestro país. A esta hora, Santiago, cielos nublados con una temperatura que llega a los 4 grados. La máxima para esta tarde se proyecta llegue hasta los 16 grados y se mantiene este pronóstico de probabilidad de chubascos a partir de la noche de mañana jueves. Pero, como bien decía Connie, la atención está puesta en lo que va a ocurrir en el norte de nuestro país, desde la región de Arica hasta la región de Coquimbo, particularmente en las zonas de Atacama y Antofagasta. Partamos, eso sí, comentando lo que está pasando a esta hora en Iquique, en la región de Tarapacá, porque a esta hora hay cielos nublados con algunos chubascos débiles aislados que se esperan para durante las próximas horas, tormenta de arena, incluso viento que podría llegar hasta los 60 kilómetros por hora y una temperatura máxima que podría llegar hasta los 24 grados. A esta hora hay 19, pero lo particular, lo llamativo ocurrió anoche, porque con una tarde normal, lo que era una tarde normal, con aproximadamente 22, 23 grados de temperatura, entrada la noche, a partir de las 10, 11 de la noche, la temperatura máxima se pegó un subidón que llegó a que a eso de las 11 de la noche hubiesen 33 grados de temperatura en la ciudad de Iquique. Y acá en nuestro estudio hay una persona originaria de Iquique. Yo te quería preguntar, Connie,
1: mi tierra.
2: ¿Tienes recuerdo de haber vivido algo similar, una noche con 30 grados de temperatura?
1: No, para nada, no tengo recuerdos. Es que igual llevo bastante tiempo sin vivir en Iquique, pero no tengo recuerdos de haber vivido una noche tan calurosa.
2: Sí, y es algo que incluso llamó la atención ayer de varios especialistas. Por ejemplo, veíamos en Twitter al académico de nuestra casa de estudios, el profesor Roberto Rondanelli, bastante impresionado, ¿no?, con cómo se estaban desarrollando los acontecimientos. Bueno, esta situación seguramente se va a explicar el día de hoy. Vamos a tomar contacto con gente de meteorología para que nos explique qué fue lo que realmente pasó en Iquique, por qué ocurrió esta situación tan particular, pero lo cierto es que ya este viento que venía acompañado de este fenómeno junto a las tormentas, algunas lluvias también que cayeron, obligaron a las autoridades a suspender las clases en distintas zonas de la región, de acuerdo a lo que informó durante la jornada de ayer el Ejecutivo. De esta forma, no habrá clases en Iquique, en Alto Hospicio y todo el litoral costero, incluidas las caletas de Chanavayita, San Marcos y también Pisagua. Esto es lo que informó la Secretaría Regional Ministerial de Educación ahí en Tarapacá. Así que en Iquique, Alto Hospicio y todo el litoral costero, incluidas las caletas de Chanavayita, San Marcos y Pisagua, para hoy no habrá clases. Y tampoco habrá clases en la región de Atacama, región para la cual hoy se esperan nuevamente precipitaciones. Ayer, hoy día, en la madrugada, en realidad, ya comenzó a precipitar de manera bastante intensa en algunas zonas y se va a mantener esto durante la mañana y bien entrada la tarde, un escenario de inestabilidad. Obviamente, esto genera preocupación, sobre todo respecto de la crecida de los ríos. Está este fenómeno también de que va a llover en zonas muy altas, es decir, la isoterma cero va a estar sobre lo normal, por lo tanto, hay ahí también un llamado que hacen las autoridades a evitar, por ejemplo, acercarse a las riberas de ríos u otros afluentes. Están suspendidas las clases en toda la región de Atacama, eso fue lo que dictaminó entonces el Ministerio de Educación, pero también hay que poner atención en la región de Antofagasta porque también se esperan precipitaciones en esa zona del país, sobre todo hacia el interior y la cordillera, no tanto en el sector costero. De hecho, es muy probable que llueva muy poco en zonas como Antofagasta, por ahí va a caer muy poca agua, pero sí hay que estar atentos respecto de lo que puede ocurrir en los sectores cordilleranos y también del interior de la región, porque también se esperan lluvias. Así que vamos a estar muy pendientes respecto de lo que ocurra en términos meteorológicos durante el día de hoy en nuestro país.

0: Son las 7 de la mañana con 8 minutos. La aprobación en la Cámara de Diputadas y Diputados de los tres vetos presidenciales del proyecto de reconstrucción nacional o la mega reforma dejó a la iniciativa en su última etapa legislativa, trámite que permitió al gobierno comenzar a evaluar cuándo promulgar el proyecto. Los tres vetos fueron respaldados por la Cámara Baja y ahora deberán ser revisados por el Senado en paralelo a la discusión constitucional sobre materias como la invariabilidad tributaria y disposiciones vinculadas al ámbito ambiental. El viceministro del Interior y la Secretaría General de Gobierno, Claudio Alvarado, sostuvo que el Ejecutivo ya puede comenzar a definir el momento de la promulgación, aunque reconoció que la decisión estará vinculada a los plazos del TC, del Tribunal Constitucional. Alvarado afirmó que la moneda espera que la defensa del Ejecutivo ante el órgano constitucional permita mantener las disposiciones cuestionadas por la oposición, parte del debate, además, en un día en que el Tribunal Constitucional va a empezar a escuchar audiencias de parte de quienes están a favor o en contra de estos requerimientos. Tras la votación de los vetos presidenciales en la Cámara Baja, el subjefe de bancada de Renovación Nacional y miembro de la Comisión de Hacienda, Eduardo Durán, defendió la decisión del Ejecutivo como un paso para destrabar los principales objetivos económicos de la reforma.
1: Hoy ganaron el sentido común y la responsabilidad económica. Como diputados oficialistas, respaldamos con fuerza los vetos del presidente Kast, porque nuestra prioridad es reactivar el empleo y proteger el acceso al crédito de los chilenos. Las indicaciones de la izquierda sonaban muy bonitas en el papel, pero en la realidad iban a terminar sacando el financiamiento para las familias y asfixiando a los emprendedores. Con la aprobación de estos vetos, destrabamos el verdadero corazón de la mega reforma: bajar los impuestos, atraer inversión y asegurar que los recursos de la reconstrucción lleguen rápido a las regiones afectadas.
2: Desde la oposición, en cambio, el jefe de bancada del Partido Socialista, Raúl Leiva, cuestionó especialmente la eliminación de las normas sobre olvido financiero y pago a 30 días.
3: El tema de la Ley de Protección de Datos Personales entra en vigencia en diciembre y está en cuestión si entra en diciembre o no. Por eso era tan importante mantener una norma del olvido financiero para proteger a todas aquellas chilenas y chilenos que querían reemprender. Y lo otro que nadie entiende es por qué se rechaza el pago 30 días de las pymes y el gobierno veta algo que es tan importante para los pequeños y medianos emprendedores de nuestro país, que el pago a las pymes sea dentro de 30 días y eso se veta por parte del gobierno. Parece que lo importante son las grandes empresas, las compañías multinacionales y no los emprendedores de nuestro país.
0: Habló también el viceministro del Interior y la Secretaría General de Gobierno, Claudio Alvarado. Explicó que el Ejecutivo ya se encuentra en condiciones de evaluar la promulgación de la mega reforma, esto una vez de que termine la tramitación, digo, de los vetos, pero sin necesidad de esperar los fallos del TC.
4: Es una materia que nosotros tenemos que conversar y obviamente que eso tiene que darse posterior a la aprobación de los vetos. De ahí tenemos que estimar en qué tiempo pueden estar los fallos del Tribunal Constitucional. Si ese tiempo estimamos es prolongado, perfectamente podemos decidir promulgar lo que ya existe y salió aprobado de ambas cámaras. Y obviamente una reforma de las características que nosotros presentamos genera interés ciudadano, y ese interés ciudadano se traduce en que exista manifestación de concurrir al Tribunal Constitucional y dar una opinión.
2: Sí, para hoy entonces esperan ya que comiencen los alegatos en el Tribunal Constitucional respecto de las partes interesadas en torno a estos requerimientos presentados por la oposición ante esta instancia. Esto va a partir bien temprano, a eso de las 8:30, 9 de la mañana, así que vamos a estar muy atentos, por cierto. Pero a propósito de que estábamos escuchando al viceministro del Interior y Segegob, Claudio Alvarado, tuvo que salir a enfrentar preguntas de la prensa durante la jornada de ayer respecto de diversos temas, y entre ellos está, por cierto, las medidas que se están tomando respecto de las zonas afectadas por temporal, las lluvias, etcétera, etcétera, cortes de servicios, etcétera, etcétera. Todo esto a partir de que se confirmara que el Ejecutivo impugnó ante el Tribunal Constitucional la ley que permite o que empuja o obliga a la reconexión gratuita de los servicios básicos, incluso teniendo deudas pendientes. Estamos hablando de en aquellas zonas que han sido declaradas zonas de catástrofe, una situación que motivó la molestia de la oposición. Habló la senadora Carolina Carol Cariola, acusó al gobierno de incumplir su palabra. El ministro de Hacienda, Jorge Quirós, defendió esta medida. Señaló que en el caso de esta iniciativa nos estamos ciñendo apegados a la institucionalidad. O sea, esto está fuera de la idea matriz, sostuvo el ministro de Hacienda, Jorge Quirós. ¿Cuál es el tema? Que esta impugnación se presentó durante el fin de semana ante el Tribunal Constitucional. Este lunes hubo vocería de gobierno por parte del viceministro del Interior y Segegov, Claudio Alvarado, y no dijo ninguna palabra al respecto. Bueno, ¿qué fue lo que señaló precisamente respecto de este tema? ¿Por qué no había dado cuenta de esta información el ministro de Interior y Segegov? Dijo: es una información con la cual yo no contaba en ese minuto, confesando Alvarado que el día lunes no disponía del dato sobre el recurso al Tribunal Constitucional, lo cual habla de una desconexión grave al interior del Ejecutivo, en este caso entre el Ministerio de Hacienda y el equipo político del Ejecutivo. Así que seguramente este tema también va a dar mucho que hablar durante la jornada de hoy, porque ya sabemos que han existido diversas críticas por parte de varios sectores acerca de el excesivo protagonismo que está tomando el ministro de Hacienda, Jorge Quirós, en varias de las decisiones que está tomando el gobierno, y en este caso se comprueba que incluso sin que todo el gabinete, y parte importante del gabinete, estamos hablando del Ministerio del Interior, que es quien coordina precisamente el equipo político, no estaba enterado al respecto. Así que vamos a ver qué es lo que va a pasar.

0: 7:15. La Comisión de Hacienda del Senado aprobó y despachó a sala el proyecto de salacuna universal. La instancia sesionó en la tarde de ayer, luego de ser suspendida en la mañana a solicitud de la oposición por una momentánea falta de quórum. El proyecto elimina la exigencia del artículo 203 del Código del Trabajo, que indica que solo empresas con 20 o más trabajadores pueden asegurar el derecho a salacuna. Además, crea un fondo de salacuna que será financiado con una cotización adicional del 0,35%, compensada con una disminución por igual porcentaje de las cotizaciones que paga el empleador al seguro de cesantía. Asimismo, existirá un aporte fiscal de 11,631 UTM, aproximadamente 10.000 millones de pesos, en los dos primeros años siguientes a la publicación de la ley. El presidente de la comisión, el senador Javier Macaya, dijo que lo sucedido en la mañana fue un incidente bien lamentable que solamente demostró la voluntad de obstrucción respecto a un proyecto que es muy sentido y muy importante para miles de chilenos y chilenas. ¿Qué sucedió en la mañana? Lo que sucedió es que inicialmente a la comisión llegaron solamente las senadoras Yasna Proboste y Daniela Chicardini, y llegó 15 minutos tarde el presidente de la comisión, Javier Macaya, pero transcurridos los 15 minutos son los minutos de tolerancia que se tienen para iniciar una sesión, por lo tanto se dio por fracasada esta instancia. Generó molestia de parte de las senadoras de la oposición. No se llevó a cabo finalmente esta instancia que estaba definida para iniciar la votación de este proyecto de ley, lo que generó también reacciones inmediatas. Por ejemplo, parte de lo que dijo la senadora Chicardini fue curiosamente lo mismo que critican el tono, la forma de cómo se tiene que hacer el trabajo en el Senado, brillaron por su ausencia. Esto también generó molestia aparte del presidente de la comisión, que es el senador Javier Macaya, que fue quien llegó transcurrido los 15 minutos a la instancia. Dijo: lamento mucho que algunos no quieran sacar adelante un proyecto tan importante como el de salacuna ocupando un artilugio reglamentario. Bueno, esto fue lo que sucedió en la mañana de la jornada de ayer. Finalmente se decidió durante la tarde despachar el proyecto, o más bien sesionar hasta total despacho. Eso sucedió y fue valorado por el ministro del Trabajo, Tomás Rau, y se refirió también a lo que sucede más adelante con la tramitación, a lo que sigue en la tramitación de salacuna universal. Escuchemos lo que dijo el ministro del Trabajo y Previsión Social, Tomás Rau.
1: Ningún proyecto había logrado avanzar tanto y marca un paso decisivo para concretar una reforma que pone fin a una discriminación que ha persistido por más de 109 años en nuestra legislación laboral. Tenemos la convicción que el proyecto es una buena política pública para Chile. Nuestro proyecto reemplaza un sistema que desincentiva la contratación de mujeres por un modelo más justo, eliminando la barrera asociada a la contratación de 20 o más mujeres. Amplía el acceso al beneficio, incorporando a trabajadores dependientes, independientes y trabajadoras de casa particular. Con este importante respaldo, el proyecto queda en condiciones de ser discutido y votado próximamente por la sala del Senado.
2: Bueno, como mencionaba Connie, esta sesión se tuvo que realizar en la tarde porque en la mañana no hubo quórum para que se completara. El senador Rodolfo Carter abordó la polémica por la sesión fallida que llevó a que tuvieran un extenso debate durante las últimas horas de ayer martes.
3: Quisiéramos extender a la ciudadanía las disculpas y las excusas, si es que quedó la imagen en algún minuto de que no se pensaba sesionar en la mañana. El presidente Macaya se encontraba en una sala contigua junto al ministro, lo mismo que la senadora Gatica, yo me encontraba en el camino al Congreso, pero las excusas no son el caso, lo importante son los testimonios, las personas hablan por los hechos. Una discusión de esta densidad, un documento de este volumen, de esta complejidad, usualmente a la Comisión de Hacienda le toca dos o tres sesiones.
0: Bueno, pasa entonces a su siguiente etapa. El proyecto de salacuna universal se despacha a sala desde la Comisión de Hacienda del Senado. El proyecto de salacuna universal, recordemos, busca que todas las familias trabajadoras puedan acceder a estos establecimientos sin importar el tamaño de la empresa o si se trata de trabajadores independientes. Entre las disposiciones más importantes, elimina el límite de 20 trabajadoras para garantizar este derecho. El gobierno propuso modificaciones en materia de financiamiento a esta propuesta que ya estaba avanzada en su tramitación en el Congreso. Lo principal es la creación de un fondo de salacuna que entregará un monto directo para financiar el beneficio con una cotización a cargo del empleador vinculada al seguro de cesantía. Avanza entonces salacuna universal en el Congreso.

0: Cambiamos de materia cuando son las 7 de la mañana con 20 minutos, porque la decisión del gobierno de permitir que el 100% de las utilidades de Codelco correspondientes al ejercicio del año 2025 puedan ser capitalizadas por la cuprífera provocó reacciones positivas, pero también algunas dudas desde el mundo político. Los cuestionamientos apuntan principalmente a cómo el Estado enfrentará que no se le entreguen esos recursos, aproximadamente 2.423 millones de dólares, y también así esta determinación tiene que ver con un intento por privatizar la empresa en el futuro. El presidente de la Comisión de Minería de la Cámara de Diputados, Cristian Tapia, descartó tal idea y aseguró que prefiere confiar en lo que se señala desde el Ejecutivo. Escuchemos lo que señaló el parlamentario, quien sostuvo además que es necesario que se aclare en qué se utilizarán los más de 2.000 millones de dólares en utilidades y también qué ocurrirá con los recursos provenientes de Codelco que se utilizarían para financiar gastos sociales.
1: Estas utilidades están insertas en el presupuesto del año 2026 y ese presupuesto significa que deben haber ítem y glosa en temas sociales que no van a llegar a esos recursos. Entonces, ¿cómo se van a cubrir esas utilidades? Yo estoy muy de acuerdo que hay que capitalizar empresas del Estado como Codelco, como Enami, como Enap, pero también debe hacer un porcentaje y tal vez no el 100% de las utilidades.
2: El diputado independiente de Renovación Nacional e integrante de la Comisión de Minería, Daniel Valenzuela, recalcó que no se puede dejar de fiscalizar a la empresa estatal, considerando el aumento que han experimentado sus costos operacionales durante los últimos años.
3: Esto no es un cheque en blanco, señores. Vamos a seguir fiscalizando, porque durante los últimos 4 años la estatal ha subido en más de un 82% sus costos operacionales. Eso con un valor del cobre que ha aumentado más de un 30%. Queremos ser fuerte y claro. Vamos a seguir fiscalizando Codelco. Principalmente estos 2.400 millones de dólares van a lograr financiar la operación, los proyectos estructurales y también la deuda. No olvidemos que en los últimos 8 años hemos pagado cerca de 6.800 millones de dólares en intereses.
0: Y en conversación con nuestro medio, la ex ministra y ex integrante del directorio de Codelco, Laura Albornoz, valoró el anuncio del gobierno y descartó que pueda conducir a una privatización de la empresa estatal, como han sugerido algunas voces desde la oposición.
4: Yo escuché al gobierno señalar claramente de que no había disposición ni intención de implementar alguna reforma legislativa o sustentada en políticas públicas que condujeran a la privatización de Codelco. En ese orden de idea, no tengo por qué desconfiar de la medida que se tomó el día de ayer, que no es la primera vez que se lleva a cabo. En el gobierno de Bachelet 1 y 2, y también en el gobierno de Sebastián Piñera, se capitalizó Codelco. Lo que sucede es que sí, lo que es inédito es que se capitalice el 100% de las utilidades. Eso es primera vez que sucede y por eso es enormemente valioso.
2: Albornoz resaltó el hecho de que los mismos trabajadores de la cuprífera están de acuerdo con la medida y no tuvo mayores reparos con los recursos que dejará de recibir el Estado. A su juicio se trata de algo necesario para Codelco, teniendo en cuenta los cuantiosos recursos que necesita para pagar sus deudas, como señala el actual presidente del directorio, Bernardo Fontaine, para seguir invirtiendo en proyectos. Un ejemplo es el proyecto Chuquicamata Subterránea, que requirió de mucha inversión y endeudamiento para poder extraer cobre que ya no está en la superficie porque se ha ido explotando y era necesario entrar en profundidad para obtener una rentabilidad eficiente. Es parte de lo que apuntó Albornoz. Todo el detalle de este debate, como siempre, en radio.chile.cl.
0: 7:24 y la posibilidad de declarar feriado el próximo jueves 17 de septiembre, iniciativa que permitiría extender a 4 días el descanso de fiestas patrias, porque recordemos el 18 acá el día viernes, 19 días sábado, es tan solo un fin de semana largo cualquiera. Bueno, perdió fuerza luego que el gobierno rechazara modificar el calendario vigente. La propuesta impulsada por la diputada Sandra Parisi del Partido de la Gente busca establecer excepcionalmente como feriado el próximo próximo 17 de septiembre, considerando lo que les contaba, que este 18 y 19 caerán viernes y sábado. El ministro de Hacienda, Jorge Quirós, había evitado cerrar la puerta a la iniciativa y planteó la necesidad de analizar sus eventuales efectos económicos, especialmente en sectores como el comercio y el turismo. Tenemos que mirarlo con detalle, señaló en su momento. Sin embargo, el viceministro del Interior y de la SEGECOP, Claudio Alvarado, fue más categórico y descartó que el Ejecutivo busque modificar el calendario establecido. Eso está total y absolutamente definido en esa ley. Creo que no vale la pena y no es conveniente innovar en esa materia. De hecho, posteriormente también el ministro de Hacienda, Jorge Quirós, dijo de manera tajante, el 17 se trabaja. Bueno, mediodía nomás, porque recordemos que el día del asado, en fin, tampoco se va a trabajar mucho, pero bueno. Escuchemos lo que dijo el ministro también de la SECPRES, José García Ruminoto, quien confirmó la posición del Ejecutivo.
5: La posición oficial del gobierno ya la dio a conocer el ministro del Interior, don Claudio Alvarado. Él ha dado además una razón muy, muy de fondo, y es que hace no muchos años atrás el Congreso Nacional se puso de acuerdo respecto de los feriados y de las extensiones del feriado y para fiestas patrias. Se hizo un trabajo serio, riguroso, y nos atenemos a esa legislación, no la vamos a modificar.
2: Bueno, al principio el ministro Jorge Quirós había dicho tenemos que mirarlo con detalle, finalmente le cerró la puerta diciendo el 17 se trabaja. El viceministro del Interior y SEGECOP, Claudio Alvarado, también se refirió a este tema, dijo eso está totalmente y absolutamente definido en esa ley, creo que no vale la pena y no es conveniente innovar en esta materia. Le cierra así la puerta al feriado 17 de septiembre el gobierno.

0: Noticias internacionales y obviamente la atención está puesta en lo que está ocurriendo en Colombia luego de este terremoto 7,4 grados en la escala de Richter que afectó a ese país. A dos días de ese sismo, socorristas continúan sus labores sin el material adecuado. El gobierno solo ha autorizado la entrada de ayuda económica hasta el momento, pese a que se ha ofrecido ayuda técnica y humana para ir en apoyo precisamente de las personas que se encuentran todavía atrapadas. El informe es de Carmen Andrea Rengifo, de nuestro medio asociado Radio France Internacional.
1: Para todos los que están llegando, cuando se levanta la mano es porque se está pidiendo silencio. ¡Quédense quietos, no se muevan!
2: En medio de los escombros, una mano levantada basta para que todos se detengan. El silencio permite escuchar cualquier señal que pueda orientar la búsqueda.
3: Es que han escuchado bullas de gente que se queja ahí adentro. Entonces ese es el desespero de la gente de querer ayudar, pero pues lo mejor de querer ayudar es haciendo silencio.
2: Luis Eduardo Vélez cuenta que junto a otros voluntarios también ha ayudado a retirar parte del material que cubre la zona.
3: Pues yo vengo de allá en un colegio autista donde estaban los niños, alcanzamos a rescatar anoche, rescatamos 3 niños, todavía hay niños allá. Y aquí hay como unas 6-7 personas, entonces estamos bregando a hacer silencio para poder escucharlos, para poder ingresar, porque tenemos solamente 2 horas que nos prestaron la grúa para poder retomar las plaquetas más pesadas que hay.
2: Mientras unos trabajan entre los escombros, otros sostienen la atención desde los centros de acopio. Ana Cristina Martínez es una de las voluntarias que se sumó a esta labor.
4: El día de hoy, en horas de la mañana, se pudieron rescatar 2 personas, padre e hijo.
2: Ella explica que son muchas las personas que han llegado a apoyar.
4: ¿Y qué se requiere para estos voluntarios? El apoyo de diversas empresas, personas que se unan con el fin de brindarles a ellos los elementos de protección personal adecuados, como lo son gafas, guantes, también el tema de linternas para los trabajos nocturnos que venimos desarrollando.
2: Entre golpes, instrucciones y momentos en los que todos deben callar, continúan las labores de búsqueda y la movilización de voluntarios en Cali, así como de las autoridades en busca de sobrevivientes. Carmen Andrea Rengifo en Cali, Colombia, para Radio Francia Internacional.
0: Sí, efectivamente, la Cancillería colombiana ha anunciado que en las próximas horas llegarán los primeros vuelos con ayuda internacional, pero se ha cuestionado la decisión del Ejecutivo recién instalado de privilegiar el apoyo económico y de insumos frente a la propuesta del envío de rescatistas, como por ejemplo los topos de México o también el personal de nuestro país especialista en ese tipo de labores. El propio presidente del Salvador, Nayib Bukele, confirmó la decisión de Bogotá. Nos han informado que sus equipos de rescate, médicos y demás cuerpos de emergencia se encuentran desplegados y atendiendo la situación, por lo que en este momento no requieren apoyo de personal. En tanto, el embajador de China en Bogotá, Xu Jinyang, urgió a que el gobierno colombiano acelere la coordinación interna que favorezca la entrega de apoyo internacional. Esperamos que el gobierno colombiano dé a conocer de inmediato el nombre del funcionario y su enlace oficial para coordinar la asistencia internacional a favor de los damnificados del terremoto. Bueno, también ha habido algunas críticas respecto de la puesta en escena que ha tenido el nuevo presidente colombiano, Abelardo de la Espriella, en medio de esta situación. Se le ha criticado de poco enfático porque apareció en algunas conferencias de prensa sonriente, en fin, también algunas publicaciones en Instagram, muy en el estilo en todo caso respecto de lo que ha sido todo este periodo en el cual Abelardo de la Espriella fue candidato presidencial. 7:31, hacemos una pausa, regresamos en breve con más noticias.

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0: 8:34 minutos. Seguimos haciendo radioanálisis y la agenda de seguridad del gobierno ha marcado la pauta los últimos días, sobre todo por las diferencias que genera esta reforma constitucional del Ejecutivo, que es el corazón de la misma agenda. Ha generado diferencias incluso en el mismo oficialismo. Renovación Nacional ha marcado ciertas distancias con algunos puntos, pero quien ha seguido este tema de cerca es nuestro colega Alexis Polo González, que ya está en estudio con nosotros y nosotras. Alexis, muy buenos días.
1: Buenos días, Constanza. Buenos días, Claudio. Así es, el proyecto de reforma constitucional pro seguridad impulsado por el gobierno generó diferencias dentro del oficialismo. Mientras republicanos y la Unión Demócrata Independiente respaldaron esta iniciativa, algunos parlamentarios de Renovación Nacional tomaron distancia de algunos de sus contenidos y cuestionaron la necesidad de modificar la Constitución. Recordemos que este proyecto, firmado por el presidente José Antonio Kast el pasado día lunes, busca incorporar en la Constitución el deber del Estado a garantizar la seguridad pública. También contempla un nuevo estado de excepción, un registro de organizaciones criminales y terroristas, un régimen penitenciario especial y nuevas facultades para incautar bienes vinculados a estas organizaciones. Durante la presentación de la iniciativa, Kast pidió al Congreso abordar el proyecto como una política que trascienda su administración y llamó a poner la seguridad por delante, calificándola como una urgencia para el país. Sin embargo, desde Renovación Nacional surgieron algunos reparos. Por ejemplo, el senador Andrés Lonton, integrante de la Comisión de Seguridad, cuestionó la necesidad de modificar la Carta Magna y calificó la propuesta como algo más simbólico. Además, manifestó dudas respecto del nuevo estado de excepción constitucional. Desde el mismo partido, el diputado Diego Chalper defendió la reforma constitucional y emplazó a sectores de la centroizquierda a tomar distancia del anterior gobierno y cuestionó la posición del Partido Comunista frente a la ley Naim Retamal. Escuchemos.
2: Si ustedes revisan el artículo 24 de nuestra Constitución, se van a dar cuenta que el presidente de la República más o menos funciona en dos caminos, ¿no? El camino al orden público, que normalmente tiene que ver con temas internos, y el camino a la seguridad nacional, que tiene que ver con la manera en cómo nos relacionamos frente a otros estados. El crimen organizado tiene un problema estructural, que es que tiene sus raíces muchas veces en el extranjero, pero opera en el territorio nacional. Y esa nueva realidad nos obliga a mirar cómo entendemos la seguridad interna del país en el artículo primero, en el artículo 24. Este 9 bis que se está pretendiendo plantear es una buena idea porque va en sintonía de fortalecer la manera en cómo reaccionamos penitenciariamente frente a eso. El estado de excepción especial que ha surgido de una moción de Renovación Nacional, lo que busca es permitir que los militares puedan actuar eventualmente en ciertas acciones en materia de combate al crimen organizado. Yo no tengo ninguna duda que los chilenos van a valorar una constitución que se fortalece.
1: No obstante, el subjefe de la bancada de Renovación Nacional en la Cámara Baja, Eduardo Durán, valoró que el Ejecutivo priorice la seguridad, pero advirtió que la reforma debe traducirse en medidas concretas. En ese sentido, Durán planteó que no basta con elevar principios a la Constitución y sostuvo que la discusión debe traducirse en facultades concretas, eficaces y compatibles con el Estado de Derecho. El diputado también señaló que, a su juicio, el Congreso debería centrarse en perseguir a las bandas criminales, fortalecer el régimen penitenciario para sus cabecillas, modernizar la PDI y Gendarmería, mejorar las reglas del uso de la fuerza, a reforzar el control fronterizo y avanzar en la incautación y destrucción de bienes vinculados al crimen organizado, bien digo. Además, marcó como materias que requieren una discusión más profunda el nuevo estado de excepción, el registro de organizaciones criminales y cualquier ampliación de atribuciones que pueda afectar garantías constitucionales. Desde el Partido Republicano, el jefe de la bancada, Benjamín Moreno, destacó algunas de las medidas contempladas en esta reforma constitucional. Escuchemos.
3: Esto no es una actitud performática. Acá tenemos fallos que nos justifican que hoy día tengamos que elevar este rango constitucional. El famoso Rana, que asesinó a un carabinero, no pudo ser trasladado desde una cárcel de otra región, aun cuando Gendarmería ordenó su traspaso, porque pusieron un recurso y porque un tribunal anuló ese traspaso. Cuando nosotros no tenemos esto a rango constitucional, afirme, le estamos quitando atribuciones a Gendarmería y hoy día estamos enfrentando un crimen que está a otro nivel.
1: Desde la UDI, la jefa de bancada, Flor Weisse, relevó la prioridad que a su juicio debe tener la agenda de seguridad y pidió al Congreso acelerar la tramitación de las iniciativas impulsadas por el Ejecutivo.
4: En general no soy partidaria de las modificaciones a la Constitución, pero hay momentos en que la realidad del país, como es ahora, en donde se requiere con sentido de urgencia y de realidad afrontar el debate contra el crimen organizado, la delincuencia, la violencia y el terrorismo, en donde se requiere habilitar constitucionalmente para poder avanzar de manera más rápida, por ejemplo, en la modificación de los sistemas carcelarios, también la aplicación de estados de excepción en los cuales las Fuerzas Armadas puedan también colaborar con el orden público, que son materias que hoy día le hace mucho sentido a los chilenos. Esto es una necesidad y una urgencia en la cual hoy día estamos de acuerdo.
1: En paralelo al debate constitucional, la Cámara de Diputadas y Diputados aprobó la denominada Ley Naín Retamal 2.0, que extiende la legítima defensa privilegiada a militares y policías que se encuentren de franco. La iniciativa obtuvo 114 votos a favor, 26 en contra y 2 abstenciones, y quedó despachada a la Cámara Alta. El ministro de Seguridad Pública, Martín Arau, valoró el avance de la iniciativa y destacó que también continúan otros proyectos de la agenda de seguridad. Vamos sumando buenas noticias, señaló el secretario de Estado, quien agregó que el Ejecutivo prepara indicaciones o mejoras a la reforma constitucional y que trabaja con parlamentarios en cerca de 12 proyectos que serían ingresados durante las próximas semanas. Respecto a la reforma constitucional, Arrau defendió la incorporación del deber estatal de garantizar la seguridad pública en la Carta Magna.
5: Establecer en el artículo 1, en las bases de la institucionalidad, que es deber del Estado hacerse cargo, garantizar la seguridad pública, no creemos que sea redundante. El que esté en el artículo único ordena toda la discusión, no es algo baladí poner junto a precisamente cuando hablamos de el bien común, de la familia, de cosas tan importantes como esa, el rol del Estado en seguridad pública. Cuando vamos a presentar una serie de cambios constitucionales que nos van a permitir tener listados de organizaciones criminales y terroristas con aplicaciones prácticas sobre las personas que estén en esas organizaciones, o un nuevo estado de excepción constitucional, más todo este gran paquete legislativo, es necesario tener un ordenamiento constitucional que nos permita, en ciertas hipótesis, tener esos cambios normativos de tal manera que tengamos ese mandato constitucional.
1: De esta forma, el proyecto continúa su tramitación en medio de diferencias dentro del propio oficialismo, con Renovación Nacional planteando reparos sobre el alcance y la necesidad de la reforma, mientras Republicanos y la UDI respaldan la iniciativa del Ejecutivo. Claudio, Constanza.
6: Sí, bueno, claramente aquí hay diferentes miradas, porque es un tema que todavía no está claro bien el diagnóstico del problema, de la gravedad del asunto, partiendo, por ejemplo, si es que estamos en una situación de inseguridad tal o de penetración del crimen organizado, de las bandas criminales, etcétera, etcétera, que amerite, por ejemplo, hacer cambios a punto de establecer nuevos estados de excepción constitucional. Hay quienes sostienen, y ayer lo escuchábamos en voz del abogado Javier Couso, que a lo mejor no es necesario crear un nuevo estado de excepción, sino que modificar los que tenemos actualmente. En fin, es un debate que está abierto y que, por cierto, también en el mismo oficialismo todavía no llegan a un diagnóstico claro respecto a lo que pueda pasar. Así que, Polo, agradecerte este despacho y vamos a estar pendientes del tema. Que estés bien.
1: Buenos días.
0: Gracias, Polo.

0: Vamos a seguir hablando de la agenda contra el crimen organizado y el terrorismo del gobierno. Para eso estamos en contacto ya con nuestro primer invitado, el diputado y jefe de bancada del Partido Republicano, Benjamín Moreno. Diputado, muy buenos días, ¿cómo está?
1: Muy buenos días, Constanza, bien, ¿y usted? Hola, Claudio.
0: Gracias, diputado, por estar en contacto con nosotros tan temprano.
2: Sí, diputado, ¿cómo le va? Buenos días. Lo escuchamos un poquito lejano, así que vamos a tratar de mejorar por interno esa comunicación. O no sé si usted está con manos libres, si es que está con manos libres, a lo mejor...
1: Estoy con manos libres,
2: lo voy a sacar. Si se lo puede sacar, se lo agradeceríamos mucho, diputado.
0: Estamos para escucharlo mejor.
2: Para escucharlo mejor, porque se escucha un poquito como si estuviese ahí tapado de una frazada y no se escucha muy bien. Así que, ¿usted nos habla, diputado, cuando ya esté...? A ver, ¿ahí, diputado?
1: ¿Sí?
2: Ahí lo escuchamos mucho mejor. Bienvenido, diputado.
1: Perfecto.
0: Gracias, diputado, por este contacto tan temprano para hablar de uno de los temas principales para la ciudadanía, que es sin duda la seguridad. Y queremos seguir en la línea de lo que conversábamos recién. Son ciertas diferencias que se han mostrado en el oficialismo, por ejemplo, entre ciertos parlamentarios de Renovación Nacional con justamente su sector. Escuchábamos al senador Andrés Longton de Renovación Nacional. Se le preguntó, por ejemplo, en la tercera, por lo que es el nuevo estado de excepción, que tiene lugar y tiempo más acotado, es bajo el orden de las policías y no de las Fuerzas Armadas, y respondió, yo le voy a leer completo lo que dijo y luego le voy a dar la palabra para ver qué opina usted al respecto. Yo, por lo menos, dijo, no estoy de acuerdo con que los estados de excepción estén bajo las órdenes de las policías y no de los militares. Esa es una primera línea roja. Creo que tienen que estar las Fuerzas Armadas por un tema de mando. Me parece también importante establecer qué diferencias van a haber con el estado de emergencia. Quiero conocer qué va a implicar para ver si efectivamente es más un estado de emergencia o tiene elementos distintos que hacen justificable crear un estado de excepción. Hoy no veo esa diferenciación, no lo veo necesario. Se lo pongo sobre la mesa no solamente por el estado de excepción en sí, sino que porque se empiezan a notar ciertas diferencias en el sector. ¿Cómo lo ve usted?
1: A ver, lo primero es que el mismo da las señales de que acá no es una gran diferencia, ni mucho menos, son dudas. Él dice, quiero conocer cuál es el detalle. Entonces, eso es natural, si uno antes de una reforma importante tiene que poder plantear cuáles son sus aprehensiones, sus cosas, pero de ahí a magnificar esto como diferencias al interior del oficialismo, yo no lo veo de esa manera. Quizás tenemos visiones distintas ahí, pero dicho eso, creo que cuando se vaya debatiendo, explicando esto en las comisiones y todo esto, yo creo que va a quedar bastante claro las necesidades de por qué, por ejemplo, tienen que estar las policías a cargo en eso, por qué un estado de excepción distinto. Lo que sí, a mí me ha llamado la atención de que ciertas contradicciones que se van planteando en el oficialismo, o sea, el alcalde Bodanovich hace algún tiempo iba y pedía militares en las calles, estado de excepción, y desde su mismo sector después te dicen, no estoy de acuerdo con esto. Entonces uno dice, bueno, ¿a quién le creemos? ¿Al que está pidiendo militares en la calle o al que después en el Congreso dice, no estamos de acuerdo con esto, siendo que vienen de... el mismo sector político? Esa es una contradicción que yo considero bastante más importante que ciertos reparos que pueda plantear el senador Longton. Yo fui compañero con él en la Cámara y él siempre es una persona analítica que revisa los temas con calma, entonces me parece súper natural lo que dijo él.
2: Pero, diputado, estamos ante el hecho de hacer esta reforma constitucional, porque ayer se habló también de el propio senador Longton de que estamos ante algo más simbólico. ¿Estamos efectivamente ante algo simbólico o es algo concreto que efectivamente puede ayudar a combatir o cambiar la situación que se vive en términos de seguridad?
1: Pongamos un ejemplo. Estamos todos de acuerdo, yo creo, en que Gendarmería tiene que tener herramientas, ¿cierto? Estamos todos de acuerdo en que tenemos un control, o sea, tenemos un problema en el control de las cárceles, ¿ya? Con ingreso de estupefacientes, con ingreso de armas

0: Pero hay cosas que son fundamentales para el trabajo de gendarmería. Y es, por ejemplo, que ellos puedan tener atribuciones en distribuir y segmentar la población penal. Y hace una semana, Gendarmería de Chile da la orden de trasladar al Rana, este famoso asesino de carabineros, desde una cárcel a otra. Y esa instrucción se la echa abajo una corte. Porque si no, se le está vulnerando un derecho fundamental. Entonces, nosotros necesitamos hacer esta reforma constitucional para que a nivel constitucional quede firme ciertas atribuciones, ciertas capacidades y la seguridad pública como un bien jurídico protegido a nivel constitucional, ¿no es cierto? Como ciertas cosas que impidan que el día de mañana una corte te eche abajo eso. Imagínense, solamente imagínense, y este caso lo he puesto varias veces ya, ¿qué hubiese hecho España en el combate al terrorismo de ETA si es que no hubieran podido segregar y todos los terroristas de ETA hubieran tenido que estar siempre en cárceles del País Vasco? O sea, eso es una cuestión de no creer. ¿Cómo puedes tú mejorar condiciones si es que tú tienes, por ejemplo, un grupo criminal que opera entre Arica y Antofagasta, ¿tá? Y te impiden moverlo para una cárcel de Puerto Montt? ¿Cómo puedes tú controlar el terrorismo en la Araucanía si los mismos terroristas que tienes que tener encarcelados tienen que estar solamente en cárceles de la misma Araucanía y no puedes segmentar la población ni llevarlos para otras cárceles? Es algo fundamental en el combate de esto. Entonces, cuando tú tienes cortes que te están rechazando eso, yo creo que no solamente es necesario, es imperativo, porque tú a Gendarmería le tienes que entregar las capacidades, ¿no es cierto?, de recursos, de infraestructura, de una serie de cosas más, que tú puedes permitir segmentar, tener el régimen especial que es parecido al 41 bis que se está aplicando en Italia y en El Salvador, para ciertos casos bien específicos, ¿no es cierto? Que no te echen abajo, por ejemplo, una ley que te diga que la sola pertenencia a la organización criminal ya constituye un delito en sí mismo. Entonces, no es simbólico esto, por más que de repente no esté tan clara la relación entre la modificación constitucional con lo otro, yo creo que es el primer paso para habilitar buena parte de la agenda que viene después, y que es necesario hoy día. Porque yo creo que hay que tener una cosa bien en claro, independiente de las visiones que podamos tener distintos sectores políticos, yo creo que todos estamos de acuerdo en que aquí no puedes seguir haciendo lo mismo de siempre, un poco mejor.
1: Ahora,
0: el crimen cambió, el crimen organizado cambió, el terrorismo cambió, y lo que estabas haciendo antes creo que ya no sirve.
1: Sí.
0: Acá tienes que hacer una cosa distinta, no lo mismo de mejor manera.
1: Ahora, diputado, qué bueno que da ese ejemplo, porque se lo habíamos escuchado también en un punto de prensa que dio esta semana y nos generaron algunas preguntas, porque claro, este caso específico de esta situación que se dio ahí en Valparaíso con el traslado de esta persona, surgen preguntas. Primero, ¿dónde está el problema finalmente? ¿Qué fue lo que evitó que se hiciera el traslado de este reo? Imagino que en este caso nos referimos al recurso de protección.
2: Sí.
1: Y en ese sentido surge la pregunta respecto de, ok, estamos apuntando hacia efectivamente aunar criterios dentro de los poderes del Estado para ciertas situaciones, pero ¿de qué manera evitar que esa, por así decirlo, relación más armoniosa, ¿no?, impacte en derechos de todos nosotros, de todos los ciudadanos? Porque los recursos de protección, bueno, son una herramienta que precisamente protege a los ciudadanos ante acciones injustas, ilegales, que vayan contra la ley respecto de, en este caso, por ejemplo, cualquier poder del Estado. Y la pregunta que surge es, ¿cómo evitar que estos cambios, que estas nuevas herramientas o estas nuevas medidas que permitan fortalecer el trabajo en pos de la seguridad de la persona no termine afectando derechos? Porque, bueno, este es un caso particular. No sé cómo será la generalidad en torno a este tema. Imagino también que la Corte de Apelaciones tuvo alguna argumentación para justificar su decisión. No he leído el fallo, no sé qué fue lo que dio a entender la Corte de Apelaciones de por qué finalmente tomó la decisión que tomó. Pero la pregunta en concreto es, ¿cómo garantizar o evitar de que efectivamente estos cambios no apunten hacia una restricción de los derechos que tenemos todos los ciudadanos?
0: A ver, hay que distinguir entre el papel y la realidad. si tú no logras controlar

0: el crimen organizado y mantener en un buen nivel la seguridad pública. Todos los derechos fundamentales que puedas tener en distintos papeles no te van a servir de nada. Usted tiene derecho al libre tránsito, todo lo que quiera, sí, pero si te van a hacer un carterazo o cualquier cosa, claramente cuando tú empiezas a restringirte tú mismo por temor a otras cosas, de esa pérdida de derechos nadie habla. Entonces, lo primero es que nosotros acá vamos a apuntar a recuperar la seguridad bien, ¿ya? Con cosas que quizás van a ser mucho más osadas, pero precisamente para que las personas puedan ejercer sus derechos básicos y fundamentales. Usted, yo, o sea, Constanza, Claudio, Benjamín, tenemos derecho quizás el día de mañana a volvernos caminando a las 2, 3 de la mañana por distintos lugares, y ese quizás es un derecho al libre tránsito. Pero la pregunta es, ¿lo haríamos ahora? Yo en particular no. De ciertos lugares trato de no volverme caminando o cosas así, en ciertos horarios. Y tú dices, ¿por qué eso? Bueno, porque ya está en una situación bien compleja. Dicho eso, nosotros no modificamos ni aspiramos a modificar el recurso de protección, sino que hay ciertas personas que se aprovechan de esas herramientas para darles un mal uso. Y la Corte tiene que aplicar lo que sale en la ley nomás. Entonces, tú estás dándole otro estándar para que las cortes puedan aplicar cosas que salen ahí en la ley o en la Constitución. Entonces, cuando la seguridad pública está a un nivel constitucional, cuando ciertas cosas están a nivel constitucional, van a decir, señor, no se le están vulnerando los derechos a usted, porque a usted se le está aplicando este lado. Y estamos hablando en casos, por ejemplo, de internos de alta peligrosidad que requieren ser trasladados de un lugar a otro. Yo no veo cómo eso podría afectar el derecho o algún derecho del catálogo que están en el 19 de una persona que, partamos porque es una persona que no se le ocurrió ir a matar a un carabinero. Entonces, no veo por dónde pudiera haber alguna afectación de eso. Todo lo contrario, si nosotros logramos a través de esta reforma y otras cosas más, mejorar la situación de seguridad del país, tú haces más exigible los derechos que tienes consagrados en la Carta Fundamental. Es eso, y no al revés. Porque siempre se fija mucho en el detallito del papel. Yo creo que acá lo importante es cómo el papel funciona en la práctica. Si nosotros vamos a las constituciones de otros países de nuestro barrio, tiene una cantidad de derechos y cosas espectaculares consagradas. O sea, los países que pueden tener menores índices de felicidad, falta que les pongan en la Constitución que tienen derecho a la felicidad. Entonces, y esta cosa no solamente tiene que quedar bien redactada en la Constitución o en la ley, sino que la aplicación práctica de esto es lo que tiene que lograr un efecto deseado. Entonces, nosotros estamos yendo por ese lado más que nada ahí.
1: ¿Diputado?
0: Es entendible que pueda salir de esa duda, pero no le veo por dónde pudiera afectarse un derecho así.
1: A propósito de las dudas que genera esto, ayer le consultamos al abogado constitucionalista Javier Couso por el estado de excepción y él expresó ciertas aprensiones por lo que hasta ahora se conoce de la propuesta trascendidos que permitiría la interceptación de comunicaciones de este estado de excepción. Cuestionó que ni siquiera el estado de sitio, que es el más grave estado de excepción en tiempos de paz, autoriza la interceptación de comunicaciones privadas. Y ahí le quiero preguntar si esta interceptación debería ir o no con orden judicial. Y se lo pregunto también porque, por ejemplo, se le consultó al senador Longton y él decía, tiene que sí o sí ser con orden judicial. ¿Cómo lo ve usted?
0: Yo quiero esperar a ver el estado de excepción y los detalles, porque si tú justificas eso y si es un estado de excepción, supongamos en un sector muy específico, invento, podría ser. Estoy respondiendo en base a supuestos, ¿no es cierto? Como no conozco el detalle. Si tú tienes un estado de excepción que va en un 5 manzanas, por ejemplo, puede ser razonable que tú puedas tener interceptaciones. A mí lo que me parece curioso, y aquí voy a hacer un entre paréntesis, que yo creo que con los dos procesos constituyentes que tuvimos, nos dimos cuenta que los abogados constitucionalistas de lado y lado, ya, al expresar opiniones políticas, tienen poco de constitucionalista. Siempre encuentran la razón para estar del lado político de que ellos son. Entonces, dicho eso, yo encuentro, y tú pon esto dentro del debate, que ahora les preocupen a algunos, yo no sé de qué sector será el señor Couso, yo encuentro poco responsable que ahora a algunos les preocupe que, por ejemplo, las filtraciones de distintos procesos judiciales, donde se filtran cientos de miles de páginas de interceptaciones de teléfono, no les preocupen, ¿ya? Pero sí les preocupa que en un estado de excepción de donde estén persiguiendo a una célula del Tren de Aragua, está verdaderamente operando como un estado paralelo, 3 o 5 cuadras o 10 cuadras o en tal barrio, les preocupe sobremanera, como que ese tipo de cosas, y perdón, me llama mucho la atención, o sea.
1: ¿Pero a usted le preocupa, diputado, que pueda abusarse, por ejemplo, de la facultad de espiar una posición o a periodistas o abogados, por ejemplo?
2: Claro, porque pues estamos hablando del Tren de Aragua, puede ser, pero si hablamos de una organización social, en fin, dirigentes sociales, ahí ya cambia la cosa.
1: O le pregunto si a usted le preocupa.
0: A mí, yo creo que lógicamente que tiene que haber una justificación atrás, pero esto no es, claro, no es porque sí. Entonces, esto no se trata de porque sí, no se trata de un quiotazo, ni mucho menos, ¿me entiendes? Uh-huh. O sea, cuando tú tienes una justificación, y si tú me dices, por ejemplo, a ver, si hay un periodista o un político que le está entregando información a una banda criminal, la profesión de la persona, perdóneme, si hay un periodista, yo soy agrónomo, y si usted tiene que espiar a un agrónomo que le está entregando información a una banda criminal, que tiene tomado un barrio, tiene no sé qué, chuta, usted me dice, ¿usted lo está espiando porque él es periodista, porque él es agrónomo? No, usted lo está haciendo por distintos motivos. Que tú tengas la justificación en esta materia,
1: sí,
0: tú tienes que conversarlo, por supuesto, pero acá no ni criminalicemos ni victimicemos a un grupo. O sea, recordemos una cosa bien simple, que nosotros solemos tener de memoria a corto plazo. Hace algún tiempo hicieron un allanamiento en la radio Villa Francia, y lo que encontraron ahí no fueron precisamente máscaras de Halloween o dulces para alguna cosa. Armamento.
1: Pero entonces usted no descartaría, por ejemplo, que se hiciera sin orden judicial esta escucha.
0: Yo creo que tienes que ver el detalle primero, ya, a descartar, porque si me dicen, mira, van a hacer escuchas de lo que quieran, chuta, no, lógicamente yo creo que estas cosas tienen que ser súper justificadas. Si allí, aquí no se trata de pasarse de rosca y decir, no, mira, como tenemos un problema de seguridad, ahora pueden escuchar al compadre que se les dé la gana. No. No se trata de eso, sin eso estamos de acuerdo.
2: ¿Diputado?
0: Pero tampoco se trata de que el delincuente, el terrorista, se va a escudar y decir, oye, quizás en algún caso pueden escuchar a alguien que no tenía nada que ver.
2: Nos quedó claro el punto, diputado, pero estamos en la hora y quería también preguntarle respecto de lo que dijo la ex candidata presidencial Evelyn Matthei, a propósito que estamos hablando de los estados de excepción que podrían sumar a las Fuerzas Armadas a trabajos de seguridad pública. Sostuvo que ningún militar te va a aceptar eso y afirmó que la formación de militares no se condice con una eventual asistencia a carabineros en materia de seguridad pública. ¿Qué le parecen esas declaraciones?
0: A ver, yo creo que es evidente que la formación de carabineros y militares es distinta. Que los militares puedan ayudar, me parece positivo. Está pasando en el norte del país, está pasando en la Araucanía hace alto tiempo. Ahora votamos una ley que le permite hacer controles de identidad y detención en flagrancia sin el acompañamiento de un carabinero al lado. Y yo creo que tenemos que tratar de usar las herramientas que tenemos para situaciones de seguridad que han ido cambiando. No veo mayor drama, mayor problema en eso, y está dentro de las herramientas que tenemos. Entonces creo que uno siempre puede ir conversando con las Fuerzas Armadas. Naturalmente tiene que preocuparse de no exponerlos innecesariamente y de entregar las herramientas para que hagan un buen trabajo de acompañamiento, y hay que tratar de usar las distintas herramientas para ir mejorando la situación de seguridad pública del país. Acá no hay recetas mágicas. Esto no significa que tú con simplemente sacar militares o guardar los militares vas a lograr el resultado inmediato. Aquí yo creo que hay una suma de factores que tú tienes que ir utilizando de una manera inteligente para precisamente lograr mejores resultados.
2: Diputado Benjamín Moreno, queremos agradecerle el tiempo que ha tenido para conversar con nosotros. Nos pasamos un poquito en el tiempo, pero está bien interesante la conversación, así que lo esperamos pronto, que esté bien.
0: Muchas gracias, Constanza, Claudio, que tengan un buen miércoles.
2: Igualmente.
1: Gracias, diputado.
2: 8:12, tenemos que rápidamente irnos a una pausa. Ya llega Patricio López Secori y nos reencontramos mañana jueves.
1: Nos reencontramos mañana, que tengan buen día.

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Son las 8:05. Tengan ustedes muy buenos días en este miércoles 12 de agosto del año 2026. Bueno, hay algunos asuntos propios de la democracia que pueden ser poco atractivos para quienes prefieren seguir los cantos de sirenas, y como sabemos, son engañosos y perjudiciales. Dentro de ellos está la inexistencia de las soluciones mágicas, la gradualidad en el enfrentamiento de los problemas públicos, y que las políticas, por obra del contrapeso de poderes y del pluralismo, no se construyen atendiendo y solo gracias a los propios, sino confrontando miradas en el Parlamento y, muy importante, recogiendo lo realizado por gobiernos anteriores. En democracia, guste o no, no existen las refundaciones. Y en un país como Chile, donde además hay mandatos presidenciales de 4 años sin reelección, es imposible partir de cero y acto seguido resolverlo todo. Cualquier afirmación o insinuación en este sentido sería falaz. Por lo mismo, son especialmente perniciosas, aunque a veces incluso hagan ganar elecciones, las narrativas según las cuales todo lo que había estaba mal y todo debe ser corregido. Termina afectando los estados de ánimo, la confianza de la ciudadanía en las instituciones e incluso las condiciones para la inversión económica. Por eso es sanamente exigible la responsabilidad a este respecto en el ejercicio de la palabra en la política. Y esto no significa negar los problemas ni pedirle a nadie que mire a Chile con condescendencia, ni menos aún a los gobiernos que hemos tenido. Hay, por ejemplo, en el caso de nuestro país, razones reales para la inquietud. El crecimiento lleva años por debajo de lo que el país necesita, la productividad tiene ciertos signos de estancamiento, hay problemas de empleo, de seguridad, de desigualdad, de acceso desigual a los servicios, y la confianza de buena parte de las instituciones sigue siendo baja ante los ojos de las personas. Pero una cosa es reconocer esto y otra, muy distinta, construir el relato de que Chile es un país fracasado o que todo lo que se hizo antes fue un error. Los datos cuentan una historia mucho más matizada. Chile sigue siendo un país con altos ingresos. Luego tenemos que ver el tema de la desigualdad, sobre el cual se habla mucho menos de lo que se debería, con una de las tasas más bajas de pobreza en América Latina, lo cual no quiere decir que nos quedemos tranquilos frente a los niveles de pobreza que aún tenemos, pero para situar adecuadamente la situación, y con instituciones económicas que conservan fortalezas importantes. Reconocer lo que funciona no significa defender a un gobierno, del mismo modo señalar que lo que no funciona nos obliga a borrar todo lo anterior. Una sociedad que discute políticamente de manera madura puede hacer ambas cosas a la vez. Quizás conviene entonces mirar con especial cuidado el efecto político de esta narrativa de fracaso permanente, porque cuando durante años se le dice a una ciudadanía que nada sirve, lo dicen ahora algunos, antes lo dijeron otros, que quienes estuvieron entonces lo hicieron todo mal y que el país debe comenzar nuevamente, el daño no termina en la disputa entre partidos, sino que instala la idea de que no es que nos sirva el gobierno, en realidad lo que nos sirve a la larga son las instituciones, las políticas, las leyes, y por lo tanto la democracia es, al final, como conclusión que se podría sacar, lo que no funciona. La última encuesta CEP muestra que la valoración de la democracia y la confianza en las instituciones, a pesar de todo, han ido experimentando una lenta recuperación. Pero la confianza sigue siendo especialmente baja en partidos y Congreso. Todavía tenemos espacio para reconstruir confianza, pero esto va a resultar mucho más difícil si cada gobierno viene a decir que necesita que el país se reconstruya y que todo lo que había antes había sido un desastre. Lo que necesitamos entonces es una conversación pública capaz de mirar la verdad desde todas las perspectivas, criticar en su mérito los errores de los gobiernos anteriores, reconocer aquellas faltas y reconocer también los avances sin convertirlos en triunfos definitivos, porque los grandes temas que tiene nuestro país, seguridad, pobreza, derechos sociales, no existe un punto de llegada. Siempre
se puede mejorar. Así, entonces, es como debería construirse de una manera responsable y para evitar los efectos perniciosos de largo plazo, la conversación sobre cuál es la situación real del país y qué es lo que tenemos que hacer para dar un paso adelante.

0: Bueno, queremos hablar porque siempre es uno de los asuntos importantes para nuestro trabajo editorial sobre derechos humanos. La directora para las Américas de Amnistía Internacional, coincidentemente, es chilena y está en Chile, así es que la hemos querido convidar a la radio como lo hicimos otrora cuando era la directora de la oficina para nuestro país de Amnistía en tantas ocasiones. Nos referimos a Ana Piquer. Ana, muy bien, bienvenida a la radio como siempre. Debo confesar que nos alegró verla acá porque yo pensé que iba a ser por Zoom esta entrevista, así que cuando salí al pasillo y la vi me alegré mucho y por supuesto te damos la bienvenida a la radio como lo hicimos tantas veces antes.
1: Sí, no, muchas gracias y muchas gracias también por el apoyo constante y el trabajo conjunto.
0: Sí, pues bueno, tenemos ahí un trabajo de colaboración e intercambio de miradas que nosotros valoramos mucho con Amnistía. Ana, volviendo algunos meses atrás, cuando se presentó el informe anual, ¿no? Uh-huh. Y ustedes advertían un retroceso de la situación de derechos en América Latina y el Caribe. Uh-huh. A ver si muy esquemáticamente podemos recordar aquí el informe y señalar ¿qué es lo que ustedes advirtieron para llegar a esa conclusión?
1: Sí, el primero decir que no es solo Latinoamérica y el Caribe, lamentablemente. O sea, en el informe de nuestra secretaria general habló de estados que están teniendo una actitud depredadora de, en general, todos los sistemas de protección de los derechos humanos, del multilateralismo, y que es un esquema que tal vez no era perfecto, nunca lo fue, pero que sí daba algún grado de protección y que ahora parece estarse desmantelando. Uh-huh. Y en la región, y sobre todo desde, no solo desde, pero muy desde la llegada de Donald Trump a la presidencia de Estados Unidos, ha habido un deterioro progresivo en materia de derechos humanos o un aceleramiento de un deterioro que ya venía de antes y que sobre todo se manifiesta en lo que hemos llamado el cierre de espacio cívico, en cómo diferentes gobiernos de distintos colores políticos por diferentes vías han ido encontrando vías para acallar las voces que les critican y para cerrar los espacios en que las personas puedan participar en la vida política y en la opinión acerca de lo que está ocurriendo en el país.
0: Sí, algo sobre lo que se ha hablado mucho, pero ahora que estamos aquí tú y yo, hablemoslo aquí, que no es como otrora, ¿no? Con este nivel terriblemente dramático, como, por decir algo que todo el mundo sabe, bombardear un palacio presidencial. Es decir, el deterioro y la eventual destrucción de la democracia ocurre, Ana, de una manera mucho más gradual, y ahí es donde está el peligro, a veces sin que la comunidad pueda ir viendo ese tránsito hasta que se da cuenta de cuáles son sus consecuencias. Hablemos de eso y de las prevenciones colectivas que hay que tener frente a este diagnóstico que ustedes hacen.
1: Sí, efectivamente ya no es, como dices, no es que hubo un golpe de Estado y al día siguiente dejó de haber democracia en un país. Es algo, la mayor parte o todos estos líderes han sido electos en elecciones libres, muchos de ellos en elecciones no cuestionadas. Y lo que van haciendo es ese deterioro progresivo, en que en el nombre de valores reales, como la seguridad, como sobre todo el uso de la herramienta de la seguridad ha sido muy, muy, muy fuerte en las Américas, van de a poco creando restricciones que parecen destinadas a ciertas cosas muy específicas, pero que tienen efectos muy amplios. Entonces, por dar un ejemplo, ahora a comienzos de este año lanzamos un informe regional que llamamos Rompiendo el Tejido Social, que justamente se centraba en estas legislaciones que regulan las organizaciones de la sociedad civil, de nuevo, en aras de la transparencia, en aras de proteger a la nación, en aras de proteger la seguridad, pero que en la práctica lo que hacen son leyes anti-ONG, son leyes que impiden que las ONG funcionen. Y eso es algo que a veces en esos países no alarma, porque dices, bueno, es algo específico, es para controlar cómo se financian. Se van vendiendo estos discursos y no siempre es visible cómo se va justamente rompiendo el tejido social. Se van rompiendo las confianzas, se va rompiendo la capacidad de la ciudadanía de ejercer una fiscalización frente al poder de alguna forma, que es tan sano en una sociedad democrática con una resiliencia democrática.
0: Ana, pienso en Amnistía, pero pienso en la causa de los derechos humanos en general. Dependiendo de dónde esté el país, de dónde sea el país donde Amnistía actúa, y plantea observaciones, es acusado simultáneamente de ser de derecha, de izquierda, de estar a favor de alguien, en contra de alguien. Y quiero poner dos ejemplos contingentes que a lo mejor los podemos analizar con posterioridad, cada uno en su propio mérito, pero te los pregunto quizás para partir como una cosa más general, ¿eh? En Chile, con esta narrativa, que no es que el gobierno se haga parte de ella, pero que es previa, ¿no?, de cerrar el INDH, ¿no? Mientras, en paralelo, hace dos días atrás, Venezuela concretó su retiro del Estatuto de Roma. Hablemos de estas situaciones que ocurren con gobiernos que en el papel son de signo distinto, ¿no? Pero que responden a una misma cuestión. ¿Qué reflexión podría hacer? Y quizás luego podemos aterrizar con cada uno de ellos.
1: Sí, y son dos muy buenos ejemplos de... Y tal vez uno dice, ya, pero una cosa es una cosa, el de Venezuela no, nada que ver. Y sí, hay diferencias importantes, pero también hay patrones que tienen que ver con el buscar eliminar contrapesos, uh-huh, el reducir la posibilidad de fiscalización independiente, de tener voces autónomas dentro del país o fuera del país que sean capaces de decir, esto es violatorio de los derechos humanos. Y de hecho, el informe que refería, Rompiendo el Tejido Social, nosotros documentamos el caso de 6 países, y que tú los ves y son de todos los colores políticos. O sea, estaba Venezuela y Nicaragua, pero también estaba Ecuador y Paraguay, y estaba El Salvador. Entonces, son países que responden a diferentes colores políticos, pero que cuando tú miras lo que están haciendo, hay patrones. ¿Y qué tienen que ver con esto? Tienen que ver con cómo eliminas contrapesos para poder hacer lo que quieres hacer sin ningún tipo de crítica y ningún tipo de cuestionamiento frente a posibles violaciones de derechos humanos. Y eso es finalmente un daño de largo plazo el que se hace, y que, como digo, lo estamos viendo de manera muy similar en diferentes países, en Perú también.
0: Sí.
1: Que no necesariamente...
0: Agregaría algo de Perogrullo, pero que se nos olvida, porque las instituciones nacionales e internacionales de derechos humanos están para incomodar a los estados.
1: Ese es el objetivo, sí, efectivamente. Y
0: así que que se molesten es un signo de su debido funcionamiento.
1: Exacto, y eso es sano. O sea, es necesario que esas voces existan, porque si algo nos ha enseñado la historia es que es inevitable que en ocasiones el poder se abuse. Uh-huh. Y por eso es tan importante tener contrapesos a ese poder que permitan decir, no, esto es un abuso, esto es una violación a los derechos humanos, y que abra posibilidades de detenerlo y de corregirlo. Si esas voces no existen, el abuso solo se puede extender.
0: Estamos conversando con la directora para las Américas de Amnistía Internacional, Ana Piquer. Ana, quería preguntarte por Venezuela, ¿no? Hubo una intervención brutal de Estados Unidos, son y no son los mismos que había antes, pero parecería ser, y creo que lo que voy a decir es una afirmación más que una opinión, que Estados Unidos, en su rol protagónico que tiene hoy día en Venezuela, le interesa poco la democracia y los derechos humanos, y más el petróleo, ¿no? Y sin embargo, en paralelo hay una conversación para una eventual transición. ¿Cómo ves esa transición, o cuál es el análisis que harías? Porque bueno, hay una serie de situaciones de violaciones a los derechos humanos sobre las cuales no se ha hecho justicia, pero además que sea una transición que efectivamente lleve a una democracia plena o algo que se le parezca, ¿no?
1: Sí. Sí, desde Amnistía Internacional no... En ningún caso cantamos victoria todavía, y vemos que hay, como dices, son los mismos y no son los mismos. Nuestra mirada es que la verdad es que todos los elementos estructurales del aparato represivo que tantas personas torturó, desapareció, encarceló en Venezuela está intacto. En definitiva, las estructuras son las mismas, las personas son casi las mismas, la legislación que permitió perseguir ONGs, que permitió perseguir personas, sigue intacta y vigente. Entonces, que no lo estén ejerciendo el poder de la misma forma no significa que las cosas hayan cambiado en lo estructural. Y en el mismo sentido, nuestro juicio, se han cometido lo que podrían ser crímenes de lesa humanidad, y tampoco hay ninguna señal de que eso en Venezuela al menos no vaya a quedar impune. Entonces, nuestra posición es que básicamente que ninguno de nuestros llamados ha cambiado significativamente. Acá tienen que haber cambios estructurales, tiene que haber garantías para la sociedad civil de que van a poder seguir trabajando o van a poder empezar a trabajar sin temor. Y tiene además, que es un llamado que estamos haciendo desde hace muchos años ya, que acá hay un rol de la comunidad internacional. Hay una investigación abierta en la Corte Penal Internacional que puede seguir aún después de que Venezuela se salió del Estatuto de Roma. Hay un debate ahora en septiembre para la renovación del mandato del Consejo, de la misión de determinación de los hechos que estableció el Consejo de Derechos Humanos, y que llamamos a que esa renovación se haga, porque ahora más que nunca es que se necesita tener esa vigilancia. Y dicho sea de paso, Chile tiene un rol muy importante que cumplir en la renovación del mandato de la misión de determinación de los hechos, y que ojalá cumpla ese rol de liderazgo.
0: Hablemos de ese rol, porque bueno, con tanta información que circula, no necesariamente quienes nos están viendo y escuchando lo tienen a mano.
1: Bueno, la misión de determinación de los hechos se estableció en 2019, se ha renovado ya 3 veces, y en todas esas renovaciones Chile ha tenido un rol de liderazgo y de apoyo al mandato de la misión, y en estas negociaciones de septiembre Chile podría mantener ese liderazgo que ha sido histórico y que permitiría, la misión de determinación de los hechos ha tenido un rol fundamental en poder documentar los hechos, en preservar la evidencia para cuando se haga justicia en el futuro, y no ha tenido acceso al país en mucho tiempo, y esa es otra esperanza que tenemos, de que ojalá puedan entrar al país en el corto plazo. Pero si no se renueva el mandato, se va a perder esa posibilidad de que en esta posible transición no se pierda la oportunidad de documentar lo que ha ocurrido y de tener toda la evidencia necesaria para poder hacer justicia en el futuro.
0: Bueno, ya hemos aprendido que el precio a pagar por las transiciones a la democracia no puede ser la impunidad.
1: Efectivamente, sí. Efectivamente. Y acá es fundamental que no se pierda de vista que se pueden haber cometido crímenes de lesa humanidad. Es muy, muy grave lo que ha ocurrido, y varios crímenes. Sí. Entonces es fundamental que no se pierda de vista que eso es algo que no debe quedar impune.
0: Sí. Hablemos de El Salvador, con un Bukele, Ana, que quizás voy a decir algo así con cierta pretensión chistosa, que es impropia para la gravedad del tema, ¿no? Pero que está erigido en una suerte de producto de exportación. Hay campañas por aquí y por allá. Una vez estuve en Buenos Aires y estaba empapelado: Argentina necesita un Bukele. Y había un señor ahí que se candidateaba, ¿no? Te lo pregunto en dos sentidos, que son riesgos que creo que el continente en general y Chile en particular deben tener cuidado. Uno, esta narrativa de combatir el crimen organizado a toda costa, ¿no? Para mostrar el otro lado. Y por otro, el tema de cómo lentamente se empieza a perder la separación entre los poderes del Estado, que es muy importante en democracia, y que, como tú decías al principio de esta entrevista, en el caso de esta historia partió con un presidente que ganó de manera legítima las elecciones presidenciales. Pensando en El Salvador como El Salvador, pero también como un modelo o antimodelo regional, ¿no? ¿Qué decir?
1: Uy, tantas cosas. Primero hacerme cargo del punto de que Bukele efectivamente ganó con una amplia mayoría y sigue teniendo un gran apoyo popular en El Salvador. Y eso tiene que ver con hacer un reconocimiento de que sí es cierto que había una violencia desatada que estaba haciendo que las personas no pudieran vivir en paz en El Salvador, y que no habían encontrado respuesta de ninguno de los gobiernos para esa violencia. Entonces, esta es comprensible que si se les ofrece una solución rápida, digan, bueno,
0: sí, acá, o sea, el problema de las bandas de crimen organizado era terrible.
1: Era, ¿no? Terrible, sí, sí. O sea, era terrible. Ahora bien, hay dos cosas que son justamente las que tú mencionabas. Por una parte, es que la manera en que esto se ha hecho ha sido sustituyendo la violencia de las pandillas por violencia estatal. De hecho, hace muy poquito también sacamos un informe sobre El Salvador en el que concluimos que aquí también se pueden estar cometiendo crímenes de lesa humanidad. Porque se están evidenciando todos los elementos, incluyendo la existencia de una política de Estado que está dirigida a acometer detenciones arbitrarias, mantener personas presas en condiciones inhumanas, violar flagrantemente los estándares del debido proceso. Básicamente lo que hicieron es meter presos a todos los hombres pobres. Y sean o no culpables de algo, sin debido proceso. Y hoy día El Salvador tiene una de las tasas de encarcelamiento, o la tasa de encarcelamiento más alta del mundo. Entonces, eso no es un éxito. Eso es algo que no es sostenible y que, como digo, finalmente es una violencia estatal sustituyendo la violencia de pandillas, y que además está afectando a las mismas poblaciones, porque son justamente las comunidades más pobres, que antes eran controladas por pandillas, que ahora son las que están siendo víctimas de estas violaciones de derechos humanos. Entonces, efectivamente no es una solución, porque tampoco está dándole seguridad a esas personas que antes habían sido víctimas de la violencia de pandillas. Ahora la inseguridad proviene del Estado.
0: Sí, sí, hasta, claro, uno puede decir mano dura contra la delincuencia hasta que ocurre, como ocurre en El Salvador a veces, que agarran a un chico por estar parado en la esquina, por tener una cierta apariencia, y nunca más salió de la cárcel, ¿no?
1: Entonces, claro, y se genera como esta sensación de esto le pasa a los malos. Pero en ese tipo de contextos le puede pasar a cualquiera, a cualquier persona que viva en el lugar equivocado, que esté en el lugar equivocado, que se vea de una manera, entre comillas, equivocada, porque parece ser que tiene un tatuaje sospechoso, y termina en un juicio masivo con 200 personas siendo juzgadas al mismo tiempo, donde no hay ninguna posibilidad que un abogado defensor haga algo con eso, y meterlos presos porque sí, básicamente, y eso es lo que ocurrió en El Salvador. Y además, como decías, en un contexto de eliminación de todos los contrapesos, que también eso es parte de lo que nos angustia cuando vemos que se promueve este modelo Bukele como un ejemplo a seguir. Porque el modelo Bukele no es solo esta, comillas, mano dura de las pandillas. También el modelo Bukele se sostiene en eliminar el Estado de Derecho, en eliminar todos los poderes del Estado para centrar el poder en el Ejecutivo de una manera que tenga el control absoluto.
0: Sí. Antes de terminar la entrevista, Ana, quería hacer una mención y preguntarte por Nicaragua, que voy a hacer una muy, muy, muy breve introducción. Uno sabe que por la historia de Nicaragua y por la nuestra, es un tema sensible y comprensiblemente sensible para sectores de la izquierda chilena, porque, bueno, previamente hubo una dictadura feroz, hubo una revolución que generó gran esperanza. Ya yendo más directamente al punto, hubo muchos jóvenes chilenos que combatieron en esa revolución, y por lo tanto yo entiendo que para ciertos sectores hablar de lo que ocurre hoy día con Daniel Ortega no es una cosa sencilla, pero digamos directamente, Ana, ¿qué es lo que está pasando hoy ahí?
1: Lo que está pasando hoy ahí es un cierre absoluto de cualquier posible disidencia al gobierno. Y es quizá el ejemplo más extremo de la región en lo que hemos llamado el cierre del espacio cívico.
0: Hoy por hoy.
1: O sea, hoy en Nicaragua se han cerrado, por diferentes razones, más de 5.600 organizaciones de la sociedad civil, que se les han confiscado sus bienes, que no pueden seguir funcionando, que sus directivos han tenido que salir al exilio porque no pueden estar ahí en forma segura. Detenciones arbitrarias, tortura, los casos, además de como los de la desnacionalización, personas a quienes se les quitó la nacionalidad como forma de sanción, y personas que tuvieron que salir del país y buscar un país que les otorgara nacionalidad porque de otra forma no tenían dónde vivir, literalmente. Y además, ahora recientemente, con la señal de que el copresidente Ortega dijo que no iban a haber más elecciones y que se propone esta reforma constitucional con la intención de quitarle voto a personas de manera muy arbitraria. Entonces, es un cierre progresivo de toda forma de participación política, incluyendo el voto, que sí, o sea, uno puede entender, como dices, las buenas intenciones del origen, pero hoy día lo que está ocurriendo son graves violaciones de derechos humanos, y quizá el caso más grave es la o uno de los más emblemáticos es la muerte en prisión del líder indígena Brooklyn Rivera. Y que no solo es su muerte en prisión, sino que además sus familiares, cuando se trasladan a la capital para ir a buscar sus restos, hay 8 de sus familiares que fueron desaparecidos mientras se trasladaban. O sea, estamos hablando ya de niveles de persecución brutales y con una situación muy cerrada y muy difícil de permear en este momento.
0: Ya sé que lo dijiste, pero finalizo con la pregunta, quizás como un modo de destacador virtual. ¿Sería entonces Nicaragua ahora la situación más grave en el continente?
1: Tal vez una de las más graves. No hemos hablado de Cuba, pero sí, es uno de los ejemplos de situación más cerrada en términos de acallar las voces disidentes y perseguir a quienes opinan diferente.
0: Sí, pues bueno, se nos acabó el tiempo para la entrevista, pero ya que hiciste mención a Cuba, Ana, te doy la palabra.
1: Sí, Cuba es una situación similar, en que ya en Cuba prácticamente no hay organizaciones de la sociedad civil o disidencias viviendo en Cuba. La mayor parte de las personas están ahora haciendo su resistencia desde los exilios, y a veces tenemos buenas noticias. Recientemente liberaron al artista Luis Manuel Otero Alcántara, que tuvo que salir al exilio como parte de las condiciones de su liberación, pero ese es otro de los ejemplos de un cierre de espacio cívico completo, en que finalmente no hay un espacio real para una oposición o para una disidencia al gobierno.
0: Hemos conversado con la directora para las Américas de Amnistía Internacional, Ana Piquer. Ana, muchas gracias por haber venido a la radio esta mañana.
1: No, gracias por invitarme. Yo feliz de venir.
0: Son las 8:33. Breve alto y a la vuelta nuestro panel de conversación.
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0: Universidad de Antofagasta le indica la hora.
1: 8:34.
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2: Hola, hola, muy buen día para todas, para todos. Que sea un grato día. Usted me dirá lluvioso, mojado, puede ser. Con algunas gotitas a esta hora de la mañana en algunos puntos de la capital regional. Estoy viendo acá reportes de ustedes mismos. En diversos sectores como que pasó la nube y mojó bastante, ¿eh?
3: No es una lluvia así, lluvia,
2: qué lluvia en el sur, güey. Pero sí cayó agüita hace poquito rato en algunos puntos. Por ejemplo, yo cuando venía acá a la radio hace más o menos, sí, justo una hora, cuando eran como 20 para las 8, por el sector centro, pero unos 5 minutos, ¿sí? Ojo que en el sector de la avenida, o Parque Brasil que le llaman, en la avenida hay mucha agua acumulada. Ojo ahí, autoridades, salud, municipio, no sé, ya que hablan de no acumular agua por el tema del mosquito Aedes aegypti, ahí se acumuló mucha agua en algunas intersecciones del centro, de esa parte del centro, la avenida Brasil, como le contaba. Algunos amigos acá también postean, ¿sabe qué? Se vio un arco iris, ¿eh?, hace pocos instantes hacia el Pacífico. Bonito, ¿sí? Mira, aquí cerquita en el parque japonés alguien captó la imagen hace 40 minutos del arco iris. Caen gotas, me dicen por acá, ¿sí? Hay gotitas que caen en el sector de La Negra, nos están reportando, en La Negra, en la Cobiefi, Parque Inglés, sector Alto Sur. Mira, por el norte también, algunas gotitas por Costa Laguna. Pasó la nube por todas partes. Algunos dicen, era hoy, no ayer. Hablando de que los niños volvieron a clase hoy día, ayer se suspendieron las clases. Hoy hay suspensión de clases solo para la zona interior, Calama, San Pedro de Atacama, esa zona, Antofagasta, normal. Ojo que eso de la suspensión de clases lo determina el Ministerio de Educación, ¿eh? Hay mucha gente que está escribiendo, criticando al municipio. Pero quien en realidad toma la determinación es Educación, en este caso la autoridad del gobierno, el Ministerio. Cayendo agüita en La Negra. Nos envían reportes del sector centro también. ¿Sabe dónde llovió bastante? En el sector de Aguas Verdes, sector sur de la región, en Taltal. A ver si más ratito hacemos contacto o podemos ubicar a nuestro colega de Taltal, a Germán, para que nos cuente las novedades de allá, porque se esperaban unos 7 milímetros en esa zona y según reportes ahí cayó bastante agüita ahí. Acá nos saludan, Rodolfo dice, caen goterones, entren la ropa.
3: Oye, sí, ¿eh?
2: En el sector del Hospital Viejo, dicen, caen agua también. Saludo a la gente ahí en el hospital, ahí está el Hospital Clínico. Viento a esta hora, sí, hace bastante viento, es verdad. Viento, arcoíris, llovizna. Son casi las 9, me dicen. Sí, 8:43. Otra fotografía con el arco iris que se dejó ver hace pocos instantes. Son los reportes a que nos están llegando acá.

Claro, ah, y otras personas también han reportado de en la noche, en la madrugada, se vieron relámpagos en la zona mirando hacia el mar. Se divisaron, al menos, hay unos 3 reportes de relámpagos durante la mañana. Como siempre, vamos a estar con información, con actualidad, con datos. Vamos a ver si hacemos contacto, como ya le contábamos. Mira, lo que hay hasta ahora en diversos puntos de Antofagasta, se reporta mucho viento. Bueno, eso estaba dentro del pronóstico. Y nos vamos al pronóstico, que ayer lo comentábamos. Acá hay auditoras que lo agradecen que lo entreguemos. Este reporte, ojo, no es nuestro, ¿eh? Este reporte evidentemente es de especialistas, lo entrega la Dirección Meteorológica de Chile, por lo tanto es la información oficial. Para Antofagasta esto puede ser modificado, ya está dicho. Generalmente se modifica eso de las 5 de la tarde. Para hoy se espera una temperatura de 20 grados, va a haber grata temperatura en Antofagasta. A esta hora, cuando son las 8:45 en este día 12 de agosto, tenemos 17 grados a esta hora, 17.1 para ser específico. El pronóstico para esta mañana dice nublado, chubascos y probable tormenta eléctrica con viento entre los 25 y 40 kilómetros a la hora y ráfagas de hasta 50. Ese es el pronóstico para esta mañana. De hecho, ya reportan en diversos sectores de Antofagasta, se siente el viento. De hecho, acá en la radio, voy a contarlo, tengo la puerta abierta, la puerta detrás de mí, y entra el fresco, sí. Por la tarde se espera nublado, chubascos y probable tormenta eléctrica, variando a nubosidad parcial con vientos entre los 25 y 40 kilómetros a la hora. Ese es el pronóstico para hoy. Por la noche se espera tan solo nubosidad parcial. Como siempre, tener todo el resguardo, todo a mano, en caso de, pila, linterna, el kit de emergencia que siempre hemos aportado. Pronto revisamos más de la actualidad, lo que trae la prensa, información, éxitos musicales. ¿Qué nos escriben por acá? Ya nos saludan. Muchas gracias, nos dan los buenos días a través de nuestro WhatsApp. Quizás nuestra principal vía de comunicación con todas y todos ustedes, en más 569-378-61-320. Nos saludan, dice, buen día para ustedes, para usted también. Sector Avenida Argentina, a instantes se registran vientos fuertes, dice. El clima de madrugada a eso de las 4... mucho viento. Oiga, ¿qué hacía despiertas ahora? Dígame. ¿O la despertó el viento? Cuénteme. Dice, y los cielos un espectáculo. Es verdad. Es como que se limpió el ambiente. Sí, es verdad. Es cierto. Muchas gracias por sus comentarios, ¿eh? Aprovecho de saludar a la gente que ya nos sintoniza a través de la web.

como siempre, la bienvenida para todas, para todos, para usted, señora, señor. Gracias por estar allí. Intentamos acompañarlos en la mañana. Todo esto a través del matinal 99.9. Bienvenidos.

Blind Melon nos acompañaba ahí. Buena canción. Faltan 5 minutos y medio para las 9 de la mañana. Nos llegan más comentarios, ¿ah? Se agradecen. Más 569-378-61320, nuestro WhatsApp. También estamos en el Instagram, @radio.ua. Nuestro fans page de Facebook con harta información también. Radio UA nos busca ahí en el buscador de amigos, como Radio UA en Facebook, fans page. En el X, @radio.uantof. Y saludar como siempre a la gente que está conectada ya a través del www.radioua.cl. Acá nos comentan por el WhatsApp. Me dicen, para esta noche se anuncian tormentas eléctricas en todo el norte. Sí, puede ser. Ayer llamó la atención la alta temperatura, batió récord. Ayer en Iquique, por ejemplo, hubo sobre 30 grados, con lluvia por lo demás. Acá la auditora, yo preguntaba recién cuando una auditora nos decía que a las 4 de la mañana había mucho viento, yo decía, o preguntaba, ¿qué hacía despierta a esa hora? Me dice, generalmente me despierto a esa hora. Bueno, ¿y qué me importa a mí también si la señora se despierta temprano o tarde? Algunos de los titulares de la prensa. Se enciende el debate por cambios en el estatuto de funcionarios públicos. ¿Ah? Indudablemente no gustó aquello que se anunció por parte de Hacienda. Se enciende el debate por cambios al estatuto de funcionarios públicos. ¿Cuál es la idea? Preguntan algunos. Principal fotografía. Frente de mal tiempo golpea la zona de la cordillera de la región. ¿Ah? Con respecto a la reforma al estatuto administrativo, esto afectaría a cerca de 19.000 funcionarios. ¿Eh? Ojo con eso. Se mantiene el monitoreo por lluvias en el LOA mientras continúan las medidas preventivas. En tanto, la DPR, que es la Delegación Presidencial Regional, confirmó que para hoy miércoles el retorno a clases en Antofagasta, situación que ha sido bastante criticada por muchos, pero en Ollagüe, Calama y San Pedro de Atacama siguen suspendidas las clases. Evidente. Parte de la información a esta hora de la mañana. De distintos puntos nos siguen reportando que hay viento hasta ahora. Bueno, estaba anunciado viento, ya lo decíamos. Se levanta polvo en algunos sectores, nos dicen. Acá Jorge nos envía una fotografía, no, es un video en realidad. Nubes en remolino en el sector norte de Antofagasta. Luego ráfagas de aire helado y caliente, ese es el punto. Yo estoy con polera en este minuto, imagínense. Pero entra viento, ¿eh? Mira, un amigo acá, Andrés, nos envía una fotografía. 27 grados le marca el termómetro del auto. Un poquito, yo acá tengo en el estudio 21, pero oficialmente la temperatura en Antofagasta a esta hora es de 17.1, pero sí está cálido el ambiente, es cierto. Yo creo que vamos a superar la máxima el día de hoy, creo. Faltan 3 minutos y medio para las 9, vamos a la música. Escuchamos chilenos a esta hora. Llueve sobre la ciudad, nos dicen los bunkers.

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1: 9:03.
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4: Cápsulas Volcánicas es una iniciativa del Instituto Milenio de Investigación en Riesgo Volcánico, KELAR Volcanes y Radio UA. Chile es territorio de volcanes, y esto se debe a un proceso geológico llamado subducción. En nuestro país, la placa de Nazca, que es oceánica, se hunde bajo la placa sudamericana, que es continental. Este movimiento de placa provoca, además de grandes terremotos, que el magma pueda ascender desde el centro de la Tierra hasta la superficie, formando los volcanes continentales. De hecho, Chile es uno de los países más volcánicos del mundo, registrando en su territorio más de 2.000 de estas estructuras geológicas. De esos 2.000, 90 se encuentran activos, y de esos 90, 22 están ubicados en la región de Antofagasta. Chile se compone de tres grandes cinturones de volcanes. Un poco más arriba está la zona volcánica sur de los Andes, mientras en el norte se encuentra la zona volcánica central de los Andes. Esta zona se caracteriza por poseer volcanes muy altos, superando en su cumbre los 6.000 metros sobre el nivel del mar en muchos casos. Destaca en este extenso territorio el volcán Parinacota, en la región de Arica, el volcán Ojos del Salado, en la región de Atacama, que además es el volcán activo más alto del mundo, y el volcán Láscar, en la región de Antofagasta, que es el más activo de todo el norte. El Láscar o Tatalascar, como lo denominan los pueblos originarios de los Andes, está ubicado 70 kilómetros al sureste de San Pedro de Atacama. Tiene una altura de 5.592 metros sobre el nivel del mar y cuenta con 5 cráteres, siendo el central el que presenta una mayor actividad. En 1993 experimentó una erupción explosiva donde expulsó una columna de cenizas de 20 kilómetros, la cual fue desplazada por acción del viento hacia el este, atravesando el territorio argentino y llegando hasta el Atlántico. En el norte de Chile, por suerte, los asentamientos humanos más grandes, como las ciudades, se encuentran lejos de los volcanes, lo que disminuye el riesgo que origina el peligro volcánico. Sin embargo, hay comunidades pequeñas como Socaire, Talabre o Toconao que se encuentran más vulnerables a la actividad del Láscar. Por esto es muy importante desarrollar investigaciones que permitan conocer los procesos que se generan, tanto dentro como fuera de los volcanes. De esta manera, a través del conocimiento científico, se puede avanzar en prevención ante el riesgo volcánico. Porque conocer los volcanes es comprender mejor el territorio que habitamos. Esto fue Cápsulas Volcánicas, del Instituto Milenio Quelar Volcanes y Radio UA. Te esperamos en el próximo capítulo para seguir descubriendo el fascinante mundo de los volcanes.
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6: Acá algunos amigos auditores dicen, vean Canal 13. Claro, están hablando de la situación del viento. A esta hora se levantó un viento, al menos acá en el sector sur de la capital regional. Pero yo creo que en gran parte de la ciudad.
7: Esto no lo aguanto más.
6: Viento frío y cálido a la vez, nos dicen por aquí. Es cierto.
7: Nadie me frena.
6: A propósito, escuchamos esto. Aquí está GIT. Esto se llama justamente así, Viento Loco.

Viento loco a propósito de lo que está pasando hasta ahora en la capital regional, ¿eh? 9:13. Acá nos dicen, vean Canal 13. No puedo ver, tengo la pantalla así, está explicando ahí la meteoróloga algo. Está hablando con respecto a algo de los vientos. Ah, es que ayer esta meteoróloga anunció la posibilidad de trombas en la zona norte. Ojo con eso, que la gente se asuste, qué sé yo. Hay nubes en el cielo, nube arroyo, me dicen acá. Una nube arroyo puede provocar cambios bruscos en la dirección de la intensidad del viento y ráfagas fuertes de aire en la superficie. ¿Qué es lo que está pasando hasta ahora? Muchas corrientes de aire caliente en Antofagasta. Está tropical hoy, nos comentan acá. Acá nos envían un video, este es del sector sur. Sí, se ve ahí hacia el sector de Coloso, donde está la universidad. Se aprecia bastante viento a esta hora. Nos envían también videos desde La Chimba, sector norte ahora. También se observa harto viento. Sí, las nubes están raras. Más, casi todos reportan eso. Viento frío y caliente. Curioso. Nubes en remolino en el sector norte de Antofagasta. Los reportes a esta hora por parte de la comunidad, lo cual se agradece. ¿Qué dice Senapred? Tormentas eléctricas, chubascos y fuertes vientos. Así sigue la situación meteorológica en la región de Antofagasta. Senapred, que es la autoridad de emergencia, mantiene la alerta temprana preventiva ante las condiciones previstas para la jornada. Por ahora no se registran emergencias, aunque existen rutas y pasos fronterizos que permanecen cerrados, ¿eh? Las condiciones meteorológicas adversas continuarán durante esta jornada el día miércoles en distintos puntos de la región, con pronósticos de tormentas eléctricas, chubascos, nevadas y vientos que podrían alcanzar hasta los 80 kilómetros a la hora. Esto en algunos sectores, según el último reporte entregado por la Unidad Regional de Alerta Temprana, Senapred. De acuerdo con el balance, el sistema meteorológico no registra hasta el momento emergencias en desarrollo, aunque las condiciones previstas han llevado a mantener diversas medidas preventivas, entre ellas cierre de rutas y pasos fronterizos en distintos sectores de la región. Para Antofagasta, el pronóstico contempla cielo nublado, tormentas eléctricas y chubascos, además de vientos entre los 25 y 40 kilómetros a la hora, con ráfagas que podrían alcanzar los 50 kilómetros a la hora durante la mañana y tarde. Yo creo que eso ya se ha reportado, ¿cierto? En Taltal, en tanto, se pronostican cielos nublados, acompañados de tormentas eléctricas y chubascos, tanto durante la mañana como en las horas de la tarde. Para Tocopilla las condiciones serán diferentes, con nubosidad parcial, tormenta de polvo y viento entre 40 y 60 kilómetros a la hora durante la mañana en Tocopilla. Precipitaciones que ya se registran en algunas comunas. Si bien el reporte de Senapred no mantiene emergencias en desarrollo, el sistema meteorológico ya ha dejado precipitaciones en Calama, Taltal y San Pedro de Atacama, mientras que en algunos sectores interiores de la región también se han registrado nevadas. Anoche nos llegó un video de un sector de Calama que hablaba de, era agua-nieve, era lo que caía, se apreciaba claramente aquello, ¿eh? Las condiciones seguirán, concentrándose con mayor intensidad en la zona interior. Para Calama se esperan cielos cubiertos y chubascos, acompañados de vientos entre los 25 y 40 kilómetros a la hora. Por la tarde y noche se prevé nubosidad parcial y un incremento del viento que podría alcanzar entre los 60 y 80 kilómetros a la hora. Ojo, hoy por la tarde, y esto tiene razón el amigo auditor que nos escribe acá, hoy por la tarde hay fútbol, ¿eh? Juega Deportes Antofagasta por el torneo oficial contra Wanderers, un partido bastante importante. Nos preguntaban la posibilidad de suspenderlo, no hay ninguna información con respecto a aquello, el partido va. Lo que sí, la gente que vaya al estadio va a tener que ir bastante abrigada, ojalá que vaya harta gente. Sí, porque a esa hora va a estar frío, va a haber viento. Sigo con la información. Pese al escenario meteorológico, los terminales, se refiere a aeropuertos, aeródromos y puertos de la región de Antofagasta, se mantienen habilitados de acuerdo con el último balance de Senapred.
Además de la alerta, perdón, temprana preventiva meteorológica, continúan vigentes otras alertas no relacionadas con este sistema. Hay una alerta amarilla por alteración sanitaria en la comuna de Antofagasta, una alerta temprana preventiva regional por la misma materia y otra por plaga en Tocopilla. Asimismo, permanecen declaradas la emergencia sanitaria asociada al foco de insalubridad ubicado en inundaciones del exvertedero La Chimba, en Antofagasta, y la emergencia por amenaza geológica correspondiente al conjunto habitacional Altos de Covadonga, en Tocopilla. Es la información hasta el momento entregada por Senapred. Así que las tormentas eléctricas, chubascos y fuertes vientos permanecen hoy y sigue la situación meteorológica en la región de Antofagasta.

Nos dicen acá que en algún punto de Antofagasta se cayó un árbol. Vamos a revisar, claro, por los vientos puede ser. Revisamos algunos de los titulares de la prensa. Ya lo comentábamos, lo adelantábamos, el principal titular de hoy de la prensa escrita dice: se enciende el debate por los cambios al Estatuto de Funcionarios Públicos. El detalle indica la reforma de este estatuto administrativo afectaría a cerca de 19.000 funcionarios públicos. Y obviamente quiere encender un debate. Esto lo anunció Hacienda, o sea, el ministro Quirós. Principal fotografía, frente del mal tiempo, golpea la zona cordillerana. Claro, hay pasos fronterizos que están cerrados. Mantienen monitoreo por lluvias en el Loa mientras continúan las medidas preventivas. Con respecto a la capitalización de Codelco, también lo traen los titulares, se deben otorgar garantías. Expertos analizan pros y contras, en capitalizar las utilidades de Codelco. Ayer hubo una reunión de alcaldes con el presidente Kass. Alcaldes opositores hacen desaire a Kass y abandonan cita en... complicó a este consejo. No me gustó el titular porque dice un desaire. No fue un desaire, fue simplemente no estuvieron de acuerdo y como es muy legítimo de repente no estar de acuerdo con algunas posturas, pescaron sus papeles, sus antecedentes y dijeron, ¿sabe qué? Nosotros nos retiramos de acá. Ojo con esto, que por ahí algunos parlamentarios, un poco, ¿cómo decirlo?, para la galería, anuncian proyectos y qué sé yo. Se había anunciado con bombo y platillo que se planteaba la posibilidad de alargar o extender el fin de semana patrio, el 19 cada día sábado. Entonces alguien dijo, oye, el 17, qué sé yo. El gobierno lo descartó, ministros lo descartaron. El gobierno descarta declarar feriado el 17 de septiembre. De hecho, el mismo ministro Quirós dijo, el 17 va a ser un día de trabajo. Así que no sea que ilusión, señora. Había sido la parlamentaria Parisi la que anunció eso. Son algunos de los titulares de la prensa en el día de hoy. Por supuesto que seguimos atentos a lo que diga la autoridad, en este caso la delegación, a Senapred también, alguna reunión, algún COGRIT regional. Vamos a estar atentos para compartir y difundir información. 9:22 y el chat sigue abierto para todas y todos ustedes. Más 569-378-61320. Continuamos con música. Aquí llega Nicolette Larson. Esto se llama Lotta Love.

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1: 9:30 a.m.
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4: El Parque Croata se abre frente al mar como uno de los espacios más concurridos y significativos del litoral antofagastino. Su historia está profundamente ligada a la presencia de la inmigración croata, comunidad que llegó a la ciudad desde fines del siglo XIX y que tuvo un rol decisivo en el desarrollo comercial, social y urbano de Antofagasta. En reconocimiento a ese legado, el sector del borde costero fue nombrado Parque Croacia, denominación reforzada oficialmente por una placa conmemorativa, instalada como monumento público. El parque funciona hoy como un punto de encuentro abierto y diverso. Sus senderos, áreas verdes y zonas de sombra invitan a recorrerlo con calma, mientras la vista al horizonte convierte cada jornada en un momento de contemplación. El sonido del mar, combinado con su amplitud y su accesibilidad, lo han transformado en uno de los lugares preferidos para disfrutar la ciudad al aire libre. A lo largo del día, el Parque Croata cambia según quienes lo habitan. En las mañanas predominan los deportes, el trote y la vida activa. Y en las tardes llegan familias, grupos de amigos y visitantes que buscan descansar, conversar o simplemente observar el océano. Sus explanadas también han sido escenario de actividades comunitarias, eventos culturales y celebraciones que fortalecen la identidad local. Más que un parque, este espacio recuerda la historia de una comunidad inmigrante que dejó huellas profundas en Antofagasta.
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Mañana movida, 9:40, ahí estaba Nicole con esa versión de Singa Mulan a propósito del día de hoy. Singa Mulan. Canción que lo hemos contado otras veces, pertenece a, es de la autoría de Calamaro, ¿eh? Primero la grabaron para Los Abuelos de la Nada por allá por el año 82. Hay viento, me dicen que sube el viento, que baja el viento. Ahora hay viento en el sector norte, nos reportan. Hay estas aplicaciones que entregan información a través de los celulares. Yo no confío, yo en lo personal, yo no confío mucho, ¿eh? Yo me voy por lo oficial, en este caso la Dirección Meteorológica. Acá nos dicen que podría haber nuevos chubascos entre las 10 y 12. Ya veamos. Lo que sí, a esta hora el índice UV es bajo, ¿eh? Todo esto me dicen gracias a las nubes que cubren el 92% del cielo a esta hora. Insisto, hay que esperar el reporte de la Dirección Meteorológica. El próximo es tipo 17 horas. Nos dicen también, cae agüita a esta hora por el sector de Costa Laguna, sector sur. Bueno, ahí temprano se estaba registrando algunos chubascos en el sector del aeropuerto, sector norte, que es como otro microclima, digámoslo así, en esa zona. Ya, pero siempre hay que estar resguardados. Aparte que siempre cuando hay este tipo de eventos climáticos, me refiero, lamentablemente en nuestra ciudad se corta con mucha facilidad la luz, entonces hay que tener radio a pila. No se recomienda mucho la vela, pero radio a pila, linterna, en fin, pilas para la linterna, etc. De Taltal al sur sí que llueve, ¿eh? En la región de Atacama han sucedido crecidas de ríos. O más bien, más que crecida de ríos, el río toma su caudal natural nomás. A ver si tenemos contacto más ratito con, precisamente con Taltal. Ah, también nos hablan acá de la situación lamentable, ¿eh? Después del terremoto en Colombia. Sí, si hay algún amigo, hermano colombiano en la sintonía, nuestro abrazo cordial para todas, para todos ustedes. 9:43. Seguimos con música. Aquí nos piden escuchar a Alan Parsons. Y nos quedamos con esto. Puentemón. Alan Parsons Project. Recordarle que a las 10 tenemos noticias, información y actualidad junto a la red de radios regionales. Mientras, nos quedamos con lo ya anunciado. Alan Parsons Project.

Atendemos algunas sugerencias musicales a esta hora, luego de escuchar ahí a Alan Parsons. Nos piden escuchar al grupo ABBA. Esto se llama Fernando.

0: Ahí estaba Fernando junto al grupo ABBA.
1: La verdad, esto yo no lo quise anunciar antes, porque la semana, todo lo que anunciamos, de repente anuncié algo, se cae por algo. Y dije, no, esto no se puede caer. ¿Sabe que hay un evento deportivo de nivel internacional en Antofagasta que se va a disputar este fin de semana y es gratuito para la comunidad? Hoy aquí me están filmando. No filmando, me están grabando. Y no me maquillé, pero no importa. Vamos con la noticia. ¿Sabe que se va a disputar el título continental de boxeo en Antofagasta? Sí, voy a contextualizar. Este sábado, 15 de agosto, en Antofagasta, vuelve a ser el epicentro del box profesional por la disputa del título continental UBO. Ahí le vamos a preguntar a nuestro invitado qué es lo que significa el UBO, que es una velada internacional que va a comenzar a eso de las 18 horas en el Arena Parque Croacia, con entrada completamente gratuita para Antofagasta. Y está el deportista antofagastino junto a nosotros, boxeador antofagastino, Alan Bahamondes, actual número 2 del ranking nacional de box profesional. Alan Puma Bahamondes. Alan, gracias por venir a la radio. Bienvenido. ¿Cómo te va? ¿Todo bien?
2: Muy bien, todo muy bien.
1: Oye, primero que todo, Alan, preguntarte, ¿cómo llegas tú primero al boxeo? Porque tú eres un deportista local.
2: Sí, bueno, yo llego desde muy chiquitito. ¿Ya? Vengo de una familia muy futbolera, pero ya desde chiquitito no pasaba nada conmigo con el fútbol. Iba, de hecho, a puro pelear a las canchas.
1: No te creo.
2: Ya. Pasaba expulsado, entonces ya desde ahí...
1: ¿Y de qué jugaba?
2: De nueve, pero era porque faltaba uno ya va el ala, pero sí, de chiquitito nada para la pelota. Entonces me pusieron ahí, después en un viaje de vacaciones, un amigo de mi papá era boxeador y él tenía las películas de Rocky y ahí conocí, bueno, lo que es boxeo, Rocky Balboa, y ahí me enamoré.
1: ¿Te viste todas las Rocky, me imagino?
2: Todas las Rocky.
1: De hecho, acá tuvimos una...

0: porque íbamos a colocar una canción que se llama Living in America, que sale en Rocky 4. Entonces estuvimos acá antes de que llegara, decíamos, hablamos de todos los Rocky, la saga completa, sí. Apolo, luego que pelea con Mr. T, por ahí entre medio pelea con Hulk Hogan, un luchador, ¿cierto? Sí, y después la mítica de Rocky 4 del año 85, sí, con el ruso. Ya, y así tú te vas interiorizando en el box. ¿Y cómo llegas a situarte en el número 2 del ranking del boxeo nacional?
1: Bueno, ha sido complicado, ha sido una carrera de 9 años. Tuve cinco años de carrera amateur.
0: ¿Te tuviste que ir a Santiago?
1: Estuve en mi momento en Santiago, la selección nacional. Estuve harto tiempo en la selección nacional en Santiago. Estuvimos casi en los Juegos Panamericanos de Santiago 2023. Estuvimos ahí también preseleccionados. Hemos tenido una carrera larga amateur y bueno, pasamos al profesional ahora hace 2 años y se nos dio la oportunidad de poder pelear este título con el récord que hoy tenemos.
0: Ya, y ese récord es el número 2.
1: 6-0, sí, o sea, claro, mi récord actual es 6-0, estoy 6 peleas y 6 victorias, no he tenido ninguna derrota.
0: Ah, qué bien, ¿eh? Qué bien.
1: Eso nos posicionó número 2 a nivel nacional y bueno, nos dieron la oportunidad para poder optar un título internacional.
0: Ya, ahí estamos escuchando a propósito que hablábamos de Rocky, estamos escuchando parte de esto de la orquesta de Bill Conti, que hace la musicalización de la saga Rocky. A veces la tocamos acá en la radio estos temas. Oye, mi estimado Alan, ¿por qué Puma?
1: Yo tenía un tío que era muy fanático del CDA cuando era chico. Y a todos les ponía sobrenombre gracioso, como cualquier sobrenombre.
0: Y usted era el Puma.
1: Y a mí, cuando chiquitito, tenía como, no sé, como 2 meses de nacido y nos llevaban a la playa. Y en la playa pusieron a todos los niñitos como de mi edad, como en una poza, y todos los niñitos lloraban. Porque a mí cuando me pusieron en la poza, yo me puse como a juguetear, no a llorar. Y entonces como que ahí él tira una frase y dice, no, dice, este cabrón va a ser tremendo Puma.
0: Este es el Puma, y ahí quedé como el Puma
1: en la familia.
0: Estamos conversando hasta ahora con Alan Puma Bahamón, boxeador regional que va por el título... título continental de boxeo. ¿Tu rival es argentino?
1: Sí, mi rival es argentino, un rival difícil, un rival que tiene mucho oficio, que tiene también mucha experiencia y ya nos enfrentamos una vez en mi tercera pelea profesional y bueno, ellos dejaron la revancha hecha, fue una pelea muy complicada, entonces...
0: Oye, ¿y cómo se da esta idea de poder realizar este título acá en Antofagasta, en tu ciudad, donde vas a ser local?
1: Sí, bueno, fue difícil, al principio, como todo empieza, fue un sueño y después empezamos...
0: ¿Cómo se gestionó?
1: Empezamos a trabajar, bueno, con la CMDR, con la corporación empezamos.
0: Esto es con apoyo de la CMDR, o sea, la Corporación Municipal de Deporte.
1: El deporte, claro. Y a través también del gobierno regional de Antofagasta, que también aprobó el proyecto. Estamos trabajando con las dos.
0: Un FNDR.
1: Sí. Postulamos y bueno, se nos dio el proyecto. Empezamos a trabajar de a poco. Bueno, el primero, obviamente, como todo iba a ser privado o tenía que ser fuera de Antofagasta, empezamos a hacer las gestiones y bueno, gracias a Dios, encaminó todo para que pudiera ser gratuito para la comunidad y aquí en Antofagasta, que era lo importante.
0: Y antes del match, digamos así, de la pelea de ustedes, va a haber una previa, ¿verdad? Otro combate.
1: Sí, van a haber 10 combates amateur. Se va a presentar la ciudad de Iquique con Antofagasta. También va a haber una preliminar profesional también de 4 rounds de un boxeador antofagastino también, que es Diego, y con un peruano, con un boxeador peruano internacional. Antes de mi combate estelar, va a ser en la preliminar profesional.
0: O sea, una tremenda jornada boxeril, digámoslo así.
1: Sí, también bueno, vamos a tener show de artistas locales, que son bastante importantes.
0: Claro
1: que sí. Vamos a tener su show de medio tiempo de artistas locales aquí en Antofagasta. Vamos al espacio tanto al boxeo como a la cultura antofagastina.
0: Muy bien, pues esto entonces se va a desarrollar este sábado en el Arena, lo dije bien, ¿cierto? Ahí en el sector sur de Antofagasta.
1: Sí.
0: En el Arena Parque Croacia. Sí, ahí se va a habilitar bueno, está como prehabilitada una jornada para eventos deportivos ahí, pero ahora va a ser ahí el cuadrilátero y va a ser el Arena.
1: Se va a montar Parque ahí algo grande, se va a estar haciendo, bueno, hay mucha gente trabajando en este evento, entonces va a ser algo muy bonito, algo mucho espectáculo.
0: Qué buena. Oye, qué tremenda realización lo que se va a gestionar ahí y que está la invitación para toda la comunidad el día sábado. Es gratuito, eso es importante, gratuito.
1: Sí, es lo que queríamos de nosotros, la primera instancia que fuera, que pudiera ser gratuito para toda la comunidad, para que pueda ser un evento que pueda abarcar a muchas familias que a veces no pueden ir a estos eventos por la plata y todo eso. Entonces, eso fue el foco ahora de que pudiera ser gratuito para la comunidad completa.
0: ¿Y al aire libre?
1: Al aire libre también, que nos ha dado mucho. Creo que es primera vez en la historia del boxeo que se va a dar un evento internacional gratuito y al aire libre. Entonces, estamos muy contentos por ser responsables de eso.
0: Muy bien, esto será el sábado. 15 de agosto, o sea, este sábado, desde las 18 horas.
1: Sí, desde las 18 horas comienza y bueno, ya tenemos pensado el combate estelar a las 9, ya. 10 de la noche, que puede ser lo que puede durar el evento.
0: Entonces, o sea, el evento de ustedes, digamos, la pelea, claro, la pelea principal. Estelar.
1: Sí, la pelea principal.
0: Pero qué interesante lo que tú nos comentabas, esto de los combates previos. Porque eso indudablemente para uno, o sea, no sé, yo hace años que no voy a una jornada de box, pero siempre entretenido, es bueno ver este tipo de, entretenerse en la previa.
1: Sí, sí, bueno, es importante porque, bueno, así también comienzan, yo también comencé así varias veces yendo a preliminares profesionales y bueno, ahí así uno ya va sacando experiencia y también viendo jóvenes talentos, pelean muchos niños jóvenes, va a haber una pelea de boxeo kid, que son niños de 12 años.
0: No te pregunté algo, Alan. ¿Qué categoría eres tú?
1: Yo soy semi pesado. Hoy se llama ligero pesado. Se llama
0: ligero pesado. Día, sí. Claro, porque antiguamente, no sé, tú eres muy jovencito, pero en la época, no sé, en los años 80 estaba Martín Vargas, era peso mosca.
1: Claro.
0: Ya, tú eres semi pesado.
1: Semi pesado, claro. Esa es como la categoría que se llama en estricto rigor. Hoy se llama ligero pesado, tiene otro nombre la categoría.
0: Ok, y si tú, por ejemplo, logras ganar este combate, vas a ser el campeón continental
1: sudamericano
0: sí, de peso semi pesado.
1: Semi pesado, claro.
0: Ya. ¿Y después de eso qué se viene?
1: Bueno, el boxeo tiene hartas organizaciones. Se manejan casi alrededor de 8 o 9 organizaciones. Esta está dentro de las 6, pero las 4 son las más importantes, que es la que salía Rocky, que es la que salía la que peleaba Mike Tyson. Entonces el foco ahora es seguir fundamentando el boxeo aquí en la ciudad y traer una de esas 4 organizaciones a la ciudad. Creo que una de esas 4 organizaciones, traer un título, traer a la Asociación Mundial de Boxeo, traer una de esas 4 organizaciones.
0: La UBO, esto pertenece a la UBO, decíamos, sí, ¿cierto? Es una organización.
1: Es una organización, Universal Boxing, que, bueno, hoy pertenece a Dinamarca. La federación está en Dinamarca. Está.
0: Es como la FIFA, pero.
1: Claro.
0: Ya, una cosa así, para que la gente entienda.
1: Claro, se va midiendo como por FIFA, por Conmebol, por cosas así. Y está, bueno, es una organización que pertenece a Europa, que está entrando a Sudamérica en 3, 4 años, debe llevar poquito aquí en Sudamérica. Se está enfocando ahora y está dándole la oportunidad a jóvenes que puedan pelear sus títulos.
0: Muy bien, pues Alan, ha sido un gusto tenerte acá, gracias por venir a la radio. Alan Bahamondes, deportista antofagastino, que actualmente es el número 2 del ranking nacional de boxeo profesional y que va por su título continental de boxeo este sábado, jornada deportiva que se va a disputar acá en Antofagasta, ya lo decíamos, ahí en el sector sur de la capital regional, en el Parque Croacia, en el Arena Parque Croacia. Haga usted mismo la invitación para que la gente, bueno, nosotros vamos a insistir con esto, lo vamos a estar comentando, pero para que la gente vaya y se anime este día sábado.
1: Bueno, primero agradecer también por la oportunidad.
0: No, a ustedes por venir.
1: Quiero dejar la invitación a toda la comunidad de Antofagasta que pueda ir a apoyarnos este día sábado. Va a ser importante para nosotros, bueno, tanto para mí como para mis compañeros Antofagasta, ver la ciudad repleta nuevamente de boxeo. Algo lindo para nosotros ser los responsables de este evento, así que dejar a todos invitados para este sábado 15 que puedan ir a participar, ir a ver, va a haber un show de primer nivel desde principio a fin, así que se van a sentir en Las Vegas en algún momento. Es lo importante, lo que estamos trabajando, así que dejar a todos invitados para este sábado 15 de agosto que puedan ir a apoyarnos al Parque Croata.
0: Muy bien, pues nosotros vamos a insistir con eso, insisto. Antes de, qué bueno que se haga en un lugar así, porque generalmente se hace, no lo estoy desmereciendo, al contrario, pero estas jornadas boxeriles se han hecho en el Green Gross, se han hecho en el gimnasio 21 de mayo, que ahora se llama Wilbaldo Mazábal. Qué bueno poder llevarlo a otro punto, un recinto abierto, a eso es lo que voy.
1: Sí, es lo importante, es lo que queríamos, cambiar igual un poco el foco, siempre estaba normalizado en Green Gross, otras cosas, así que se trajo ahora a otros lugares que queremos seguir poniendo más adelante, queremos hacer eventos mucho más adelante, quizá en el lado norte, en algún espacio público en el lado norte, después también acá en el lado sur, ir moviendo el boxeo a hartos lugares de la región.
0: Qué bien, sí, porque generalmente uno dice, oye, no hay actividad, yo siempre lo comento eso, no hay actividad en Antofagasta, no hay actividades musicales, no hay cultura, no hay deporte, sí hay bastante. Y nosotros tenemos que difundir aquello, por eso hemos invitado a Alan, deportista antofagastino. Alan Bahamondes, Alan Puma Bahamondes, que va por su título continental. Alan, muchas gracias y mucha suerte.
1: Muchísimas gracias.
0: Espero que después, cuando sea campeón, ahí nos venga a ver de nuevo.
1: Exacto, me voy a esperar ahí, vamos a estar aquí para venir de nuevo.
0: Muy bien, pues. Oye, saludo a la gente de la Corporación de Deportes, a todos, menos a uno. ¿Ya? No, saludo a Sergito, gran amigo. 10 de la mañana con 2 minutos, nos vamos con lo que suena. Aquí está la orquesta de Bill Conti, que después de las noticias, usted sabe, tenemos sonido de orquesta. Nos vamos con un pedacito de Bill Conti. Noticias, pausa y volvemos, no se vaya.

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1: 10:03 a.m.
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2: ¿Qué tal? ¿Cómo están? Les saluda Carlos Maturana. Les doy la bienvenida a esta nueva edición de noticias, donde sabremos de la presentación del proyecto para que Chiloé se convierta en región y se separe de Los Lagos. Aprobada la ley Naín Retamal 2.0 en la Cámara de Diputados, hablaremos de la iniciativa y cómo continúa su tramitación. Capitalización de Codelco, ¿qué significa que retenga el 100% de sus utilidades? En minutos te contamos.
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2: Luego del Día Internacional de los Pueblos Indígenas, declarado por la ONU, Greenpeace y la comunidad Kawéskar emitieron una alerta por las afectaciones a las ballenas de la zona, especialmente por la utilización de los canales australes por parte de las industrias pesqueras. Para entender la importancia de la denuncia hay que saber primero sobre el simbolismo que tienen las ballenas para este pueblo originario. Dentro de esta cultura, las ballenas ocupan un lugar sagrado como anunciadoras de cambios y conectoras con la historia de sus antepasados, así lo explica Leticia Caro, representante de la comunidad Kawéskar.
3: Las ballenas son animales que transitan casi todo el planeta. No son nativas de la zona, son nativas del mundo. Hay que cuidarlas. Tenemos una relación especial con las ballenas y es una relación de subsistencia que atraviesa muchos miles de años. Un animal con una energía tan grande que es capaz de traer a los antiguos desde el Malte, que es en el fondo más allá del horizonte de donde viven. La ballena en este caso pasa a representar un ícono dentro del territorio.
2: La denuncia dice relación con la convivencia de estos mamíferos, ya que enfrentan graves amenazas por la expansión salmonera, la contaminación y el intenso tráfico marítimo en la zona. Además, el hallazgo de una ballena jorobada muerta y enmayada en la Reserva Nacional Kawéskar impulsó una querella de la comunidad junto a Greenpeace. Ante este panorama, la comunidad realizó un llamado a transformar la relación con el océano y valorar el conocimiento de los pueblos originarios.
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2: Desde el PDG presentaron una moción para que Chiloé se separe de Los Lagos y se convierta en región. Sobre esto habla el diputado Alex Nahuelquín, principal impulsor de la iniciativa.
6: Hoy he ingresado un proyecto en el cual quiero solicitarle al presidente de la República y al Ejecutivo que reevalúen seriamente la posibilidad de avanzar hacia la creación de la región de Chiloé. Como esto, queremos abrir una cooperación responsable y democrática sobre el futuro de Chiloé, Guaitéques y las Islas Desertores. Territorios que por años han manifestado la necesidad de contar con una administración más cercana a sus realidades y desafíos. Creo que ha llegado el momento de escuchar con mayor atención a las comunidades, a las organizaciones, a quienes sienten que el centralismo regional ha dificultado muchas veces el desarrollo de nuestra zona.
2: El proyecto cobra un sentido especial tras las declaraciones del viceministro del Interior y vocero de gobierno Claudio Alvarado, quien manifestó recientemente que la organización político-administrativa del país ya se encuentra establecida, descartando de lleno la idea. Habla Claudio Alvarado.
7: No, mire, la división política-administrativa del país está claramente definida y hoy día no hay ninguna iniciativa que se esté discutiendo respecto a aspectos particulares. No, mira, la división política-administrativa del país está definida y hoy día, ¿no es cierto?, no hay proyectos sobre los cuales conversar en esa materia específica.
2: En detalle, el proyecto incorpora como potencial territorio de la región a las comunas de Castro, Ancud, Quellón, Chonchi, Dalcahue, Quemchi, Queilén, Quinchao, Curaco de Vélez, Palena y Guaitecas, además del sector Islas desertores. Desde la bancada del PDG destacan que Chiloé posee una identidad cultural, social y territorial única, enfatizando que deben evaluar con seriedad si el actual modelo administrativo responde efectivamente a las necesidades de sus habitantes.
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2: Una estudiante embarazada denunció en Puerto Montt haber sido agredida por una adulta mayor tras una discusión por el pago con TNE al interior de una micro en la línea 7A. Autoridades investigan el caso.
10: La región del Ñuble.
2: Funcionarios del Hospital Clínico Herminda Martín de Chillán denuncian constantes asaltos y daños a sus vehículos al salir de turnos nocturnos, agravados por la falta de estacionamientos por obras cercanas.
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2: La retención de 2.422 millones de utilidades hacen que la gente se pregunte, ¿qué significa esto? Bueno, la duda la responde María Belén Araya en la siguiente nota.
14: Luego de que el viceministro de Economía y Minería, Daniel Mas, confirmara la decisión de capitalizar el 100% de las utilidades de Codelco reunidas el 2025, nacen las dudas sobre qué significa esto. En simple, la retención de las utilidades busca financiar megaproyectos estructurales y frenar el endeudamiento, priorizando la sostenibilidad de la minera por sobre los ingresos fiscales a corto plazo. Así lo explica Carlos Smith, docente investigador del CIES de la Universidad del Desarrollo.
15: Lo que se hacía habitualmente en Codelco era reinvertir, capitalizar esto, en promedio un 30% de las utilidades anuales. Entonces, si Codelco ganaba 100, que quedaba como utilidades, 30 de eso se quedaba en la empresa y el 70%, 70 de esos 100, se iban como aporte al fisco. Esta vez, por primera vez, el porcentaje fue del 100%, por lo tanto, cero de retiro. El fisco no recibe nada y se queda el 100% en la empresa. Pero una cosa importante a destacar en este caso es que estos 2.423 millones en realidad son 388 millones de dólares. Porque 2.035 millones de dólares no es plata que estuviera en caja. Es un tema contable, es una revalorización de la participación que tiene Codelco en Novandino Lithium.
14: La decisión del Ejecutivo autoriza a la cuprífera a retener 2.422 millones de dólares que se traducen en implementar una política de reinversión directa. Es decir, los recursos económicos generados por la venta de mineral no ingresan al presupuesto de la nación, sino que se integran de forma permanente al patrimonio de la propia compañía. Si bien Codelco sigue siendo estatal y las utilidades continúan perteneciendo al Estado, no serán transferidas al fisco en forma de excedente, como funciona tradicionalmente. En su lugar, el Ejecutivo opta por dejar los recursos en la misma corporación para fortalecer su liquidez y solvencia. Sobre esto, habla Smith.
15: En términos de si mejora o no la deuda, hay un indicador de solvencia que mejora, ¿ya? Pero no es una solución al problema de deuda que tiene, es una contención, no una reducción. Para que la deuda efectivamente baje se necesitan dos cosas que esto no garantiza. Primero, que Codelco use ese margen, use esos 388 millones de dólares para no seguir emitiendo más deuda. Que lo ocupe precisamente para eso. Se va la brecha de rentabilidad y si eso pasa, entonces va a ser positivo. Pero va a depender mucho de qué es lo que haga la empresa con esos 380 millones de dólares.
14: Esta inyección de capital evita que la minera contrate nueva deuda en los mercados internacionales, protegiendo así su perfil crediticio y conteniendo el pago de intereses a largo plazo. Aunque la medida priva al fisco de ingresos inmediatos, el gobierno y la dirección de Codelco, encabezada por Bernardo Fontaine, apuestan a una proyección significativamente mayor en las próximas décadas.
2: Con 114 votos a favor, fue aprobado en la Cámara de Diputados y Diputadas el proyecto de ley que modifica la ley Naim Retamal para extender la legítima defensa privilegiada a las Fuerzas Armadas y de Orden Público mientras estén de franco. Auri Morales nos cuenta más en el siguiente informe.
16: El proyecto de ley que extiende la figura de la legítima defensa privilegiada a los funcionarios de las Fuerzas Armadas y de Orden y Seguridad cuando encuentren de franco fue aprobada en la Cámara de Diputadas y Diputados y ahora espera ser discutida en el Senado. Habla el diputado de Renovación Nacional, Mauro González.
17: Es una buena noticia para Chile este proyecto, porque un carabinero, un PDI, un gendarme, un militar, no deja de serlo cuando se quita el uniforme. Es un gran proyecto porque termina con una desigualdad, le entrega una protección a aquellos hombres y mujeres que no estando en servicio igual deben actuar, igual arriesgan su vida para proteger a los demás.
16: El objetivo central de la iniciativa es ampliar los alcances de la Ley 21.560, conocida como Ley Naim Retamal. Actualmente, la norma establece la presunción legal de legítima defensa mientras los funcionarios cumplan sus labores. Sin embargo, el proyecto está centrado en ampliar esa presunción legal para las Fuerzas Armadas y de Orden Público, mientras estén fuera de sus funciones. Así lo explica el ministro de Seguridad Pública, Martín Arrau.
18: Estos proyectos lo que buscan, como decían los parlamentarios, es dar un respaldo jurídico a nuestros policías que tanto le exigimos y ellos actúan 24/7, de uniforme o de franco, igual actúan. Lo vemos día a día asistiendo en encerronas, a la salida de banco la semana antepasada, día y noche nos protegen y por tanto no solamente tenemos que exigirle a las policías, sino que darles la protección jurídica. Y eso es lo que busca este proyecto de ley, por eso agradezco tanto el avance. Es una gran señal a nuestras policías, a nuestros carabineros, gendarmes y policías de investigaciones que nos cuidan.
16: Tras ser despachada desde la Cámara de Diputados con 114 votos a favor, 26 en contra y 2 abstenciones, el proyecto continuará su tramitación en la Cámara Alta.
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2: La PDI recuperó en Arica indumentaria y balones de fútbol avaluados en 2 millones de pesos sustraídos a la serie sub-13 de Deportes La Serena desde su bus, logrando detener a 2 personas por hurto y receptación. Eso es todo por el momento, nos encontramos en la siguiente edición de noticias.
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23: Las 10 de la mañana y 19 minutos.

0: 10 de la mañana con 21 minutos. Luego de las informaciones y la actualidad, volvemos con música, con algunas orquestas, como es lo habitual. Aquí algunos nos reclamaron en el buen sentido, ¿eh?
1: Toquen la completa.
0: Pero claro que sí, nos quedamos con este disco, la orquesta de Bill Conti, que se hizo mundialmente conocida al ser la banda sonora de la saga Rocky, sobre todo en Rocky 1 y Rocky 2. Bill Conti.

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1: 10 de la mañana y 27 minutos.
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4: Muchas gracias. Sí, comenzamos ya nuestra segunda parte de la matina, de la jornada. 10 de la mañana con 31 minutos. Tenemos harto reporte, ¿eh? Primero, vamos con... Acá nos escribe una auditora, dice, ¿qué canción más bella? Se refiere a la canción que sonó hace rato, ¿eh? La de Fernando, la del grupo ABBA. Sí, bonita canción. Dice, todas las veces que la escucho, me vienen sentimientos muy bellos, se acuerda de su hermano, dice Fernando.
5: Qué bueno.
4: Qué bueno saber eso, bonito. Nos escribe Luisa también por acá. Oye, aquí nos vamos a castigar, ¿eh? Luisa dice, hola, muy buenos días. Nos pidió una canción de Paul Moriarty. O la versión clásica de la canción del Titanic. No vimos el mensaje, Luisa. Nos vamos a castigar. Nos vamos a amarrar con una silla afuera ahí y vamos a esperar el viento en la silla, sentado. Con todo el viento que hay hasta ahora de la mañana. ¿Ya? Ella me dice acá, no, no haga eso. Mira qué lindo, dice que esa música se acuerda de su gatito, Mateo. Muy amable, Luisa, muchas gracias. Ya. Para mañana entonces, ningún problema. Así es, pues Luisa, tal como usted dice. Sus mensajes siempre bien recibidos a través del +56 9 378 61320. Ah, oye, permítame, déjeme enviar un saludo también a nuestro querido profesor Ismael Campilla, que está un poquito resfriado, un poquito enfermo también. El profesor que hace el programa El Tango, Los Tanguetes, como le digo yo, con mucho cariño. Y nos envía una información el profesor Campillay. 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No, perdón, 554. Perdóneme que me falla la vista eso. Covadonga Vieja, 554, en pleno centro de Antofagasta, ahí con la esquina de Avenida Argentina, es eso. Ya. Me gustó el panorama para el sábado. Una jornada de milonga rabalera, con música en vivo. 10 luquitas. Invitación que hace los amigos del club Arrabaleros 2000. Y al profesor Campillay le enviamos un abrazo, que se recupere, que se recupere pronto. Nos piden a esta hora siempre lentitos, 10:34. Oh, mire lo que va a sonar. Aquí llega Elo, Electric Light Orchestra, con este, no se llama Hello esta canción, ¿no? Hello, aló, ¿estás ahí? How are you? Nos quedamos con esto, se llama Telephone Line, Electric Light Orchestra.

Telephone Line nos cantaba ahí Electric Light Orquesta. Nos piden escuchar algo de Roxette. Y a esta hora tendremos alguna sugerencia también. 10:39. Aquí está la versión en español, ¿eh? Esto se llama en español No Sé Si Es Amor. Nos quedamos junto al dueto Roxette.

Hay una versión en español junto al gran Jon Bon Jovi. Ese tema marcó una época, finales de los 90, fue un batatazo musical. A esta hora revisamos parte de lo que son las fechas biográficas en la música. Contarle que un 12 de agosto, pero de 1997, a quien escuchábamos, Sir Patrick Morrissey, publicaba su sexto álbum de estudio, sexto álbum del cantante y compositor británico, en solitario me refiero, su carrera como solista. Trabajo marcado además por la batalla legal por parte de su ex compañero de la banda de Smith, el baterista Mick Hayes, por una disputa de conceptos y grabaciones y presentaciones. Algo que es muy habitual en el mundo de la música, ¿no? Sabe que con motivo de este lanzamiento el artista se embarcó en una gira, en un tour. Gira que lo trajo por primera vez a nuestro país en marzo del año 2000. Para presentarse en aquel momento en lo que se llamaba Estadio Chile, hoy Estadio Víctor Jara. Buen tema y buen álbum por lo demás, ¿eh? Este sexto álbum de estudio del cantante británico Morrissey. Se cumplen 29 años, oye cómo pasa el tiempo, 29 años de la publicación de este álbum. Parte de lo que aparece en este álbum, este éxito, Alma Matters, Morrissey.

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1: 10:54.
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5: Quisiera hablarles de una gran obra, una obra de teatro, una obra que pude observar, ser espectador, la semana que recién pasó, una obra que se presentó en el Teatro Pedro de la Barra. Me refiero a la obra Rinoceronte, de Eugenio Ionesco, un gran dramaturgo rumano, bajo la dirección de Alberto Holguín Durán. Esta es una obra en el contexto de un proyecto del Ministerio de las Culturas, las Artes y el Patrimonio, una iniciativa, como bien escribe la académica y profesora Evelyn Hirsch, directora del Departamento de las Artes y el Diseño de nuestra Universidad Antofagasta, en el sentido de que es una obra que pone en escena una enorme contribución de manera significativa al fortalecimiento de las artes escénicas, de la escuela de teatro y del espacio cultural de nuestro territorio. Efectivamente, es una gran obra que pertenece en rigor como pieza clave del teatro del absurdo. Fue escrita en el año 1959 por Eugenio Ionesco. De manera sintética, es una obra que trata sobre lo que ocurre en un pueblo pacífico, un pueblo francés, cuyos habitantes sufren, podríamos decir, una extraña epidemia. Y desde esa extraña epidemia o desde esa extraña enfermedad se van transformando colectivamente en animales, en rinocerontes. De tal manera que el protagonista, en este caso Berenguer, que está muy bien presentado y realizado en esta puesta en escena por Guillermo Aguilera, muestra a este hombre común, a este hombre simple, un ser, diríamos, imperfecto, pero que es un tipo que se resiste a estos cambios, a la metamorfosis, a ser rinoceronte. Entonces, claro, lucha muchísimo, es así durante toda la obra, pelea, se enoja, lucha por conservar su identidad humana. Y uno dice, bueno, conservar la identidad humana, pero ¿frente a qué? Diríamos, en realidad, frente a la presión social. Porque absolutamente esta es una obra que tiene como temas principales y diríamos como argumento también varias cosas. Por un lado, lo que decía recién este personaje Berenguer, que se resiste ante todos, ante la sociedad. Al principio es un tipo indiferente, pero después pasa a ser un tipo resistente, absolutamente, y va quedando como el único humano consciente al final. Entonces podríamos hablar ahí de una especie de una resistencia cultural, una resistencia humana, una resistencia individual. Por otro lado, también tiene el tema que se refleja muy bien en la obra, que podríamos traducirlo como una especie de tranquilidad, de anomia social, de conformismo social. Entonces, claro, las personas, en este caso representado por los personajes, presentan este miedo a estar solo, miedo a la soledad, a la apatía. Entonces, de alguna manera, las personas, y eso lo vemos también reflejado en la sociedad, están impulsados, los seres humanos, de alguna forma, muchas veces a seguir enteramente o ciegamente a la multitud. Entonces, claro, el conformismo es un tema absolutamente visto en distintos periodos de la historia. Y por otra parte, un tercer tema, diríamos, de la obra es cuando la transformación en masa va simbolizando cómo se van propagando también estas ideas absolutamente discordantes con lo humano, cuando se acepta socialmente el fascismo, cuando se aceptó el nazismo en la Segunda Guerra Mundial, en gruesas cuentas, cuando se acepta el totalitarismo. Entonces ahí hay una alegoría muy bien reflejada, muy bien graficada por esta obra, porque de alguna forma la obra también nos enseña a tomar el valor de lo que es siempre constante y la importancia de enfrentarse muchas veces a estos grandes problemas sin miedo, diríamos. Entonces, esto que estoy comentando, y tal como dice también el director de esta obra, el Beto Olguín, es una versión, dentro de las tantas versiones de la obra Rinoceronte, que siempre está volviendo a esa pregunta desde nuestro presente, pero para que las historias, ¿verdad?, no se vayan repitiendo, siempre es bueno regresar a aquello que nos convoca. Él dice, por ejemplo, ya no necesariamente llegan con uniformes, con discursos solemnes, con grandes banderas. A veces estas raras ideas, podría agregar yo, aparecen como los cansancios, las indiferencias, los discursos de odio, las nostalgias del orden, en el fondo las falsas verdades, los algoritmos, el miedo al otro, o deseo de pertenecer a cualquier precio a instituciones, cofradías, grupos. Entonces, claro, este neofascismo contemporáneo, diríamos, no habita solamente en los estados, sino que también va circulando en las personas, en las corporaciones, en las plataformas, en los lenguajes, en las pequeñas obediencias diarias. De ahí que el personaje, en este caso Berenguer, es en ese contexto, en ese paisaje, un ser absolutamente frágil. No es un héroe, no es un grande, no es un iluminado ni nada por el estilo, porque es un hombre frágil que se equivoca, que tiene miedos, que ama torpemente, que se va contradiciendo, que son también asuntos que tenemos nosotros los seres humanos. Es masculino y es femenino a la vez. Es una figura incompleta, ¿verdad? Desajustada, profundamente vulnerable. Y eso se refleja en la presentación de esta obra Rinoceronte, que invita a reencontrarnos con la vigencia del teatro clásico, porque estamos hablando que es una obra del año 1959, y también con la fuerza transformadora de las artes. Montar Rinoceronte hoy es mirar nuestro tiempo con inquietud, es preguntarnos cuántas veces hemos visto pasar a ese rinoceronte también, y preferimos muchas veces, discutir el número de sus cuernos en vez de enfrentar el peligro, de tocar el problema, de hablar de esa situación. La obra, en rigor, no entrega respuestas tranquilizadoras. Al revés, a uno lo deja más perturbado, diríamos, porque ya sabemos, esta obra no entrega aquello. Pero sí puede ser muy bien una alerta. La barbarie no siempre irrumpe de golpe. A veces avanza paso a paso hasta que un día descubrimos que casi todos han aprendido a llamar la belleza. Rinoceronte, entonces, con un elenco de 9 actores, un equipo artístico y técnico, donde, por mencionar algunas personas, está Juan Soriano, de diseño sonoro y composición, Fabián Álvarez, de diseño y operación de iluminación, Guillermo Cortés, como director de arte, en el diseño de vestuario, Javiera Gálvez, en el diseño escenográfico, Guillermo Cortés y Alberto Holguín, en la creación y proyección de mapping, como Nicolás Santos, o en el diseño, afiche, programa y cuaderno pedagógico, Pablo Contreras, utilería, asistentes de escenografías, asistentes de dirección, técnicos de montaje y confección general, los encargados de compra, el sonido de la sala y la coordinación técnica, el equipo de soldadores, el equipo de carpinteros. Uno debiera nombrar a todas estas personas, porque en esta obra hubo un enorme trabajo que incluyó también el diseño de intervención, una producción administrativa, un responsable del proyecto MINCAP, una secretaria de la compañía de teatro, personas que estuvieron en la microfonía, en tramoya, en dirección de escena, en jefe técnico del teatro, entre otros. Es una bellísima producción de la Universidad de Antofagasta y su dirección de vinculación con el medio y el Departamento de las Artes y el Diseño a través de la compañía de teatro en el marco del proyecto Apoyo a Teatros Universitarios Públicos del Ministerio de las Culturas, las Artes y el Patrimonio.
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1: Luego continuamos con más información. Vamos a este bloque musical para amenizar esta mañana movida, mojada, ventosa. Oye, tremenda la columna del profesor Villegas, ¿eh? Como siempre, interesante. Bueno. Oye, tenemos hartas canciones anotadas, y lo cual agradecemos. Qué manera de interpretar las canciones de artistas. Nos vamos a España. Aquí llega Diango. Esta es la historia de El Primer Beso.

todo fue culpa del primer beso, ¿eh? Diango. Nos vamos al otro lado de la cordillera. Amanda Miguel con este Hagamos un Trato en este Bloque AM a esta hora de la mañana. 11:12.

Cambiamos de estilo musical. Eso era Amanda Miguel, aquí me dicen que están dichosas haciendo el aseo hasta ahora. La casa. ¡Qué bueno! Un viento. Dile a la lluvia. Aquí están los gatos argentinos. Junto a Lito Nevia en la voz. Tema ad hoc para la jornada.

0: Son las canciones a esta hora de la mañana, recuerdos que estamos compartiendo junto a ustedes a través de la sintonía en el 99.9. Ahí estaban los gatos argentinos con Ese Viento Dile a la Lluvia. Seguimos con música, con éxitos a esta hora.
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0: desde el Uruguay. Ahí estaban los románticos iracundos y la voz de Eduardo Franco. El recuerdo para Eduardo Franco y los iracundos. Antes de ir con lo que ya suena, que nos piden esto, ¿eh? Otro clásico de la música. Qué buen tema, qué decir. Oye, acá amigos auditores nos reportan, ¿eh? Precaución para los conductores al manejar. O sea, se hace la recomendación más bien de manejar a la defensiva por poca visibilidad, ya que hay tormenta de arena y fuertes vientos en el sector de La Negra. Acá nos envían, incluso nos comparten una fotografía. Sí, se ve bastante polvo, polvo en el ambiente, en el aire. Así que, precaución entonces para los conductores, manejar a la defensiva con poca visibilidad en el sector de La Negra a esta hora. Y también parte de la Ruta 5 nos dice, ¿eh?
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0: Creo que es primera vez que escuchamos esta versión acá. Qué temón. Rocío Dúrcal, española, radicada en México, ya se nos fue ya. La gata bajo la lluvia.

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1: 11:27.
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4: En el sector suroriente de Antofagasta se encuentra el Parque Japonés, un espacio que guarda una historia poco conocida, pero profundamente ligada al intercambio cultural entre Chile y Japón. Sus orígenes se remontan a fines del siglo XIX, cuando comenzaron a llegar los primeros inmigrantes japoneses al país. Parte de ellos se instaló en Antofagasta, donde operaba la compañía Nippon Mining. Como gesto de integración y conexión con la comunidad local, los ejecutivos decidieron donar un parque que permitiera a las familias japonesas reencontrarse con sus tradiciones y al mismo tiempo acercar esa cultura a la ciudad. El parque fue inaugurado en 1963 junto a la antigua playa costanera y diseñado bajo el estilo japonés Kaiyushiki Teien, un sistema de jardín circular que permite apreciar sus elementos desde cualquier punto del recorrido. En él, cada roca, cada árbol y cada forma tiene un propósito, un equilibrio basado en el paso del tiempo, la armonía visual y la contemplación. Aunque hoy algunas de sus características originales se han transformado con el crecimiento urbano, el parque mantiene esa atmósfera serena que lo distingue. Sus senderos conectados, las zonas verdes y los rincones sombreados invitan a caminar sin prisa, practicar yoga, leer, hacer fotografía o simplemente descansar en un entorno más tranquilo. Con su origen histórico único y su valor paisajístico, este lugar recuerda la importancia de los jardines como puentes culturales y como refugios de bienestar emocional y social en la ciudad.
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6: Harta información durante la mañana. Vamos a ver, ojalá podamos contactarnos con Mejillones. Sabe que a esta hora en Mejillones hay una tormenta de arena, como estaba anunciado, la posibilidad de tormenta. De viento, polvo, arena. Estoy viendo acá a través de la web el sitio región2.cl. Aprovechamos de saludar a los muchachos de Región 2 que siguen el monitoreo de constante situación climática. Sector norte, algunos auditores indican voladura, comenzó la voladura de algunas calaminas en el sector norte, producto del viento. Todo esto a esta hora de la mañana. No, pero en Mejillones realmente, o sea, habíamos visto el polvo que se levantó en el sector La Negra, pero en Mejillones también, bastante. Vamos a insistir con el llamado reciente, precaución a los conductores que manejen por el sector de la Ruta 5 hacia el sector de La Negra, más bien, manejar a la defensiva. Hay poca visibilidad, tormenta a esta hora de tierra y fuertes vientos en ese sector, en La Negra. Y gracias a la gente que está en la sintonía. En la Ruta 5, como información también, en la Ruta 5, Ruta 5 Norte, más al sur, a la altura ya casi llegando a lo que es Chañaral, sabe que el MOP ha activado, una precaución en la ruta. Se activaron las quebradas en ese sector, quebradas las bombas. Ingreso norte, más o menos al Parque Pan de Azúcar. El MOP informa de la situación que impide el tránsito normal en ambos sentidos. Sector norte de Chañaral, por caída de quebradas las bombas. Que a lo mejor va hacia el sur y se dirige, precaución, porque por esta activación en la quebrada, en ese sector, antes de llegar a Pan de Azúcar, hay problemas en la Ruta 5. Acá en la ciudad, alerta de tránsito hasta ahora. Y lo comentábamos temprano, acumulación de agua en la calzada, en la avenida Grecia, a la altura de Salvador Reyes. Transitar con precaución al aproximarse a ese cruce, a esa intersección. Grecia con Salvador Reyes, lo decíamos temprano. Más que la lluvia, yo creo que hubo alguna rotura de algo, porque mucha el agua que se ve en la calzada. Grecia con Reyes. Hay también restricción de tránsito en la pista central por trabajos en la calzada. Esto es la calle O'Higgins, avenida O'Higgins con 14 de febrero, O'Higgins es el sector Parque Brasil que se conoce en dirección hacia el centro, hacia el norte. O'Higgins con 14 de febrero, precaución ahí, pista central, está ese camión grande que le llaman el matón. Los que trabajan en eso saben a qué me refiero. Está el matón ahí, así se llama ese camión. Está en medio de la calzada, por lo tanto, precaución. O'Higgins con 14 de febrero a esta hora de la mañana. Y nos llega otro videito, tormenta de polvo que afecta a esta hora al sector La Negra. Ya lo decíamos, fuertes vientos se levantan y levantan una densa nube de polvo en el sector La Negra, reduciendo considerablemente la visibilidad en distintos puntos de esa zona de Antofagasta. Precaución en ese punto, en ese sector, ya lo decíamos. Parte de la información a esta hora de la mañana, 11:36. Hablando de polvo en el viento, aquí escuchamos a Kansas con este clásico Dust in the Wind.

Scorpions, otro de nuestros buenos invitados a esta hora de la mañana. 11:45. Bueno, en distintos puntos de la zona, de la región, se sienten los estragos, entre comillas, de este temporal de viento, polvo hasta ahora de la mañana, que se registra, ya lo decíamos, en sectores, que pega fuerte en sectores como la Ruta 5, La Negra, en Mejillones, donde hay una tormenta bastante evidente, tormenta de polvo. Algo de eso se había anunciado, está dicho. En el sector de La Negra me dicen que están sin luz en un punto ahí. ¿Sí? Pronto revisamos la carta, lo que dice la información de meteorología. Ya lo indicábamos también, hay acumulación de agua en diversos sectores de Antofagasta. Se reporta la avenida Grecia con Salvador Reyes, también ahí cerca de Salvador Reyes con O'Higgins. ¿Sí? Precaución en esos puntos mencionados. Fuertes vientos, atención con esta información, fuertes vientos obligan a suspender clases en Mejillones y Taltal por paso del sistema frontal. Suspensión de clases, esta medida, con todo respeto y cariño lo digo, yo creo que se debió adoptar mucho antes, no hoy sobre la marcha. Pero bueno, suspensión de clases debido a fuertes vientos que obligan a esto, a suspender clases en Mejillones y Taltal. Autoridades reportan voladuras de techumbre, producto de las ráfagas, mientras que las autoridades convocaron a un COGRIT para evaluar la situación y definir nuevas medidas. Atención en Mejillones, que nos escuchan ahí a través de la señal 99.9. ¿Eh? Los vientos estaban pronosticados para Mejillones. ¿Eh? Durante la mañana ya existía pronóstico meteorológico que contemplaba condiciones adversas para Mejillones. Para la comuna se esperaba una jornada de cielo nublado, tormentas eléctricas y chubascos, además de vientos entre los 40 y 60 kilómetros a la hora durante las primeras horas de la jornada. No, y cuando se levanta arena en Mejillones, se levanta. A raíz de las ráfagas de viento, también se reforzó el llamado a la precaución, atención con esto, para quienes se desplacen por la ruta 1. Entre las recomendaciones se encuentra circular con las luces encendidas, utilizar los intermitentes cuando las condiciones de visibilidad y seguridad lo requieran y mantener el control firme al volante ante eventuales ráfagas laterales que puedan afectar la conducción. Sí, pues. Poca visibilidad también en Mejillones, así que precaución. Pero lo relevante de la información, en Taltal y Mejillones, suspensión de clases debido a los fuertes vientos a esta hora de la mañana. Recién conversaba por interno con el colega Germán Barraza, desde Taltal, que nos indicaba que estaba bastante compleja la situación en Taltal. De hecho, pensábamos realizar un despacho, pero estaba un poquito ocupado por lo mismo en su medio, el colega, y bueno, se entiende aquello. No pudo despachar, pero lo vamos a dejar para más adelante. De todas formas, aprovechamos de saludar a toda la gente que está celebrando fecha importante hoy. Para usted, señora, señor que está de cumpleaños, algún amigo, algún familiar, algún hijo que está de cumpleaños. Muchos saludos, ¿ah? Para todos los que cumplen años hoy.

se va a ver un eclipse también. No es acá, pero en alguna parte de Chile se va a ver. Bueno, gracias por el dato. 12 de agosto. Hay que saludar a todos los que llevan por nombre Eleazar. Yo conozco, sí, alguna vez conocí un Eleazar. Si usted conoce a Eleazar, o se llama Eleazar, muchos saludos porque está de onomástico en el día de hoy. Ya, en este día 12 de agosto, día 224 del año. Valores económicos. La UTM, la unidad tributaria del mes, 71.649 pesos. La UTM, 71.649 pesos. La unidad de fomento, UF, 40.848 pesos. De repente uno va al banco a hacer un trámite. Uy, ¿cuánto está la UF? 40.848,74 el valor de la unidad de fomento. Dólar observado, 914 pesos. Dólar, 914,41. El euro, 1.055 pesos. 1.055,5 centavos. Valores económicos para el día de hoy. Vamos con la información que entrega a esta hora la Dirección Meteorológica de Chile. Reitero algo, esta información después tiene una actualización que ya lo he dicho también, se actualiza más o menos a eso de las 17 horas. Por ahora, ¿qué entrega la información oficial de la Dirección Meteorológica, digo, de Chile? En Antofagasta se espera para esta jornada, para la tarde, nublado, chubascos y probable tormenta eléctrica, variando a nubosidad parcial con vientos entre los 25 y 40 kilómetros a la hora. Eso indica la información en este minuto, insisto, puede ser variada eso más ratito. Se espera una máxima de 20 grados. A esta hora tenemos 18 grados en la capital regional. Reitero entonces, nublado, chubascos y probable tormenta eléctrica, indica la información. Variando a nubosidad parcial, con vientos entre los 25 y 40 kilómetros a la hora, está pronosticado para la tarde. Usted me preguntará, ¿y para las horas que restan? Bueno, para la noche, nubosidad parcial, y para la madrugada, nubosidad parcial variando a nublado. Es el reporte que entrega, insisto, reitero, a esta hora, la Dirección Meteorológica. Nos vamos a Mejillones. Para la tarde se anuncia nublado, chubascos y probable tormenta eléctrica, variando a nubosidad parcial, con vientos entre los 25 y 40 kilómetros a la hora. Se espera una máxima de 25 grados para Mejillones hoy, ¿eh? El resto de la jornada, la noche, nubosidad parcial. Para la madrugada, nubosidad parcial variando nublado. Una máxima de 25 se espera hoy para el lindo y vecino puerto de Mejillones. El resto de la región, por si usted se desplaza, bueno, para Ollagüe se anuncia precipitación, para Calama también, San Pedro de Atacama lo mismo. Tocopilla se anuncia nubosidad parcial y tormenta de polvo. Ojo, lo menciono por si usted se desplaza por la región. Y para Taltal, cubierto y chubascos con probabilidad de tormenta eléctrica para la tarde. Ese es el pronóstico para parte de la región y principalmente Antofagasta y Mejillones. Y lo volvemos a reiterar, se acaba de informar que por fuertes vientos se obliga a suspender las clases en Mejillones y Taltal por el paso del sistema frontal. Autoridades reportaron voladuras de techumbres producto de las ráfagas, mientras que las autoridades también convocaron a un COGRIT para evaluar la situación y definir nuevas medidas. Lo concreto, hoy se suspendieron las clases en Mejillones y Taltal. Sí, pues, acá nos escriben los auditores por tormenta de arena, exactamente. Nos comenzamos a despedir, muchas gracias, nos vamos con música. Ha sido una jornada bastante informativa, esperamos haber estado a la altura, señora y señor. Quédese con nosotros en la sintonía. Después de lo que ya suena, que es un tema que se llama Cama de Clavos, con el grupo chileno Teleradio Donoso, nos vamos a la pausa y después de la pausa viene el programa de conversación, actualidad, temas de interés, reflejos y contextos a continuación. Después de eso, tenemos la pausa habitual y
Retornamos un ratito al micrófono para acompañarlas, acompañarlos con música.

0: de nuestra tierra y también con algo de información, si lo amerita. Como siempre, muchas gracias por la tremenda sintonía, por el apoyo, por la buena onda.
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0: ¿Qué nos dicen por acá? A ver, nos siguen escribiendo a través del chat. Muchas gracias, ¿eh? El +569 378 61320. Síganos escribiendo con toda buena onda y confianza nomás, ¿eh? Bueno, si no estamos en el aire, recibimos el mensaje de todas maneras. Ah, muchas gracias. Acá nos escriben, dice: siempre ustedes están a la altura y eso se agradece. Muy amables, muchas gracias. Intentamos hacer lo mejor. ¿Qué quiere que le diga? Muchas gracias. Nos desean que tengamos una excelente tardecita. Eso esperamos ustedes también, a que tengan una excelente tarde. Nos reencontramos más ratito en la sintonía. Que les vaya bien. Buena jornada. Chau.

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1: 12:00 en punto.
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3: Hola, ¿cómo están? Bienvenidos a este espacio de entrevistas en Radio Universidad de Antofagasta, Reflejos y Contextos, un programa para analizar la contingencia tanto académica como regional de nuestra región de Antofagasta. Nos acompaña en esta oportunidad la jefa de carrera de Pedagogía en Educación Parvularia, mención Necesidades Educativas Especiales, Giselle Maldonado Varas. Está bien, lo dije bien.
4: Sí, efectivamente. Sí,
3: muy bien, punto para mí. ¿Cómo está usted? Gusto saludarla, bienvenida.
4: Muchas gracias. Muchas gracias por la invitación, por abrir este espacio sobre el proceso que vamos a conversar ahora.
3: Súper interesante ese proceso. Les cuento que hace algunas semanas se acreditó la carrera por parte de la CNA, ¿no es cierto? Sí. Que aumenta en un año la acreditación que ya tenía la carrera. Cuéntenos un poquito qué significa esto, a quienes nos están escuchando. ¿Qué esta carrera en particular haya logrado este hito?
4: Bueno, la verdad es que es un hito histórico. O sea, la carrera estaba acreditada por 4 años y ya extender un añito más es algo primordial para nosotros, pero no es tanto por el hecho de que la carrera la obtenga, sino que son los beneficios que tienen los estudiantes. Eso quiere decir que nuestro proceso de mejora continua ha funcionado, que efectivamente hemos podido establecer una buena calidad educativa, que estamos también obviamente en proceso de mejora, hacia el final todo es perfectible.
3: Exacto.
4: Pero en el fondo es el trabajo mancomunado de nuestros académicos, de nuestros estudiantes, porque ellos también participan en el proceso, y también de nuestros empleadores, que en verdad cuesta un poco traerlos de repente, pero sí es primordial la participación de ellos y la entrega que hagan ellos en cuanto a lo que entregan también, valga la redundancia, nuestros estudiantes.
3: Exactamente. ¿Cómo se está afrontando la educación parvularia, en concreto en la región de Antofagasta, donde sabemos que hay muchas necesidades educativas especiales, tal cual como lo señala la carrera, el énfasis se pone acá? Cuéntenos un poquito cómo lo están haciendo, cómo están formando a las educadoras o los educadores en la región de Antofagasta.
4: Nuestro foco siempre va a ser la inclusión.
3: Ya.
4: Siempre queremos apuntar a que nuestro trabajo sea inclusivo. Más que en el fondo trabajar en sí la diversificación de la enseñanza. O sea, eso es lo que queremos lograr.
3: Ya.
4: La educación parvularia, bueno, y en la educación en general, todos los días va cambiando, todos los días vamos aprendiendo algo nuevo. Por ejemplo, ya lo que estaba quizás en boga hace un año ya está obsoleto en esta época. Entonces, lo que nosotras también como académicas estamos proyectando es aprender para poder entregar también mejores aprendizajes a nuestras estudiantes y así también al sistema. Si en el fondo esto es un trabajo directo hacia los niños y niñas de nuestra región.
3: Exactamente.
4: Las tasas de diagnósticos de niños con necesidades educativas especiales, la verdad es que está
3: muy alta, sobre todo en nuestra región.
4: Sí, efectivamente. Sí. Entonces, también necesitamos saber el porqué. Y aparte de eso, hay algo que ayer, de hecho, salió en una de las noticias, es el sobrediagnóstico también.
3: Ah, también, ¿ya? Otro temazo ese, ¿eh? El sobrediagnóstico.
4: Sí, efectivamente. Entonces, ahí también necesitamos como poner atención, y la parte importante en este momento es los docentes de la región, porque en el fondo ellos son los primeros que hacen la pesquisa.
3: Claro.
4: Y dan estas señales de alerta para ver qué está ocurriendo. Entonces ahí también es donde nosotros tenemos que, perdonando la expresión, hilar más fino.
3: Exacto.
4: Y entregar mejores herramientas a nuestros estudiantes para que sepan bien cómo pesquisar.
3: Perfecto, eso está como un trabajo bien fino, como usted lo dice, ¿eh? Cuéntenos un poquito ahora cómo fue este trabajo en que se logró que se acreditara un año más, cómo fue, quiénes están involucrados y cuáles fueron los procesos, ¿no?, que se cumplieron para lograr este año extra de acreditación, por decirlo de alguna manera.
4: Bueno, la verdad es que fue un proceso Yo diría que partió un poquito más complejo porque yo en su momento estaba de coordinadora de práctica, entonces pasé a la jefatura de carrera con el proceso encima prácticamente. Y aprender de cero y sobre la marcha en el fondo fue...
0: Desafiante.
4: Demasiado desafiante. Entonces... Favorablemente tengo un muy buen equipo de trabajo, las académicas y el equipo de la Facultad de Educación fueron primordial para mí porque lo que logré fue todo lo que yo necesitaba aprender, lo consulté a las personas que ya sabían en el fondo, ya. Entonces yo solamente ejecuté, por así decirlo, ¿ya? Pero el equipo fue fundamental, desde el sentido de que cada uno colaboró con una parte.
0: Ya.
4: Ya sea llamando a los empleadores, a las educadoras guías que están en el aula, o entre otras cosas que en realidad eran necesarias, que la CNA lo solicita. Entonces, fue complejo, sí, pero se logró sacar adelante, yo creo que por el equipo humano que tenemos en la carrera y por las mismas estudiantes y los estudiantes, porque de hecho ahora tenemos dos hombres en la carrera, que eso también es un
0: hito. Bonito, ¿eh? Sí, para destacar, pues.
4: Sí.
0: ¿Cómo se portan los chiquillos?
4: Súper bien, son un 7.
0: Hay otro tema importante que es este tema de la acreditación. ¿Qué es lo que viene ahora? ¿Ejecutar esta acreditación? ¿Cuál es el trabajo que viene en el mediano o largo plazo con la carrera?
4: Tenemos hartos aspectos de mejora como carrera. De partida queremos transitar hacia un rediseño porque tenemos que ir avanzando de acuerdo a las nuevas teorías también, desde lo curricular. Entonces sí vamos a avanzar hacia un rediseño. De hecho ya empezamos a trabajar en ello.
0: ¿Ya?
4: Y todo
0: ¿a qué se refiere con rediseño? ¿Las mallas, los planes de estudio?
4: Sí, efectivamente. Ya. Sobre todo, más que nada en las asignaturas que están orientadas hacia la mención. ¿Ya?
0: La necesidad educativa especial.
4: Efectivamente. ¿Ya? ¿Por qué? Porque nuestras asignaturas, algunas se mencionan como dificultades de, y la idea ya no es trabajar de esa manera, sino que sea inclusivo. ¿Ya?
0: Entiendo.
4: ¿Por qué? Porque si no estamos solo abarcando una necesidad de apoyo. Pero también tenemos niños en el sistema que son de altas capacidades, entonces, ¿cómo trabajamos con ellos?
0: ¿Qué se viene ahora? En el corto plazo, ¿tienen alguna actividad o usted quiere destacar algún mensaje importante a la comunidad?
4: Sí, tenemos hartas actividades en la carrera.
0: Siempre hay
4: nosotros,
0: algo.
4: Sí, por supuesto. Lo que más tenemos es motivación.
0: Sí.
4: Tenemos, bueno, obviamente para noviembre tenemos la semana de la carrera, tenemos muchas actividades.
0: Sí.
4: Usted sabe que el 22 de noviembre, por si acaso pasó el dato, el día de la educadora, sí, de la educación popularia,
0: perdón. Exactamente.
4: Así que tenemos ahí un seminario agendado. Aparte de eso, tenemos otras actividades. Nosotros participamos en la Mesa Interinstitucional de Educación Parvularia, donde está la Asociación de Industriales, JUNG, Integra, CMDS, etcétera, diversas entidades, y está la actividad propiamente tal de la Asociación de Industriales.
0: Que minero, ¿no?
4: Ese es en Calama, si mal no estoy. Pero la otra es Los Niños Son Nuestro Norte, que siempre
0: también
4: participamos.
0: Muy emblemática, sí, de la IA, sí.
4: Es maravilloso, la verdad es que se llena, y nuestras estudiantes, y nuestros, perdón, estudiantes participan activamente en la actividad. Así que eso es por ahora lo que tenemos, pero siempre van saliendo cosas, ¿no?
0: Siempre
4: no lo voy a mentir.
0: Con actividades, pues sí, pues vamos a estar ahí acompañándolos, muy atentos, nosotros canalizamos todo a través de Claudia. Claudia Álvarez,
4: sí, Claudia,
0: un cariñoso saludo para ella también,
4: sí,
0: que nos hace llegar las pautas y todo, claro. Así que le agradezco muchísimo que nos haya acompañado en este espacio breve, pero bien
4: sí,
0: intenso en cuanto a novedades por parte de la carrera.
4: Sí, efectivamente. Muchas gracias por la invitación.
0: Ahí estábamos en Reflejos y Contextos en Radio Universidad de Antofagasta con la jefa de carrera de Pedagogía en Educación Parvularia, mención necesidades educativas especiales, Giselle Maldonado Varas, con quien conversamos de distintas temáticas, entre ellas esta reciente acreditación que consolida, por supuesto, el rol de esta importante carrera, sobre todo en la región de Antofagasta.
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1: Radio Universidad de Antofagasta le indica la hora.
5: 12 horas y 17 minutos.
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8: 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En Chile convivimos con volcanes a lo largo de todo nuestro territorio. Algunos aparecen postales en las redes sociales todo el tiempo. Otros son tan difíciles de alcanzar que pocos los han observado de cerca. Quizás has visto volcanes desde la carretera durante un viaje o estos formen parte del paisaje del lugar en donde vives. Lo cual no sería extraño tratándose de Chile, el cual es uno de los países más volcánicos del mundo. Sabiendo entonces que convivimos con volcanes todo el tiempo, nos conviene preguntarnos, ¿qué es realmente un volcán? En términos científicos, un volcán es una estructura geológica formada por la acumulación de materiales que son expulsados desde el interior de la Tierra. Se origina a partir de una abertura o una grieta en la corteza terrestre que conecta la superficie con zonas profundas del planeta, donde se encuentra el magma. Cuando éste asciende, puede liberar lava, ceniza, gases y fragmentos de roca, generando erupciones de distinta intensidad y duración. Con el tiempo, estos procesos modelan el relieve y construyen el edificio volcánico, o lo que nosotros percibimos más tarde como una montaña. En términos históricos y culturales, es importante mencionar que la palabra volcán proviene de Vulcano, el dios romano del fuego y la forja. Los antiguos romanos creían que el humo y el fuego que salían de algunos montes que modelan el paisaje de Italia eran una señal de que este dios trabajaba en su taller subterráneo. Es por eso que estas estructuras geológicas reciben su nombre. Ahora que sabemos qué es un volcán y de dónde recibe su nombre, estamos listos para enfrentar la siguiente pregunta. ¿Cómo se forman los volcanes? Los volcanes, como dijimos anteriormente, son el resultado del movimiento de las placas tectónicas. Las placas tectónicas son enormes bloques en los que se divide la corteza terrestre. Cuando estas placas se mueven, además de generar grandes sismos y terremotos, pueden permitir el ascenso del magma desde el interior del planeta hasta la superficie, dando origen así a los volcanes. Existen tres formas principales en las que esto puede ocurrir. La primera es a través de los márgenes divergentes. Esto ocurre cuando dos placas se separan y el magma sube y comienza a llenar el espacio que estas dejan. Este fenómeno ocurre principalmente en el fondo oceánico, donde se forman extensas cordilleras volcánicas submarinas, las que corresponden al 70% del volcanismo en la Tierra. Los volcanes también se pueden formar a través de los márgenes convergentes. Esto ocurre cuando dos placas chocan y una se hunde bajo la otra, como sucede en Chile, donde la placa de Nazca se hunde bajo la placa sudamericana. En este proceso, el aumento de presión y temperatura funden las rocas en profundidad y forman el magma. Y como el magma es menos denso que el material que lo rodea, este asciende, lo que puede dar origen a un volcán. Y para terminar, es importante saber que un volcán se puede formar a través de los puntos calientes. Los puntos calientes no están en los bordes de las placas, sino que en su interior. Allí el manto terrestre, que corresponde a la capa profunda del planeta, está a temperaturas muy altas, por lo que el magma puede atravesar la corteza y formar volcanes aislados o incluso islas volcánicas en medio del océano. Porque conocer los volcanes es comprender mejor el territorio que habitamos, esto fue Cápsulas Volcánicas, del Instituto Milenio, Kelar Volcanes y Radio UA. Te esperamos en el próximo capítulo para seguir descubriendo el fascinante mundo de los volcanes.
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8: Cápsulas Volcánicas es una iniciativa del Instituto Milenio de Investigación en Riesgo Volcánico, KELAR Volcanes y Radio UA. En Chile convivimos con volcanes a lo largo de todo nuestro territorio. Algunos aparecen postales en las redes sociales todo el tiempo. Otros son tan difíciles de alcanzar que pocos los han observado de cerca. Quizás has visto volcanes desde la carretera durante un viaje o estos formen parte del paisaje del lugar en donde vives. Lo cual no sería extraño tratándose de Chile, el cual es uno de los países más volcánicos del mundo. Sabiendo entonces que convivimos con volcanes todo el tiempo, nos conviene preguntarnos, ¿qué es realmente un volcán? En términos científicos, un volcán es una estructura geológica formada por la acumulación de materiales que son expulsados desde el interior de la Tierra. Se origina a partir de una abertura o una grieta en la corteza terrestre que conecta la superficie con zonas profundas del planeta, donde se encuentra el magma. Cuando éste asciende, puede liberar lava, ceniza, gases y fragmentos de roca, generando erupciones de distinta intensidad y duración. Con el tiempo, estos procesos modelan el relieve y construyen el edificio volcánico, o lo que nosotros percibimos más tarde como una montaña. En términos históricos y culturales, es importante mencionar que la palabra volcán proviene de Vulcano, el dios romano del fuego y la forja. Los antiguos romanos creían que el humo y el fuego que salían de algunos montes que modelan el paisaje de Italia eran una señal de que este dios trabajaba en su taller subterráneo. Es por eso que estas estructuras geológicas reciben su nombre. Ahora que sabemos qué es un volcán y de dónde recibe su nombre, estamos listos para enfrentar la siguiente pregunta. ¿Cómo se forman los volcanes? Los volcanes, como dijimos anteriormente, son el resultado del movimiento de las placas tectónicas. Las placas tectónicas son enormes bloques en los que se divide la corteza terrestre. Cuando estas placas se mueven, además de generar grandes sismos y terremotos, pueden permitir el ascenso del magma desde el interior del planeta hasta la superficie, dando origen así a los volcanes. Existen tres formas principales en las que esto puede ocurrir. La primera es a través de los márgenes divergentes. Esto ocurre cuando dos placas se separan y el magma sube y comienza a llenar el espacio que estas dejan. Este fenómeno ocurre principalmente en el fondo oceánico, donde se forman extensas cordilleras volcánicas submarinas, las que corresponden al 70% del volcanismo en la Tierra. Los volcanes también se pueden formar a través de los márgenes convergentes. Esto ocurre cuando dos placas chocan y una se hunde bajo la otra, como sucede en Chile, donde la placa de Nazca se hunde bajo la placa sudamericana. En este proceso, el aumento de presión y temperatura funden las rocas en profundidad y forman el magma. Y como el magma es menos denso que el material que lo rodea, este asciende, lo que puede dar origen a un volcán. Y para terminar, es importante saber que un volcán se puede formar a través de los puntos calientes. Los puntos calientes no están en los bordes de las placas, sino que en su interior. Allí el manto terrestre, que corresponde a la capa profunda del planeta, está a temperaturas muy altas, por lo que el magma puede atravesar la corteza y formar volcanes aislados o incluso islas volcánicas en medio del océano. Porque conocer los volcanes es comprender mejor el territorio que habitamos. Esto fue Cápsulas Volcánicas del Instituto Milenio, Kelar Volcanes y Radio UA. Te esperamos en el próximo capítulo para seguir descubriendo el fascinante mundo de los volcanes.
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17: 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Yo te oriento.
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20: Luego de una mañana bastante movida e informativa, podríamos decir, continuamos con la parte siguiente de la programación, música de nuestra tierra. Así que le damos la bienvenida a usted, señora, señor, a la gente que se viene recién integrando también a la sintonía. Los estábamos esperando. Aquí llegan los Cuatro de Chile con un clásico, Romance de Barco y Junco. Bienvenidos.

esta hora revisamos parte de los éxitos, los clásicos de la música de nuestra tierra. Ahí estaban los de Ramón, El Curanto. Escuchamos ahora esto que se llama Mi Río, Charo Joffre.

Bonita canción, ¿no? Ay, Fernanda, era Santiago 4. Canción que alguna vez participó en la competencia folclórica del Festival de la Canción de Viña del Mar. Considerada una de las 100 mejores canciones del folclore en nuestro país. 12 de la tarde con 47 minutos, seguimos revisando éxitos y música de nuestra tierra. Un ojo de gel, los lagos por... Exiliada del Sur se llama esto. Aquí llega Inti.

0: Exiliado del Sur era lo que escuchábamos recién junto a la tremenda agrupación Intigimal. Faltan 8 minutos que nos separan de las 13 horas. A esa hora, a las 13, llegan las noticias, la red de radios que piensan junto al informativo, la segunda edición de Radio Análisis. Nos vamos y nos vamos con esto que ya comienza a sonar.
1: Para hacer esta muralla.
0: Esto se llama La Muralla, Quilapayún. Quédese en la sintonía, vienen más espacios, microprogramas, columnas, información, actualidad. Tenemos noticias a las 4, a las 5, a las 6, un resumen informativo a las 9 de la noche. Hoy a las 20 tenemos la repetición del buen programa, no es porque lo haga yo, sea el conductor, es un buen programa Buscando Chilenos, en fin. Tenemos más programación para todas y todos ustedes. Muchas gracias por la sintonía y nos vamos con lo que ya está sonando. Ya está anunciado, La Muralla, Quilapayún. Buenas tardes.

0: abre la muralla.
1: Radio Universidad de Antofagasta le indica la hora.
2: 12:57.
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0: 2026 hasta las 2, revisando parte de las principales informaciones de la jornada. Mirando también al inicio, como es habitual, parte de la temperatura, información que entrega meteochile.gov.cl para la región metropolitana, 14 grados a esta hora. Se espera una máxima de 16 y además con estas proyecciones de chubascos desde el jueves en la noche y hasta el día sábado, 15 de agosto. También información que ha sido actualizada durante esta mañana, tormentas eléctricas continuarán en la región de Atacama, sistema frontal en el norte, al interior principalmente de Tarapacá, al sur de Antofagasta y a la región de Atacama, hacia El Salvador y Diego de Almagro. Hay también antecedentes de llamados a evacuar sector, por ejemplo, Villa Prat, por activación de quebrada de la plaza en la comuna de Alto del Carmen, región de Atacama, anegamientos en sectores de Tierra Amarilla y Diego de Almagro, además de peligro de aluvión en Chañaral y estas tormentas eléctricas que ya citábamos previamente. Orden a evacuar de forma preventiva la localidad del Tránsito en Alto del Carmen, provincia del Huasco, tras la activación de la quebrada de la plaza. También evacuación en la población Antena en la comuna de Diego de Almagro, región de Atacama. Son algunos de los anuncios y alertas que hasta ahora Senapred está desplegando en el norte de nuestro país y que seguiremos actualizando. 13:04. Agradecemos al equipo por esta salida al aire radial y audiovisual. Nos trasladamos de inmediato al Tribunal Constitucional porque está desarrollando esta hora una maratónica jornada de audiencia pública en que 56 representantes exponen respecto a la llamada mega reforma del gobierno. Se trata de grupos ambientalistas, organizaciones sindicales, centros de pensamiento, entre otras instancias, que abordan la imprevisibilidad tributaria y las disposiciones medioambientales que está revisando el organismo. Constanza Vargas ha seguido las exposiciones y nos cuenta más. Buenas tardes.
1: Buenas tardes, Diana, auditores, auditoras. Hoy la mega reforma del gobierno comenzó esta etapa clave en el Tribunal Constitucional. El organismo desarrolla, ya lo decías bien, Diana, a esta hora una audiencia pública en la que 56 organizaciones y personas jurídicas exponen sobre los requerimientos que la oposición ingresó en contra de la mega reforma del gobierno, de este proyecto. La instancia comenzó a las 9:00 a.m. y se está desarrollando en 3 bloques de 1 hora y media cada uno, con pausas de 10 minutos entre cada uno. Por lo tanto, se espera que finalice cerca de las 2:00 p.m. Ya estamos en el último bloque. Se trata de grupos ambientalistas, organizaciones sindicales, centros de pensamiento de distintos sectores, quienes argumentan tanto a favor como en contra de los requerimientos. Por ejemplo, expuso Greenpeace, la ONG FIMA, la Central Unitaria de Trabajadores, también la NEF y la Fundación Libertad y Desarrollo. Recordemos que los requerimientos buscan impugnar, entre otros puntos, la invariabilidad tributaria que está dentro de la mega reforma y el régimen de indemnización asociado a la eventual anulación judicial de resolución de calificación ambiental, la RCA. Son algunos de los puntos, pero hay otros que también han sido parte de estas exposiciones durante la mañana. Quien expuso primero fue el representante de la Fundación Libertad y Desarrollo, Carlos Oyerzún, y abordó el régimen de invariabilidad tributaria. Argumentó a favor de la disposición y planteó que no se trata de una medida arbitraria. Escuchemos parte de lo que dijo Carlos Oyerzún desde Fundación Libertad y Desarrollo.
2: Si entendemos que este régimen es antidemocrático, lo que tenemos que entender que es antidemocrático en verdad es el cumplimiento de las obligaciones contractuales que adquirió el Estado. Y eso, su señoría excelentísima, nos llevaría a un debate mucho mayor sobre qué entendemos con democracia y me atrevo a decir también qué entendemos sobre Estado de Derecho. Pero además cuesta entender el argumento, porque el año pasado se estableció un régimen de estabilidad regulatoria en la ley marco de permisos sectoriales, comprometiendo al Estado a no modificar normativa medioambiental respecto a resoluciones de calificación ambiental favorables por un plazo de hasta 8 años, plazo que establece además la ley. No hay necesidad de un contrato. ¿No se entiende entonces qué tiene este régimen de estabilidad que lo hace inconstitucional en comparación con los otros regímenes que ya hemos mencionado?
1: Por otro lado, también respecto a la invariabilidad tributaria, expuso el representante de la Fundación Instituto de Estudios Laborales, la FIEL, el Centro de Pensamiento Asociado a la Central Unitaria de Trabajadores. Cuestionó la legitimidad de la invariabilidad tributaria por lo que significa para congresos futuros y cómo los compromete, y también la diferencia de trato entre contratos que se regirían por la invariabilidad tributaria y otros que eventualmente no lo harían si es que congresos futuros deciden cambiar esta disposición. Escuchemos al representante de la Fundación Instituto de Estudios Laborales, a Daniel Riquelme.
3: El reproche jurídico entonces es doble. En primer lugar, una ley sustrae a las mayorías futuras una potestad que la Constitución no le permite comprometer. Segundo, la diferencia de trato que establece no atiende a capacidades tributivas ni a la naturaleza de la actividad. Descansa solo en el tamaño de la inversión, lo que contraviene la igual repartición de los tributos contemplado en nuestra Carta Magna en el artículo 19, número 20. Se dirá, como contraargumento, que lo invariable es el contrato y no la ley. Pero el artículo 29 crea el estatuto y el contrato solo lo activa. Si el Congreso, en el futuro, hipotéticamente, subiera un tributo, dos empresas del mismo rubro pagarían diferente y esa ley quedaría expuesta al reproche de discriminación arbitraria de los numerales 2, 20 y 22 del artículo 19 de la Carta Magna.
1: En materia de disposiciones medioambientales, desde Greenpeace, por ejemplo, realizaron una presentación referida a las denominadas relocalizaciones para la industria salmonera. Cuestionaron que vulnera disposiciones de protección ambiental y fue lo mismo que compartió Flavia Liberona, directora ejecutiva de Fundación Terram, que a la salida de su presentación compartió apreciaciones con la prensa y se refirió justamente a las críticas que realizan desde las organizaciones medioambientales. Escuchemos a Flavia Liberona.
4: Ya tenemos más de 84 casos de procesos o de casos en que la industria salmonera ha producido por sobre lo permitido en sus resoluciones de calificación ambiental y además un montón de otros casos en los cuales ha eludido el sistema de evaluación ambiental. Por lo tanto, hoy día permitirle además trasladarse sin evaluación ambiental viene a ser un premio para la industria salmonera, premio que no tienen otras industrias. Por ejemplo, imagínense si a un relave se les permitiera moverse 350 metros sin evaluación ambiental. Eso es lo que estamos afrontando y por eso creemos que este artículo, digamos, que ha sido aprobado por el Parlamento, es inconstitucional.
1: Por la Asociación de la Industria del Salmón de Chile, AG, expuso el abogado Luis Cordero, el exministro justamente, quien aseguró que este alegato respecto a la relocalización no tiene que ver con materia constitucional. Decía, bueno, es una discusión que tiene que darse a nivel legislativo, una discusión válida dentro del debate democrático, pero no tiene que ver con un tema constitucional. Escuchemos parte de lo que planteó en su audiencia.
5: Hoy sabemos que moverla 300 metros sin producir un kilo más, que es la discusión de la regla que está establecida en este proyecto, mejoraría las corrientes, oxigenaría el fondo marino y reduciría el impacto. Eso es una microlocalización. Y de eso trata este requerimiento en esta parte, sus señorías. Si mover la jaula es para proteger el mar y, en consecuencia, si esa medida sería inconstitucional. Y lo digo porque la respuesta de este alegato, también de la observación formulada y el informe en derecho acompañado del profesor Patricio Zapata, es una sola. Lo que se presenta en rigor no es un problema de constitucionalidad, lo que en rigor existe es un desacuerdo de mérito, que es legítimo, por cierto, pero los desacuerdos de mérito en la legislación se resuelven en el sistema democrático y no ante vuestras señorías.
1: A esta hora, Diana, auditores, auditoras, siguen las presentaciones en esta audiencia maratónica para el Tribunal Constitucional. Como les decíamos, son 56 exposiciones, ya la mayoría tuvo su espacio. Se espera que el fondo de estos requerimientos se resuelva mañana 13 de agosto, pero continúan las exposiciones y todavía quedan algunas bastante centrales para el Ejecutivo, por ejemplo. Así que vamos a seguir de cerca lo que suceda y también, por supuesto, lo que suceda mañana con lo que resuelva el Tribunal Constitucional respecto a estos requerimientos que, como decíamos, principalmente van respecto a la invariabilidad tributaria, que es central para el Ejecutivo, y también las resoluciones de calificación ambiental.
0: Claro, está la revisión ya al fondo, sí, de lo que fueron estos requerimientos de parlamentarios. Muchas gracias, Constanza. Buenas tardes.
1: Buenas tardes, Diana.

0: La promulgación de la ley titulada Escuelas Protegidas marca un nuevo paso del gobierno en materia de convivencia y seguridad al interior de los establecimientos educacionales. Esta normativa entrega nuevas herramientas a las comunidades para enfrentar conflictos de convivencia, prevenir hechos de violencia y actuar ante situaciones que puedan exceder las capacidades habituales de los equipos educativos. Durante la promulgación, esta mañana el presidente José Antonio Kast relevó la necesidad de que las nuevas disposiciones se traduzcan en acciones concretas dentro de los establecimientos.
1: La ley tiene que ser algo que nos ayude a mejorar. Y esta ley nos ayuda a mejorar. A mejorar en lo que dice ahí, que es la convivencia. ¿Quién viene a la escuela a pasarlo mal? Nadie. Todos queremos llegar a la escuela alegres, contentos, a pasarlo bien. No a tener temor de que me digan algo, de que se fijen en alguna característica, que si soy alto, soy bajo. Queremos pasarlo bien. Nos ayuda a llegar a un lugar seguro. Yo cuando entro a la escuela digo, este es el lugar seguro, igual que mi casa. No tengo por qué tener temor cuando entro a la escuela.
0: Esta iniciativa, recordemos, tuvo evidentes diferencias en su trámite legislativo. De hecho, algunos puntos fueron también llevados al Tribunal Constitucional por parte de algunos parlamentarios de oposición. Recordemos, por ejemplo, cuáles fueron estos cuatro elementos que se declararon inconstitucionales por parte del tribunal a finales de julio y que no están contenidos entonces en esta nueva legislación. Por ejemplo, la facultad policial para revisar vestimentas y mochilas de estudiantes en colegios sin orden de un fiscal, la prohibición de vestimentas con apología a la violencia, sanciones para quienes interrumpan las clases y la pérdida de gratuidad universitaria para aquellos condenados por violencia. Quienes acudieron al TC mencionaban que desde el inicio se sostenía que enfrentar la violencia escolar era una necesidad legítima, pero que no se podían transformar las escuelas en espacios de control policial ni establecer castigos que afectaran el derecho a la educación. La ministra de la cartera, María Paz Arzola, en esta actividad de hoy de promulgación, dijo que la nueva legislación busca fortalecer las atribuciones de los establecimientos frente a situaciones que pueden escalar desde problemas de convivencia hasta hechos de carácter delictual.
2: Esta ley faculta a los docentes a tomar medidas correctivas con foco con efecto inmediato para poder mantener el orden en la sala de clase y así evitar que situaciones normales de la convivencia no se agraven. Y también introduce filtros para la presentación de denuncias por problemas de convivencia a la superintendencia. De este modo le damos a los equipos escolares un respaldo explícito a su labor formativa, favoreciendo que los conflictos propios de la convivencia se puedan abordar al interior de la escuela y que sean una instancia de aprendizaje para los estudiantes. Queremos terminar con una lógica en que los equipos escolares destinan demasiado tiempo a trámites y procedimientos, en lugar de estar resolviendo los problemas que afectan directamente a sus comunidades.
0: Evitar que problemas que puedan ser resueltos dentro de los propios establecimientos terminen transformándose en extensos procesos administrativos, era lo que argumentaba en este caso la autoridad luego de la promulgación entonces este miércoles de la titulada Ley Escuelas Protegidas.

0: edición de Radio Análisis, 13 horas 16 minutos. De hecho, le informábamos a esta hora, ayer, una primera sesión que fue suspendida por falta de quórum. Hablo de la Comisión de Hacienda del Senado respecto del proyecto de sala cuna universal. La preocupación es que habían citadas otras sesiones en la tarde, hoy, pero con otros puntos en tabla. Bueno, finalmente ayer en la tarde sí se abordó, se despachó el proyecto. ¿Cuáles son las reacciones? El oficialismo destaca un avance para las mujeres trabajadoras, mientras Yana Proboste, senadora de C, criticó el uso del seguro de cesantía. El reporte con Camilo Vega, buenas tardes.
1: Buenas tardes, Diana, un gusto en saludarte. El proyecto de sala cuna universal dio un nuevo paso en el Congreso Nacional luego de que la Comisión de Hacienda del Senado aprobara la iniciativa y la dejara en condiciones de ser discutida por la sala de la Cámara Alta. La votación se produjo durante la tarde de este martes, después de que una primera sesión debiera suspenderse por falta de quórum. La iniciativa, recordemos, busca establecer el acceso universal a sala cuna para las familias trabajadoras, eliminando la actual exigencia de que una empresa tenga al menos 20 trabajadoras para que pueda operar este derecho. La propuesta también contempla a trabajadores independientes y modifica el mecanismo de financiamiento mediante la creación de un fondo de sala cuna que recibiría una cotización de cargo al empleador vinculada al seguro de cesantía. Tras la aprobación, el ministro del Trabajo, Tomás Arrau, valoró el avance y sostuvo también que el proyecto es una iniciativa muy sentida por familias, por miles de familias chilenas que llevan años esperando. Como gobierno planteó, seguiremos empujando para que sea ley lo antes posible. La jornada estuvo marcada por la controversia generada por la suspensión de la sesión de la mañana. Sin embargo, se logró finalmente un acuerdo para sesionar durante la tarde hasta el total despacho. El senador de la UDI, Javier Macaya, presidente de la Comisión de Hacienda, valoró el esfuerzo para lograr el despacho del proyecto. El parlamentario destacó además que la iniciativa representa uno de los compromisos del Ejecutivo. Escuchemos parte de sus declaraciones.
2: Este derecho, que es un sueño que tienen miles de mujeres, de poder incorporarse al mercado laboral con más fuerza para tener a sus hijos al cuidado de instituciones que se hagan cargo de ellos mientras ellas están en el mundo laboral, nos parece que es un tema y un avance muy significativo. Importante recordar, y que no nos mientan, respecto de que hoy se ha dado un paso significativo en un derecho que es importante para miles de mujeres, y la Comisión de Hacienda hoy día ha terminado su labor.
1: La discusión, sin embargo, está lejos de terminar. Uno de los principales puntos de controversia está precisamente en el mecanismo de financiamiento propuesto por el gobierno. La senadora de la Democracia Cristiana, Yasna Proboste, cuestionó que se utilicen recursos vinculados al seguro de cesantía para beneficiar este beneficio, para financiar este beneficio. La parlamentaria puso el debate en el contexto del actual escenario laboral y también advirtió sobre los efectos diferenciados que podría tener el mecanismo dependiendo del tipo de vínculo laboral. Escuchamos también parte de sus palabras.
3: Lo que se hace es que se desnaturaliza el fondo del seguro de cesantía. El fondo del seguro de cesantía tiene un propósito, que es poder apoyar a los y las trabajadoras en momentos de dificultades, en momentos en que se pierde el empleo. La discusión de este proyecto de ley además se encuentra en que el gobierno ha tenido que anunciar los niveles más altos de desempleo en los últimos 5 años. Es decir, son en estos momentos en donde más se requieren los recursos del fondo de cesantía. Tal como se ha señalado por parte de la superintendencia, además, este impacto tiene efectos distintos respecto si es un contrato indefinido o un contrato por horas de faena.
1: Durante esta mañana, en el panel de conversación de Radio Análisis, la abogada, exministra y académica de la Facultad de Derecho de la Universidad de Chile, Laura Albornoz, planteó que el problema del financiamiento ha acompañado históricamente la discusión sobre la extensión del derecho a sala cuna. Sobre la propuesta de recurrir al seguro de cesantía, también señaló que el punto central es que el beneficio termine consolidándose efectivamente como un derecho. Ahora, el proyecto será votado en la sala del Senado el próximo 1 de septiembre, Diana.
0: Seguiremos ese trámite. Muchas gracias, Camilo. Buenas tardes.
1: Buenas tardes.

0: Este 11 y 12 de agosto, Ciudad de Panamá se convirtió en el centro de una nueva apuesta de seguridad regional impulsada por Estados Unidos, con la cumbre del foro de la coalición americana contra los cárteles. Tema del comentario que presentamos a continuación con el internacionalista Javier Pérez. Bienvenido.
1: Buenas tardes, Diana, y como tú bien mencionabas, esta coalición, más conocida como el Escudo de las Américas, se reúne a cerca de una veintena de países, incluido Chile, con el objetivo de transformar una alianza hasta ahora principalmente política en un mecanismo operativo contra el narcotráfico y el crimen organizado transnacional, según dice la coalición. Desde Chile participa el ministro de Defensa, Fernando Barros. Sin embargo, detrás de la lucha contra los carteles aparece una discusión mucho más amplia. ¿Qué arquitectura de seguridad quiere construir Washington en América Latina y cuánto espacio tendrán los países de la región para preservar autonomía dentro de ella? La importancia política de esta cita quedó reforzada este miércoles con la participación del secretario de Guerra estadounidense Pete Hegseth. Su presencia no es solamente protocolaria. Además de intervenir ante la coalición, Hegseth tiene reuniones con autoridades panameñas como el presidente y otros representantes de gobiernos. Visita además a militares estadounidenses y observa los ejercicios Panamax 2026, donde unos 1.700 efectivos de los 19 países practican la coordinación multinacional en el Canal de Panamá. Para Washington, esta cita funciona como una combinación de un foro político, entrenamiento militar y demostración de capacidad operativa. Aunque no existe una bilateral prevista formal con Barros, se esperan conversaciones paralelas con Hegseth y representantes del Comando Sur sobre el principal proyecto que intenta consolidar esta cumbre: la Fuerza de Tarea Conjunta Multinacional. La iniciativa, nacida en marzo, cuando Estados Unidos reunió por primera vez a los integrantes de esta coalición en la sede del Comando Sur en Florida, donde los funcionarios estadounidenses plantearon abiertamente que los carteles debían enfrentarse mediante el poder militar, y Hegseth sostuvo que Washington estaba dispuesto a actuar unilateralmente si fuese necesario. 2 días más tarde, Donald Trump presentó formalmente el Escudo de las Américas en el Doral, dentro de un discurso que ya vinculaba al narcotráfico, la recuperación del liderazgo estadounidense y la competencia explícita con China. El 4 de agosto, apenas una semana antes de la reunión en Panamá, el Comando Sur activó esta fuerza conjunta hemisférica destinada a proporcionar mando y control unificado e integrar también las capacidades militares de estos 18 países, al que finalmente se sumó Colombia. Su comandante, el general Francis Donovan, la definió como el brazo ejecutor de esta nueva arquitectura. En términos prácticos, la propuesta apunta a coordinar inteligencia, vigilancia, reconocimiento, seguimiento marítimo y aéreo, intercambio de información, planificación multinacional, interdicciones y operaciones contra redes logísticas. Pero es precisamente ahí donde aparecen las preguntas más complejas. Una de esas es compartir información y otra es distinta que una estructura multinacional opere dentro del territorio de un estado. ¿Qué autoriza un nivel de intervención? ¿Pueden participar directamente militares estadounidenses? ¿Bajo qué legislación puede utilizarse la fuerza letal? ¿O qué ocurre cuando Washington considera terrorista una organización que en otro país simplemente califica como organización criminal? Hasta ahora no existe evidencia de que en esta cumbre se esté negociando un tipo de tratado multilateral o un paquete de reformas comunes legales capaces de responder a estas preguntas. Pero ese vacío transforma la soberanía en uno de los principales asuntos que quedan abiertos después de Panamá. Toda cooperación internacional supone compromisos, pero el problema cambia de dimensión cuando se empieza a involucrar un mando multinacional, presencia de fuerzas extranjeras e intercambio sistemático de inteligencia y operaciones militares conjuntas. La verdadera pregunta no es si los estados pierden soberanía de manera absoluta, sino quién conserva la última palabra, quién define al enemigo, quién decide cuándo se utiliza esta fuerza y quién puede operar dentro de cada territorio y cuáles son los límites jurídicos de lo mismo. La cuestión resulta todavía más delicada, puesto que la administración Donald Trump ha defendido públicamente un marco bien amplio de acción estadounidense contra organizaciones descalificadas como narcoterroristas, Diana.
0: Javier, ¿cuál sería este principal déficit de la coalición respecto al combate del crimen organizado?
1: Hay una contradicción que es bastante obvia dentro de la eficacia que puede tener una estrategia multinacional o regional, que es básicamente que dos de las principales economías y también países que están afectados y atravesados por el narcotráfico, como es Brasil y México, no son parte de esta coalición, lo que también obviamente revela una cosa que está de fondo, que es esta coalición ideológica que se está formando de lado. Los países, los 19 países que están dentro de esta coalición, son países que están alineados con la política de la Casa Blanca. En ese sentido, es difícil pensar en un mecanismo real que vaya a solucionar de forma efectiva los problemas relacionados con las cadenas de producción, de envío, también contra también lo que tiene que ver con las cadenas logísticas, que no solamente tienen que ver con el envío, la compra, sino que desde dónde se organizan estas. Y en ese sentido, por ejemplo, quedan algunas investigaciones que puede haber hecho medios como Reuters, donde señalan que el cartel de Calisco, de Jalisco Nueva Generación, luego de la muerte de El Mencho, se reveló que la producción y la cadena logística no quedó alojada en México, sino que quedó en las redes que quedaron en Estados Unidos. Y en ese sentido, ahí habla un poco de cómo falta una coordinación en tanto cómo se entienden verdaderamente cómo funcionan estas redes criminales. Y por ese lado, claro, se habla mucho de una fuerza militar conjunta, de operaciones logísticas y militares, pero también falta hablar de cómo también esto afecta realmente también al propio Estados Unidos y cuánto de eso de ahí también sale hacia el resto de la región.
0: Claro, esas redes no les importan las fronteras realmente. Exacto. En que nosotros hablamos política. Javier, no quiero dejar de preguntarte porque ¿qué pasa con la participación chilena? ¿Se puede entender que es un alineamiento geopolítico relevante o una cooperación funcional simplemente? ¿Qué podríamos compartir sobre esto?
1: Claro, además llega justo en una semana después del movimiento de la salida que señalizó la Cancillería sobre el movimiento de los no alineados, que también hablábamos ahí un poco de que esto también es una suerte de guiño, de señal a Estados Unidos y a la política exterior que llevan. En ese sentido, por ejemplo, también queda de lleno esta cuestión frente a que, por ejemplo, uno de los artículos que crean esta coalición o el escudo de las Américas hace especial énfasis en el rol de China en la región. Uh-huh. Y hay que volver a entender, y que sabemos que lo repetimos mucho, pero es porque es importante, pero China es nuestro principal socio comercial. Y en ese sentido, claro, queda ahí un poco la duda de, bueno, entonces, ¿qué tanto nos estamos alineando con la política exterior en función de cuánto realmente es algo que puede ser beneficioso realmente para el desarrollo productivo de nuestro país, tomando en cuenta esa competencia geopolítica que existe? En ese sentido, claro, este tipo de coaliciones y cómo ha funcionado el gobierno de Washington funcionan en una lógica en que pueden entregar ciertos resultados, pero la verdad es que son más bien limitados frente a eso, sino que tienen que ver más con una cuestión comunicacional, más respondiendo a cuestiones de situación de política interna de Estados Unidos, más que realmente a querer solucionar el problema. Y en ese sentido es más un desafío que una solución a los problemas que tenemos, porque nos agrega otra cuestionamiento más, no solamente el combate contra el crimen organizado, que bienvenida puede ser la ayuda de un ejército que tiene unas capacidades como el estadounidense, pero nos agrega este desafío geopolítico de cómo lidiar entonces estos contrapesos de dos potencias.
0: Comentario del internacionalista Javier Pérez. Muchas gracias. Buena tarde.
1: Buenas tardes.
0: 13:29. Nos separamos unos instantes, pero al regreso revisamos más información internacional.

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0: directora para las Américas de Amnistía Internacional, Ana Piquera, advirtió que la región atraviesa un deterioro acelerado en materia de derechos humanos, impulsado por gobiernos de distintos signos políticos que, bajo el discurso de la seguridad, han cerrado espacios cívicos, advirtió, y eliminado contrapesos institucionales. Ana Piquer entregó más detalles de lo que califica este delicado momento en el territorio y también sobre un retroceso en el marco de la administración de Donald Trump.
1: Y en la región, y sobre todo desde, no solo desde, pero muy desde la llegada de Donald Trump a la presidencia de Estados Unidos, ha habido un deterioro progresivo en materia de derechos humanos, o un aceleramiento de un deterioro que ya venía de antes, y que sobre todo se manifiesta en lo que hemos llamado el cierre de espacio cívico, en cómo diferentes gobiernos de distintos colores políticos, por diferentes vías, han ido encontrando vías para acallar las voces que les critican y para cerrar los espacios en que las personas puedan participar en la vida política y en la opinión acerca de lo que está ocurriendo en el país.
0: Piquer puntualizó que estos retrocesos democráticos no han sido tan evidentes como los observados en otra época, sino que han sido progresivos.
1: Efectivamente, ya no es, como dices, no es que hubo un golpe de Estado y al día siguiente dejó de haber democracia en un país. Es algo, la mayor parte o todos estos líderes han sido electos en elecciones libres, muchos de ellos en elecciones no cuestionadas. Y lo que van haciendo es ese deterioro progresivo, en que en el nombre de valores reales, como la seguridad, como sobre todo el uso de la herramienta de la seguridad, ha sido muy, muy, muy fuerte en las Américas, van de a poco creando restricciones que parecen destinadas a ciertas cosas muy específicas, pero que tienen efectos muy amplios.
0: En Chile hay sectores que buscan el cierre del Instituto Nacional de Derechos Humanos, mientras que en Venezuela se concretó el retiro del Estatuto de Roma. Con esos ejemplos sobre la mesa, la también abogada indicó: hay patrones que tienen que ver con el buscar eliminar contrapesos, el reducir la posibilidad de fiscalización independiente, de tener voces autónomas dentro del país o fuera del país que sean capaces de decir esto es violatorio de los derechos humanos. Mencionó el informe Rompiendo el Tejido Social de Amnistía Internacional y puntualizó que en ese documento se pueden observar a países bajo administraciones de distintos colores políticos con las mismas prácticas. Estaba Venezuela y Nicaragua, pero también Ecuador, Paraguay y El Salvador. Fue parte de alguna de las reflexiones de Ana Piquer, que estuvo en estudio de Radio Universidad de Chile esta mañana. Entrevista que puede revisar completa en radio.uchile.cl en su versión escrita y también en nuestro canal de YouTube.

de este informativo centrado más bien en materias internacionales. El presidente de Colombia, Abelardo de las Prie, ha decretado este miércoles 3 días de duelo nacional para honrar a las víctimas de este terremoto de magnitud sobre 7 registrado el lunes, que ha dejado hasta ahora más de 180 fallecidos y más de 1.600 heridos. Decrétese en honor de todas las personas fallecidas duelo nacional por el término de 3 días en todo el territorio, durante los cuales se izará el pabellón nacional a media asta en todos los edificios públicos del país y las embajadas y oficinas consulares de Colombia en el exterior. Es lo que se lee en este decreto publicado por la presidencia colombiana. Señala que el gobierno nacional, en nombre del pueblo colombiano, manifiesta su profundo dolor por el fallecimiento de las personas ante este movimiento sísmico ocurrido el 10 de agosto y se solidariza con el luto de familias y amigos. Recordemos también que todas las operaciones de rescate siguen en curso, siendo estas horas claves para poder encontrar a más personas con vida.

0: Hay algo que conecta a Japón, París y América Latina en la trayectoria de Ryutaro Suzuki. El viaje. Nacido en Kamakura, Japón, el pianista comenzó su carrera como solista a los 9 años y en 2008 se trasladó a París para continuar su formación en el Conservatorio Nacional Superior de Música y Danza de París. Desde entonces su carrera lo ha llevado por importantes escenarios y festivales de Europa, Asia y América Latina. Ese recorrido tendrá una nueva estación en Chile, donde ofrecerá un recital parte del concierto del cierre de el más reciente ciclo de piano organizado por el Centro para las Artes Soco. Horas previas de Suzuki sencillo, hospedándose en la casa de un amigo pianista radicado en Santiago, el japonés se dio un momento para pensar en torno al repertorio escogido para su paso por Sudamérica. Es lo que comentó entonces el pianista japonés en esta conversación con nuestra colega Catalina Araya, hablando más detalles del repertorio. Revisemos.
1: De hecho, hay solo dos compositores, porque son Chopin y Liszt. Los de Verdi y Mozart son compositores originales, y de hecho, es Liszt que ha hecho la transcripción para piano. Podemos decir que hay Chopin y Liszt, que son de hecho dos compositores emblemáticos de romanticismo, y bueno, de ahí hay obras así. Entonces, ahora de Chopin hay Nocturno, Parada número 1, pero tampoco, de hecho, es tan considerado que no está mucho tocado en los conciertos, sobre todo Nocturno número 2. Y hablando de Liszt, bueno, Liszt y Chopin, los ambos han hecho muchas actividades en París, donde yo vivo actualmente.
0: Con una carrera desarrollada entre Japón, Europa y América Latina, Suzuki también ha encontrado en los viajes una fuente de inspiración. De hecho, el pianista destacó que salir de la rutina y conocer otros lugares resulta especialmente importante para quienes pasan gran parte de su tiempo frente a una partitura.
1: Cuando voy, por ejemplo, a Machu Picchu, cuando voy a los Andes a respirar el aire, bueno, obviamente no hay conexión directa con la música. La obra que yo estoy tocando, pero eso hace a la persona más rico, persona como emoción. Eso es muy importante porque, sobre todo nosotros los pianistas, trabajamos solo a su casa, mirando las partituras. Claro, hay conciertos, pero el trabajo que hacemos es así, la preparación es así, como estamos en la casa, solo. Entonces, es muy, muy importante para nosotros respirar el aire y descubrir otro sitio para moverse. Inspiración es hacer una persona más interesante.
0: A nosotros los japoneses nos gusta mucho perfeccionar cosas. A esto se suma las posibilidades que existen en este país para desarrollar y registrar el trabajo de los músicos. Una combinación que a su juicio podría explicar la presencia de tantos intérpretes japoneses en la escena internacional. Detalles de esta entrevista también disponible en radio.uchile.cl sobre el concierto de esta jornada, cierto, 12 de agosto, en el Centro para las Artes Soco, pero un recorrido también de lo que ha sido la trayectoria de este destacado pianista japonés.

0: llevar la música docta a la comunidad. Esto fue parte de una antesala, sabemos, está el Día de la Niñez, pero compartíamos en otros espacios de prensa que ha sido el mes de la infancia, por lo tanto diversas instituciones, organismos han estado invitando a niños y niñas, además de familias, a conmemorar esta fecha, acercar al arte, a la cultura, y en particular queremos comentar entonces esta alianza entre FOGI y Parque Met. Tiene como objetivo colaborar para acercar la música a la ciudadanía a través de diversos conciertos en los espacios administrados por la institución dependiente del Ministerio de Vivienda y Urbanismo. La actividad para concretar esta alianza se desarrolló el pasado sábado, 8 de agosto, y la ceremonia se realizó en el Biblioparque Pablo Neruda y se selló con una presentación del coro de niños y niñas FOGI, liderado por la maestra Cecilia Barrientos, quienes interpretaron un variado repertorio de obras provenientes de distintas partes del mundo y épocas. El compositor y director ejecutivo de FOGI, Pablo Aranda, destacó la relevancia de este acuerdo.
1: Bueno, acabamos de estar en un concierto maravilloso con el coro de niños y niñas de FOGI para dar inicio a este convenio de colaboración entre la red de parques metropolitanos y FOGI. La idea es justamente acercar la cultura, la música, ¿verdad?, a la comunidad, en el caso nuestro, a toda la comunidad FOGI que siempre nos acompaña, no solamente a los papás, a veces son amigos, así que estamos muy felices de este convenio, de este concierto, en la antesala justamente de lo que será la celebración del Día del Niño, ¿no? Y todo lo que implica sus derechos, ¿verdad? Lo que ellos, la significación que tienen ellos en nuestra sociedad.
0: Parque Met, en representación de su directora Marisol Torregrosa, también comentó algunos alcances de estos diálogos, acercamientos.
2: Bueno, hoy día estamos celebrando un gran hito. Hoy día comienza, ¿no es cierto?, una historia, una alianza con FOGI, con la orquesta, con la Fundación de Orquesta Juvenil e Infantiles de Chile. Y para Parque Met, la verdad es que esto tiene un significado muy especial, porque esta alianza fortalece nuestro compromiso de poder seguir mejorando los espacios públicos para la ciudadanía, ¿no es cierto?, acercar la cultura, el arte a las personas y sobre todo en nuestra red de 22 parques urbanos.
0: Claro, presentaciones de los elencos de FOGI en alguno de los 22 parques urbanos que administra Parque Met. La programación detallada de estas presentaciones se dará a conocer oportunamente en las plataformas de ambas instituciones. Recordemos que la Fundación Nacional de Orquestas Juveniles e Infantiles de Chile, FOGI, se dedica a promover el desarrollo social, cultural, educacional del país, brindando oportunidades para que niños, niñas y jóvenes de todo Chile accedan a una mejor calidad de vida a través de la práctica musical de sus elencos, acercando la música de concierto a todas las personas sin distinción, contando actualmente con financiamiento a través del Ministerio de las Culturas, las Artes y el Patrimonio.
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0: La Universidad de Chile presentó una nueva plataforma gratuita de inteligencia artificial que permite analizar datos y crear modelos sin necesidad de saber programar. Se llama DatchAI y tiene una particularidad. Funciona directamente en el computador del usuario, por lo que la información no tiene que salir hacia la nube. Más detalles de lo que fue este lanzamiento nos cuenta Alexis González. Buenas tardes.
1: Buenas tardes, Diana. Así es, la inteligencia artificial ya forma parte de nuestras actividades cotidianas, pero para utilizarla muchas veces se necesitan conocimientos de programación, además de enviar datos a plataformas externas. En ese contexto, nuestra casa de estudio busca cambiar eso con DatchAI, una herramienta desarrollada por la Facultad de Ciencias Físicas y Matemáticas que permite trabajar con inteligencia artificial de manera local, es decir, directamente desde un computador. ¿Cómo funciona esta plataforma? Una persona puede cargar, por ejemplo, una plantilla de Excel con distintos datos. Desde ahí, la plataforma permite ordenar y analizar esa información, crear gráficos, comparar distintos modelos de inteligencia artificial y utilizarlos para realizar predicciones. Todo esto sin necesidad de escribir un código. En ese contexto, el director de la Iniciativa de Datos e Inteligencia Artificial de la Universidad de Chile y líder del proyecto, Felipe Bravo, explicó que uno de los objetivos es que más instituciones puedan utilizar esta tecnología y mantener el control sobre sus propios datos. La académica de nuestra casa de estudio, Claudia López, enfatizó los principales aportes de esta plataforma.
2: Yo creo que son varios. Creo que hay aportes que tienen que ver con los valores que están detrás de DatchAI. Primero, es de código abierto y eso significa que cualquier persona que quiera contribuir a construir otro pedazo, otro módulo de DatchAI, puede hacerlo. Segundo, permite esto de que cualquier persona pueda utilizar los modelos de inteligencia artificial o de aprendizaje automático y probarlos en sus propios datos sin tener que compartir esos datos. Entonces, no necesito programar para usarlo, pero también no necesito entregar mis datos a ninguna corporación para poder hacer uso de la inteligencia artificial.
1: Esta plataforma también permite utilizar distintos tipos de inteligencia artificial, desde herramientas para analizar datos hasta modelos generativos que pueden funcionar directamente en el computador. Y otro componente importante está en su desarrollo, que son los propios estudiantes de nuestra casa de estudio. Más de 20 estudiantes han participado en el proyecto a través de tesis y memorias. La idea es que sus investigaciones no queden solamente como trabajos académicos, sino que puedan incorporarse a una herramienta que siga creciendo. El proyecto reúne a la Universidad de Chile con el Centro Nacional de Inteligencia Artificial, el Instituto Milenio, Fundamento de los Datos, y la empresa Unholzer, y recibió financiamiento de la Agencia Nacional de Investigación y Desarrollo, ANIT, a través del fondo Fondef IDEA. Cabe señalar que esta plataforma ya supera las 20.000 descargas y el número ha aumentado especialmente durante los últimos meses. Felipe Bravo explicó que uno de los desafíos ahora es poder acompañar ese crecimiento con más capacitación y material educativo, y además resaltó la importancia de DatchAI y también en el rol que juega en nuestra universidad.
3: Nosotros, este proyecto fue financiado como Fondef IDEA en el llamado que es bien público. O sea, para nosotros DatchAI es un bien público nacional, soberano, que permite a las instituciones del país adueñarse, apropiarse de la inteligencia artificial. O sea, lo que nosotros queremos es con esto capacitar, formar, crear capacidades y está totalmente permeado.

0: Condef y coordinamos varios estudiantes colectivamente, podemos crear productos de mayor impacto.
1: La apuesta de sus creadores es que Dacha AI pueda ser utilizada no solamente por especialistas, sino también por personas que están comenzando a acercarse a la inteligencia artificial. Entre los ámbitos que buscan explorar están la educación, las pequeñas y medianas empresas, la salud, la investigación y otras áreas donde sea necesario analizar grandes cantidades de información. Esta herramienta es gratuita y puede ser descargada por cualquier persona y está pensada para que el usuario pueda comenzar a trabajar con inteligencia artificial sin tener conocimientos previos de programación. Esta apuesta de la Universidad de Chile para desarrollar tecnología en nuestro país y al mismo tiempo facilitar el acceso a herramientas de inteligencia artificial, manteniendo el control sobre los datos. Diana.
2: Vamos a también compartir todos estos antecedentes y poner a disposición en nuestras diversas plataformas. Muchas gracias, Alex, y buena tarde.
1: Buenas tardes.
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2: En un escenario marcado por la desinformación, la polarización y el avance de discursos que tensionan la defensa de los derechos humanos, la agrupación de Mujeres Democráticas dará inicio mañana jueves 13 de agosto al ciclo de conversatorios Comunicación para la Paz, una instancia que busca abrir espacios de reflexión sobre el papel que cumplen las comunicaciones en la construcción de una sociedad más democrática. Mónica Pizarro, parte del directorio de la agrupación, compartió detalles sobre el primer encuentro de este jueves.
4: Primero que nada, vamos a acudir a las publicaciones de UNESCO acerca de la educación para la paz. Estos últimos años, las comunicaciones han sido un factor determinante para desorientar a la población en general. Los periodistas en algunos medios han compartido temas muy sesgados. Entonces, esta conversación es con periodistas que propendan a la comunicación para la paz.
2: En esta misma línea, Pizarro reflexionó sobre la importancia de sostener encuentros de este tipo.
4: Son tres encuentros. Va a ser este, viene otro más a fin de mes y otro más al otro fin de mes, porque tratar de reunir información, porque las personas se están nutriendo en general cuando no hay mucha cultura, pero no ofender a nadie, por la televisión. Y la televisión no está entregando contenidos morales, éticos. Entonces, nosotros queremos ir, pero en general va la misma gente de siempre. De a poquito, ir de a poco ganando espacio de la población que entiendan si esto es a nivel mundial y para dónde propende, para dónde va. Entonces, nosotros quisiéramos decirle que nosotros queremos defender otro mundo, el mundo de las personas vulnerables, el mundo de la educación, el mundo de la salud.
2: El primer encuentro se realizará entre las 18:30 y las 20:30 horas en el Palacio García, ubicado en Avenida Irarrázaval 4880, y contará con la participación de la periodista y académica de la Universidad Diego Portales, Alejandra Matus, el periodista, comunicador social, académico y director de Radio Universidad de Chile, Patricio López, y el periodista, investigador, académico y senador universitario de la Universidad de Chile, Dino Pancani. Actividad entonces mañana jueves 13 de agosto.
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2: Al cierre, ser joven implica comenzar a construir un lugar propio en el mundo, estudiar, trabajar, relacionarse con otros e imaginar cómo será el futuro. Sin embargo, en la actualidad esto ocurre en medio de transformaciones que abarcan desde cambios en las formas de comunicación hasta las posibilidades de proyectar una vida a largo plazo. Hoy es el Día Internacional de la Juventud y fue una oportunidad entonces para comentar ¿qué pasa con este grupo de la población? ¿Cuáles son esos desafíos? En el programa Semáforo estuvo acá en estudio el académico del Departamento de Sociología de la Facultad de Ciencias Sociales de nuestra Casa de Estudios, Claudio Duarte. ¿Cómo viven? ¿Cómo se relacionan en esta sociedad actual? Compartimos parte de alguna de esas reflexiones.
5: El desafío de hacerse un lugar en el mundo. Lo digo así como una imagen para marcar que ese hacerse un lugar es muy difícil, está lleno de muchas tensiones, porque

0: están en una sociedad gobernada por los mundos adultos, por personas que desconfían mayormente de las personas jóvenes y que les plantean un conjunto de exigencias en el ámbito educativo, en el ámbito del trabajo, en el ámbito de la conformación de un tipo de familia, pero no les dan las condiciones para eso. ¿Sí? En este momento, en Chile, tenemos la mayor matrícula en educación superior que no hemos tenido nunca en el país, ¿ya? Y eso pareciera un logro, así visto a simple vista con los puros números.
1: Claro.
0: Sin embargo, la inserción laboral de esos jóvenes es muy precaria.
1: Para el sociólogo, comprender la soledad entre las juventudes requiere mirar más allá del uso de celulares y redes sociales. Aunque permiten mantener una comunicación permanente, el académico advierte que esto no implica necesariamente sentirse escuchado. Las redes virtuales, de hecho el profesor decía que prefería no llamar las redes sociales, que bien poco de social, de ese vínculo, ¿no? Que hace referencia al concepto, es bien lejos cuando manejamos estas plataformas. Redes virtuales, decía el académico, son un modo de conversar sin escucharse, son un modo de simular una conversación.
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0: Universidad de Antofagasta le indica la hora.
1: 13:57.
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0: La hora en Radio Universidad de Antofagasta.
1: Las 14 horas y 28 minutos.
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4: Alas para el cielo único sudamericano. ¿Un corredor bioceánico aéreo? La aspiración de lograr un corredor bioceánico multimodal pareciera cada vez más cerca. A la realidad de un corredor bioceánico vial, para nosotros el corredor de Capricornio, se une el creciente interés público y empresarial por contar también con un corredor bioceánico ferroviario, y ahora parece mucho más factible el corredor bioceánico aéreo. En efecto, el 15 de julio pasado, las autoridades aeronáuticas de Argentina, Brasil, Paraguay y Chile firmaron el Acuerdo de Liberalización Aérea Sudamericana, ALAS, acordando iniciar el proceso de, comillas, construcción progresiva del cielo único sudamericano, una iniciativa que busca promover una mayor integración regional a través de la liberalización del transporte aéreo, cierre de comillas. Según la publicación AL News, mediante este memorando de entendimiento suscrito entre autoridades del sector aéreo de los cuatro países, las partes expresaron su voluntad de comenzar a trabajar conjuntamente en la construcción de un espacio aéreo regional más integrado, estableciendo las bases para avanzar hacia un esquema de mayor apertura entre los países signatarios. Para el norte de Chile, y particularmente para la región de Antofagasta, esta es una excelente noticia, ya que facilitará su conectividad aérea con los países firmantes de este memorándum de entendimiento, que parece no ser casualidad, son los mismos cuyos gobiernos nacionales están impulsando y concretando el corredor bioceánico del Trópico de Capricornio para integrar el sureste de Brasil con el Chaco paraguayo, el noroeste de Argentina y el norte de Chile, facilitando, de paso, la conexión de las áreas mediterráneas del centro oeste sudamericano con el Océano Pacífico. Como se sabe, ya está prácticamente terminado el puente que une a Brasil con Paraguay entre Puerto Murtiño con Carmelo Peralta, y faltan solo pocos kilómetros para terminar la carretera en territorio paraguayo, con lo cual estaría completada la vía total de este corredor. Para contribuir más al desarrollo económico regional, adicional al aporte que hará este corredor carretero, tanto autoridades como ejecutivos empresariales han reiterado recientemente que también será necesario un corredor bioceánico ferroviario, lo cual también está contemplado en el proyecto de un corredor bioceánico multimodal impulsado desde los estados brasileños de Paraná y Santa Catarina. Y esa multimodalidad obviamente comprende un corredor bioceánico aéreo. En realidad, para lograr este corredor aéreo, básicamente falta solo contar con itinerario de vuelos entre el norte de Chile y el noroeste argentino, ya que desde Salta, Jujuy y Tucumán hay conexión aérea con Paraguay, el oeste brasileño y las playas del Atlántico. Y esto es de particular interés para Antofagasta, región donde se ubica el ingreso a Chile y al Océano Pacífico de los dos pasos fronterizos viales, Jama y Sico, así como la estación y paso fronterizo ferroviario de Socompa. Por ello, y por la utilización de los puertos de Antofagasta y Mejillones, lo más lógico es que muchos empresarios y ejecutivos de los países que utilicen este corredor vial necesiten llegar a alguno de los dos aeropuertos internacionales de la región, el de Antofagasta o el de Calama, así como despegar desde ellos, al igual como ocurrirá con los turistas que vengan a nuestras regiones nortinas y desde aquí a las demás regiones del corredor de Capricornio y a otros atractivos turísticos de los países firmantes de este acuerdo de integración aérea.
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0: bebida de Antofagasta le indica la hora.
1: 14:58.
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5: Cápsulas Volcánicas es una iniciativa del Instituto Milenio de Investigación en Riesgo Volcánico, KELAR Volcanes y Radio UA. Los volcanes son muy distintos entre sí. Por ejemplo, si visitas San Pedro de Atacama, podrás notar a simple vista que no todos lucen igual. Si es el caso, habrás notado que muchos tienen una forma cónica típica que los diferencia. Otros, más bien, parecen una montaña plana en su cima. Algunos, como el Licancabur, por ejemplo, poseen la típica forma cónica con la que se representa un volcán. Sin embargo, otros, como el Lascar, son más bien planos en su cima y parecen solo una montaña gigante. Es por eso que existen varias formas de clasificar un volcán. Sin embargo, una de las más útiles para comprender su evolución es entender cómo estos se formaron. En este tipo de clasificación encontramos dos clases de volcanes. En primer lugar están los monogenéticos, que corresponden a volcanes pequeños y simples formados por un solo pulso eruptivo, ya sea a través de una única erupción o por varias continuas durante un periodo relativamente corto de tiempo, que generalmente puede durar semanas o meses. En el norte, por ejemplo, podemos encontrar el volcán monogenético La Puruña, el cual se encuentra a 75 kilómetros de Calama y se caracteriza por su baja altura, que alcanza solo los 120 metros. Por otra parte, encontramos los volcanes poligenéticos, que son volcanes grandes y complejos que se construyen a partir de muchas erupciones a lo largo de miles de años, como por ejemplo el volcán Lascar, cuyas múltiples y violentas erupciones han modelado esa forma plana que luce en Tsushima. Sin embargo, existen más clasificaciones. Por ejemplo, los volcanes también se pueden clasificar por su comportamiento. Por una parte están los activos, que son aquellos que han tenido erupciones en los últimos 10.000 años o presentan señales como sismos, fumarolas o emisiones de gases. Por esto, no solo los que han hecho erupción se consideran activos. Por ejemplo, al sur de la región de Antofagasta podemos encontrar el volcán Lastarria, del cual no se tiene registro de actividad eruptiva histórica. No obstante, desde finales del siglo XIX se han reportado desgasificación persistente en sus cuatro campos fumarólicos. Por esto, el volcán Lastarria se considera activo. Por otra parte, encontramos los inactivos o dormidos. Estos pueden pasar siglos sin actividad visible, pero conservan la capacidad de reactivarse. Y están los extintos, los cuales no se espera que se reactiven porque su fuente de magma ya no está activa. Independiente de estas clasificaciones, es importante saber que cada volcán es único y diferente en relación con otros volcanes. Sin embargo, siempre es importante poner atención a nuestros volcanes, sobre todo aquellos que presentan erupciones explosivas. Por esto es muy importante que estos macizos de fuego sean constantemente monitoreados por instituciones científicas y por los organismos técnicos del Estado encargados de esta tarea. Porque conocer los volcanes es comprender mejor el territorio que habitamos. Esto fue Cápsulas Volcánicas del Instituto Milenio, Kelar Volcanes y Radio UA. Te esperamos en el próximo capítulo para seguir descubriendo el fascinante mundo de los volcanes.
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0: estudio liderado por científicos chilenos logró construir por primera vez un genoma de referencia a escala cromosómica del gladiolito antártico, una de las dos únicas plantas vasculares nativas de la Antártica. El trabajo publicado en Biología y Evolución del Genoma permitió ordenar prácticamente todo su ADN en 40 cromosomas, alcanzando un nivel de detalle sin precedentes para esta especie. El genoma denominado Polarix abarca 887 millones de pares de bases y contiene más de 40.700 genes. Este mapa permitirá estudiar cómo la planta logra sobrevivir a las extremas condiciones de la Antártica, como el frío, la radiación ultravioleta y la escasez de agua, además de utilizarla como indicador de los efectos del cambio climático en los ecosistemas polares. Los investigadores esperan que estos conocimientos también puedan contribuir al desarrollo de cultivos más resistentes a condiciones ambientales extremas, identificando genes asociados a la tolerancia al frío y otros factores de estrés. La siguiente etapa del estudio buscará analizar la diversidad genética de la especie entre el Cabo de Hornos y la Antártica.
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0: Investigadores del Museo de Historia Natural Río Seco en Punta Arenas trabajan en el rescate y preservación de un importante archivo histórico de la cultura cahuéscar, que incluye manuscritos, fotografías, registros de campo y publicaciones. Gran parte del material corresponde a casi 50 años de investigación del lingüista chileno Óscar Aguilera Faúndez, fallecido en 2024, quien dedicó su vida al estudio de esta lengua en peligro de extinción. Entre los documentos destaca un diccionario inédito de la lengua cahuéscar elaborado durante más de 15 años por Aguilera junto al antropólogo José Tonco Paterito. La obra, compuesta por dos tomos, incorpora información gramatical, variantes lingüísticas y ejemplos de uso registrados durante décadas, convirtiéndose en uno de los principales legados para el estudio y preservación de este idioma. Actualmente, el equipo del museo, junto a integrantes de comunidades cahuéscar, desarrolla labores de catalogación, descripción y conservación de estos materiales, muchos de los cuales se encontraban dispersos en instituciones y colecciones dentro y fuera de Chile.
1: La hora en Radio Universidad de Antofagasta.
2: Las 15 horas y 33 minutos.
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5: La Plaza El Olivar forma parte del paisaje cotidiano del sector norte de Antofagasta. Diseñada como punto de encuentro barrial, es un espacio donde la vida fluye entre juegos infantiles, conversaciones bajo la sombra y el tránsito constante de quienes habitan la zona. Pero, además de su uso diario, la plaza guarda un significado cultural profundo. Es escenario, desde hace más de 30 años, de la Tirana Chica de Antofagasta, uno de los rituales religiosos más importantes de la ciudad. Esta celebración, realizada por los bailes religiosos de Antofagasta, representa un rito de cierre y apertura del ciclo que culmina en el Templo Mariano de la Tirana, donde se encuentra la imagen principal de la patrona del norte. En Plaza El Olivar se reúnen promesantes, familias y bailarines que mantienen viva una tradición que viajó desde el desierto salitrero hasta el corazón urbano de la ciudad. En ese contexto, Plaza El Olivar se convirtió en un espacio ideal para mantener vivo este legado. A lo largo de los años, la plaza ha acogido celebraciones, procesiones, cantos y danzas. Al mismo tiempo, sigue cumpliendo su rol cotidiano como un lugar de encuentro para adultos mayores, niñas, niños y familias que encuentran aquí un punto de comunidad. Plaza El Olivar no es solo un espacio verde, es un puente entre la vida barrial actual y la memoria que moldeó la identidad del Norte Grande. Un lugar donde conviven lo cotidiano y lo sagrado, y donde la comunidad continúa escribiendo su historia.
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0: Antiguas momias encontradas en Caleta Camarones, en la región de Arica y Parinacota, entregaron la evidencia genética más sólida hasta ahora sobre la llegada de la viruela en América durante la colonización europea. El estudio, publicado en la revista Science, analizó 13 muestras óseas y detectó ADN del virus en los restos de un hombre y una mujer joven, que habrían vivido entre 1492 y 1631. Los investigadores identificaron en las momias dos infecciones de viruela y determinaron que los virus pertenecían a un linaje ya extinto, relacionado con cepas europeas. Los resultados aportan evidencia molecular directa de que la enfermedad llegó al continente desde Europa, aunque todavía no se conoce con precisión cuándo ni cómo alcanzó zonas tan australes como Chile. El hallazgo también demuestra el valor del ADN antiguo para reconstruir la historia de las enfermedades y comprender el impacto que tuvieron las epidemias en las poblaciones americanas. Los investigadores esperan que estos estudios permitan conocer mejor la evolución y propagación de enfermedades infecciosas durante el pasado.
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0: Antofagasta le indica la hora.
1: Las 15 horas y 58 minutos.
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5: On this vote, the yeas are 50, the nays are 49. The nomination is confirmed.
6: Con 50 votos a favor y 49 en contra, Todd Blanche superaba el difícil proceso de confirmación del Senado para convertirse en el próximo fiscal general de Estados Unidos. Blanche defendió al presidente Donald Trump en tres casos penales, entre ellos el caso de los pagos no declarados a la exactriz de cine para adultos Stormy Daniels, que terminó en condena. Es por ello que la doctora Estefanía Crudlera, experta del Centro de Investigaciones de América del Norte de la UNAM, no le extraña que Trump haya apoyado una figura tan cercana para ocupar este puesto.
7: A mí me parece que las prioridades ahorita del gobierno de Estados Unidos, porque al final el fiscal general pues también es la cara del gobierno en todos los casos o todas las investigaciones de justicia que se tengan que llevar a cabo, me parece que por ahora Donald Trump va a afianzar esta parte de perseguir a estos grandes carteles que él ha nominado, ¿no?, como grandes amenazas para Estados Unidos. Entonces creo que viene un endurecimiento de la política de seguridad de Estados Unidos en los próximos meses. Y aparte, bueno, ha dado resultado, ¿no? Mientras que por otros raseros, como sería la guerra en Irán, pues a Donald Trump le ha ido bastante mal, pues en términos de seguridad, de tener a capos, le ha sido redituable.
8: Are you and President Trump friends?
9: I'm his lawyer.
6: Este nombramiento generó dudas en el seno del Partido Republicano. Aunque votó a favor, el senador John Neely Kennedy llegó a preguntarle a Blanche si era amigo de Trump o si el presidente le había pedido alguna vez hacer algo ilegal.
7: La crítica que se ha hecho al nombramiento es que él ha hecho declaraciones de que a veces el Departamento de Justicia en Estados Unidos se utiliza como carcería de brujas, no tiene independencia, y bueno, esto con base en su experiencia, ¿no?, con hacia las investigaciones que se hicieron sobre el propio presidente durante el mandato anterior. Entonces, parece que tiene poca confianza institucional, y bueno, pues eso al final entre los senadores causa desconfianza.
9: Do you have a sense why he fired your predecessor?
10: I have no idea.
6: En la misma sesión, el senador demócrata Chris Coons también cuestionó la imparcialidad de Blanche, ya que durante su periodo como subsecretario del Departamento de Justicia creó un fondo monetario para ayudar a aliados del presidente, como los acusados por el asalto al Capitolio.
7: Bueno, el Partido Demócrata considera que de ahora en adelante, bueno, el Departamento de Justicia pues va a perder independencia y bueno, va a servir para los intereses o la agenda personal del presidente. Donald Trump tiende a interpretar al margen de las leyes, ¿no? O sea, se basa más en interpretaciones que en hechos jurídicos, entonces consideran que, bueno, ahora el Departamento de Justicia operará así.
6: Estefanía Crudlera recuerda que la actitud errática de Trump lo hace imprevisible, por lo que nada asegura que Blanche dure eternamente en el puesto.
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0: Astrónomos del Centro de Astrofísica y Tecnologías Afines reconstruyeron la evolución química del cometa interestelar 3I Atlas utilizando el espectrógrafo expreso del Very Large Telescope en Cerro Paranal. El equipo realizó observaciones durante 23 noches, registrando los cambios del cometa antes y después de su acercamiento al Sol. Los resultados mostraron que, cuando estaba lejos del Sol, predominaba el dióxido de carbono, mientras que al acercarse y calentarse aumentó la liberación de agua. También se confirmó la presencia de hierro, níquel y otras moléculas, aportando información sobre la composición de este objeto proveniente de otro sistema planetario. Además, los investigadores desarrollaron CometSpec, una herramienta de código abierto para estudiar la composición de los cometas. El equipo continúa analizando los datos de 3I Atlas para comprender mejor su estructura y preparar futuras investigaciones sobre distantes interestelares.
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0: La empresa Ookla, a través de su ranking Speed Test Award, reconoció a Movistar Chile como la mejor red 5G del país durante el primer y segundo trimestre de 2026. La medición se basa en millones de mediciones realizadas por usuarios reales, que permiten evaluar el rendimiento de las redes móviles en condiciones cotidianas de uso. Según la compañía, el reconocimiento se relaciona con un aumento del 25% en el uso de su red 5G a nivel nacional y con la implementación de mejoras que permitieron incrementar hasta en un 30% las velocidades de descarga. En la región metropolitana, más de la mitad del tráfico de datos de Movistar ya utiliza tecnología 5G. La empresa señaló que continuará optimizando sus redes para ofrecer una conexión más rápida, estable y consistente, incorporando tecnologías como 5G, Volte y Voz Wi-Fi. Desde Ookla destacaron el resultado como un indicador de liderazgo de Movistar en el desarrollo de tecnología 5G en Chile.
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2: Las 16 horas y 30 minutos.
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Ante un aumento del 400% en las intoxicaciones de niños asociadas a líquidos de vapeadores, los diputados de la Comisión de Salud, Roberto Arroyo y Catalina del Real, presentaron un proyecto para exigir que estos productos cuenten con cierres de seguridad para niños, similares a los utilizados en algunos medicamentos. Según los parlamentarios, el 84% de las consultas al CITUC por exposición a vapeadores corresponde a menores de 5 años. La iniciativa busca establecer un estándar objetivo y fiscalizable que garantice que los envases sean realmente seguros y reduzca el riesgo de intoxicaciones graves. El proyecto plantea que los requisitos sean definidos mediante un reglamento y una norma técnica nacional aprobada por el Instituto Nacional de Normalización, equivalente a estándares internacionales. Las exigencias aplicarían tanto a productos fabricados en Chile como importados, prohibiendo la comercialización de aquellos que no cumplan con las nuevas medidas de seguridad.

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1: 16:55.
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2: Hola, ¿qué tal? ¿Cómo están? Soy María Belén Araya y les doy la bienvenida a este informe de noticias donde hablaremos que el presidente José Antonio Kast promulgó ley Escuelas Protegidas. La norma busca reforzar la seguridad en las aulas. Sabremos además que la Comisión de Agricultura de la Cámara aprobó normas que permite la caza de perros. Se aprobó ley FOGAES, iniciativa rebaja la tasa de interés hipotecario.
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2: La Comisión de Agricultura de la Cámara de Diputados y Diputadas aprobó por 10 votos a favor y 2 en contra la norma que permitiría la caza de perros asilvestrados. El informe es de Auri Morales.
3: La Comisión de Agricultura aprobó una iniciativa que permitirá la caza de perros asilvestrados para proteger fauna ganadera y silvestre, eximiendo dicha conducta de las sanciones por maltrato animal cuando se ejecute la defensa. La medida, aprobada con 10 votos a favor y 2 en contra, responde a continuas denuncias de pérdidas económicas producidas por ataques de perros asilvestrados a ganado ovino, bovino y aves de corral, además del impacto que generan en la fauna silvestre nativa. Con este articulado busca

0: en otorgar un marco de resguardo legal a los productores para estos ataques. Sin embargo, parlamentarios opositores a la iniciativa aseguran que es una medida controversial desde la defensa de los derechos de los animales. Así lo señala la diputada Sofía González del PC.
1: En el fondo, lo que busca es justificar la matanza de perros de libre deambular o que han sido abandonados por personas irresponsables, utilizando este concepto de ferales o asilvestrados, conceptos o razas que no existen en nuestro país. Con esto no estamos diciendo que no sea necesario legislar, que no sea hacerse cargo de estos perritos que han sido abandonados. El tema es que no es la forma buscar su casa, sino más bien poder controlar su población con medidas que han sido probadas por las distintas instancias científicas.
0: El avance de esta iniciativa generó un inmediato rechazo en agrupaciones de bienestar animal y parlamentarios de la oposición a la norma, dado que advierten que la medida representa un grave retroceso legal y ético, señalando que las soluciones provenientes del Estado deben enfocarse en reforzar la ley de tenencia responsable de mascotas, con ello incentivar la esterilización masiva y sancionar el abandono rural.
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5: El subsecretario del Interior, Máximo Pavés, detalló el monitoreo entre Arica y Coquimbo ante lluvias y vientos sobre 80 kilómetros por hora, confirmando la interrupción de las rutas 27CH y 23CH, además del cierre durante toda la semana de pasos fronterizos en Atacama. Ornella Mellado nos cuenta los detalles.
6: Esta mañana se entregó un nuevo balance de Senapred sobre las medidas preventivas para enfrentar el sistema frontal presente en la zona norte del país, específicamente desde Arica hasta Coquimbo, siendo este el 10º evento climático en lo que va del año. La medida ha permitido movilizar recursos inmediatos para contener los riesgos asociados a precipitaciones concentradas y rachas de vientos que podrían superar los 80 kilómetros por hora en zonas precordilleranas. El subsecretario del Interior, Máximo Pavés, entregó más detalles.
7: En el norte de Coquimbo se proyectan del orden de 20 a 30 milímetros, también en sectores cordilleranos y precordilleranos. En la región de Antofagasta, especialmente en el sur de la región, se esperan algunas precipitaciones durante la noche, pero que no habría mayor afectación. Del punto de vista de situaciones especiales en regiones, nosotros tenemos en Arica y Parinacota un monitoreo preventivo y con capacidades regionales activas, a pesar de que hay precipitaciones de bastante menor magnitud.
6: El reporte confirmó la instalación de un nuevo puesto de mando centralizado, la supervisión continua del estado de las rutas como las rutas 27CH y 23CH que siguen interrumpidas. Por otro lado, los pasos fronterizos de Los Libertadores y San Francisco continuarán cerrados durante el resto de la semana junto a los pasos de la región de Antofagasta debido a la acumulación de nieve y un sistema frontal que afecta a Argentina. Frente al panorama actual, las autoridades reiteraron el llamado a la población a no transitar por zonas de riesgo y evacuar de forma preventiva si residen en áreas vulnerables.
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5: Organizaciones sociales y vecinales presentaron dos recursos administrativos para revertir la aprobación ambiental del proyecto minero de tierras raras en Penco, acusando graves irregularidades y solicitando la suspensión del proceso de evaluación.
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5: La Municipalidad de Curicó inició un sumario e informó al Ministerio Público tras descubrirse que personal informático extrajo y filtró material íntimo de funcionarias desde teléfonos institucionales durante mantenciones técnicas.
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5: El Senado aprobó la ley FOGAES, iniciativa impulsada por el gobierno para facilitar la compra de la primera vivienda. Tras esto, el ministro de Hacienda anunció que irán al Tribunal Constitucional por 4 nuevos vetos a la megarreforma. Carlos Maturana nos cuenta más.
12: Se aprobó en la sala del Senado la ley FOGAES, iniciativa que tiene el objetivo de facilitar la compra de la primera vivienda, reduciendo el interés de los créditos hipotecarios a un 3% y rebaja así la tasa del subsidio a 6.000 UF. Los alcances de la iniciativa los explica el ministro de Hacienda, Jorge Quirós. CUFOGAES 1.
13: Cerramos entonces un proyecto de ley que es tremendamente importante para la clase media, que va a permitir adquirir viviendas hasta 6.000 UF, con tasa de interés que estimamos van a poder bajar del 4 al 3 y con un pie que estimamos va a poder ser del 10%, lo cual permite mayor acceso a la vivienda, y eso se combina con lo que es la ley de reconstrucción, que recordemos que exime de IVA, da una exención al IVA a las viviendas nuevas durante los siguientes 12 meses.
12: Siguiendo en el Congreso y en paralelo a esta aprobación, el Ejecutivo levantó una reserva de constitucionalidad por 4 apartados de la mega reforma o ley de reconstrucción nacional, con especial énfasis en la prohibición de cortar servicios básicos por no pago en zonas siniestradas de Valparaíso, Ñuble y Biobío. La senadora del Partido Comunista, Carol Cariola, cuestionó este intento del Ejecutivo.
14: Lo pedí, por favor, por las familias chilenas que viven consecuencias ante catástrofe. Nuestro país es un país que vive catástrofe. Hemos tenido terremotos, hemos tenido...

0: la lluvia y el temporal. Y aún así, el gobierno no tiene ninguna sensibilidad con las familias que por alguna razón dejaron de pagar los suministros de servicios básicos.
1: Desde el gobierno explicaron que recurrieron al TC debido a que los procesos diferidos que tiene el veto aditivo son mayores a los que implica una reserva de constitucionalidad.
2: Durante esta mañana, el presidente José Antonio Kast encabezó la publicación en el Diario Oficial de la Ley Escuelas Protegidas, orientada a prevenir hechos de violencia y resguardar la seguridad de las comunidades educativas al interior de los establecimientos del país. En el contexto de la actividad, el presidente entregó más detalles.
3: Quien nada hace, nada teme. Entonces uno, cuando llega a una escuela, que es como su casa, no hay problema en que uno pueda mostrar las cosas que trae a una persona de confianza, porque puede ser un inspector, un asistente, un profesor, depende de la escuela. Pero ustedes se van a dar normas internas y ustedes van a decir, miren, en esta escuela estas son las reglas internas, que se llaman reglamento de convivencia escolar.
2: Con esta norma, los establecimientos educacionales contarán con la facultad para llevar a cabo revisión de mochilas, procedimiento que excluye categóricamente cualquier tipo de registro corporal o de vestimentas. En esta misma línea, se prohibirá el uso de elementos que impidan la identificación facial sin justificación y se catalogarán grave cualquier amenaza que provoque la interrupción de las actividades académicas. La ley también le entrega mayor autoridad a los docentes para aplicar medidas pedagógicas preventivas, correctivas y disciplinarias de manera inmediata para preservar el orden y el desarrollo normal de las clases. Finalmente, la normativa establece un rol activo para las familias, pues será factible la obligatoriedad en la participación de padres y apoderados en instancias formativas, fijando la obligatoriedad de su asistencia a citaciones vinculadas a la convivencia escolar.
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2: Un hombre fue condenado a 12 años de presidio efectivo tras ser hallado culpable de apuñalar por la espalda y matar a una persona en Bulnes durante un ataque sin provocación previa. Eso fue todo por ahora. Nos volvemos a encontrar en una próxima edición.
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6: Las 17 horas y 8 minutos.
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0: La hora en Radio Universidad de Antofagasta.
1: Las 17 horas y 29 minutos.
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6: El Club de Rodeo de Antofagasta es parte del patrimonio social y rural de la ciudad. Un recinto que conserva elementos tradicionales ligados al mundo ecuestre dentro de un territorio marcado por la actividad minera y portuaria. Su infraestructura, media luna, corrales y áreas de esparcimiento refleja un periodo en que estas prácticas formaban parte de la vida comunitaria local. Aunque hoy el recinto ya no desarrolla rodeos, mantiene su valor como espacio de encuentro y difusión cultural. Actualmente su uso se orienta a actividades familiares y educativas como paseos a caballo, granja interactiva, presentaciones artísticas y almuerzos criollos que buscan acercar prácticas rurales a la comunidad urbana. El club sigue siendo un referente histórico que permite reconocer cómo las tradiciones ecuestres se integraron al desarrollo de Antofagasta, ofreciendo un lugar donde la memoria de la vida rural permanece presente, aún en una ciudad caracterizada por la industria y el desierto. Como espacio patrimonial, el Club de Rodeo aporta al tejido cultural de la región, manteniendo vivas prácticas, símbolos y formas de encuentro que han acompañado a distintas generaciones.
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0: Very Large Telescope del Observatorio Paranal, ubicado en el norte de Chile, confirmó el impacto en la Luna de los restos de un cohete Falcon 9 de SpaceX, lanzado en enero de 2025, para transportar los módulos lunares Blue Ghost y Hakuto R. Tras cumplir su misión, la parte superior del cohete quedó a la deriva en el espacio durante más de un año hasta impactar la superficie lunar. El telescopio del Observatorio Europeo Austral, ESO, detectó sodio y litio gaseoso en la columna de material generado por el impacto, que permaneció visible entre 5 y 10 minutos. Los investigadores creen que el sodio podría provenir del suelo lunar, mientras que el litio podría estar relacionado con el propio cohete. El hecho revivió el debate sobre la basura espacial y su manejo en futuras misiones lunares, especialmente ante los planes de establecer bases en la superficie del satélite. La NASA, en tanto, señaló que este tipo de impactos no es nuevo y recordó que durante la era Apolo se realizaron impactos controlados con fines científicos.
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1: 17:57.
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2: Para todos los que están llegando, cuando se levanta la mano es porque se está pidiendo silencio. ¡Quédense quietos, no se muevan!
3: En medio de los escombros, una mano levantada basta para que todos se detengan. El silencio permite escuchar cualquier señal que pueda orientar la búsqueda.
4: Se han escuchado bullas de gente que se queja ahí adentro. Entonces ese es el desespero de la gente de querer ayudar, pero pues lo mejor de querer ayudar es haciendo silencio.
3: Luis Eduardo Vélez cuenta que junto a otros voluntarios también ha ayudado a retirar parte del material que cubre la zona.
4: Pues yo vengo de allá en el colegio autista donde estaban los niños, alcanzamos a rescatar anoche, rescatamos 3 niños, todavía hay niños allá. Y aquí hay como unas 6-7 personas, entonces estamos bregando a hacer silencio para poder escucharlos, para poder ingresar, porque tenemos solamente 2 horas que nos prestaron la grúa para poder retornar las plaquetas más pesadas que hay.
3: Mientras unos trabajan entre los escombros, otros sostienen la atención desde los centros de acopio. Ana Cristina Martínez es una de las voluntarias que se sumó a esta labor.
5: En el día de hoy, en horas de la mañana, se pudieron rescatar 2 personas, padre e hijo.
3: Ella explica que son muchas las personas que han llegado a apoyar.
5: ¿Y qué se requiere para estos voluntarios? El apoyo de diversas empresas, personas que se unan con el fin de brindarles a ellos los elementos de protección personal adecuados, como lo son gafas, guantes, también el tema del interno para los trabajos nocturnos que venimos desarrollando.
3: Entre golpes, instrucciones y momentos en los que todos deben callar, continúan las labores de búsqueda y la movilización de voluntarios en Cali, así como de las autoridades en busca de sobrevivientes. Carmen Andrea Rengifo en Cali, Colombia, para Radio Francia Internacional.
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0: Antiguas momias encontradas en Caleta Camarones, en la región de Arica y Parinacota, entregaron la evidencia genética más sólida hasta ahora sobre la llegada de la viruela en América durante la colonización europea. El estudio, publicado en la revista Science, analizó 13 muestras óseas y detectó ADN del virus en los restos de un hombre y una mujer joven, que habrían vivido entre 1492 y 1631. Los investigadores identificaron en las momias dos infecciones de viruela y determinaron que los virus pertenecían a un linaje ya extinto, relacionado con cepas europeas. Los resultados aportan evidencia molecular directa de que la enfermedad llegó al continente desde Europa, aunque todavía no se conoce con precisión cuándo ni cómo alcanzó zonas tan australes como Chile. El hallazgo también demuestra el valor del ADN antiguo para reconstruir la historia de las enfermedades y comprender el impacto que tuvieron las epidemias en las poblaciones americanas. Los investigadores esperan que estos estudios permitan conocer mejor la evolución y propagación de enfermedades infecciosas durante el pasado.
1: La hora en Radio Universidad de Antofagasta.
2: Las 18 horas y 30 minutos.
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0: Universidad de Antofagasta le indica la hora.
1: 18:57.
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4: UA participa en encuentro regional sobre confianza y colaboración. Con la mirada puesta en el progreso regional, se realizó el conversatorio denominado Confianza para Construir Futuro, organizado por Alianza Antofagasta a través de la encuesta Barómetro Regional 2026. La instancia busca avanzar hacia una región con mayor bienestar, lo cual requiere fortalecer las relaciones entre sus instituciones, generar un lenguaje

0: lenguaje común y trabajar de manera articulada frente a los desafíos locales. La iniciativa contó con la exposición de Pablo Ortúzar, antropólogo social, y Cristian Rodríguez, director del Instituto de Políticas Públicas de la UCN. Posteriormente se desarrolló un panel integrado por el doctor Pablo Camus Galleguillos, decano de la Facultad de Educación de la UA, Pablo Pisani, vicepresidente de Asuntos Corporativos y Comunicaciones de Escondida BHP, Pamela Chávez, ejecutiva de la empresa Domolif S.P.A. y Marcela Mercado, directora de la escuelita Chepuja. En este ámbito, el doctor Pablo Camus Galleguillos, rector electo del plantel estatal, destacó la importancia que las instituciones de educación superior tengan una participación activa en este tipo de espacios territoriales y contribuyan a generar vínculos con los distintos sectores de la sociedad.
1: Creo que es muy importante que las universidades en general participen en estos espacios territoriales, sobre todo lo que nos convocaba hoy, que es un concepto complejo, polisémico, que es el de generar confianza. Creo que las instituciones de educación superior son relevantes en ese tejido social de generar confianza para nuestras comunidades, sobre todo en la medida que generamos formación, generamos movilidad social y generamos y aportamos al sector productivo de nuestro territorio.
0: Por su parte, Esther Croudo, cofundadora de Alianza Antofagasta, hizo énfasis en uno de los principales desafíos: generar las bases necesarias para fortalecer la confianza entre sus distintos actores.
2: Esperamos cimentar bases para generar la confianza, que en el fondo no es otra cosa que jugar de memoria. Tal como lo dije, ¿no es cierto?, en las palabras, jugar de memoria nos permite saber que el otro, ¿no es cierto?, primero respetar al otro como un legítimo otro, ¿no?, y saber que el otro está ahí junto y que no me va a defraudar porque tengo la certeza, ¿no es cierto?, que va a estar atento a la jugada en lo futbolístico, ¿no es cierto?, ya. Y ese estar atento nos permite construir comunidad.
0: En la misma línea, Pablo Pisani, vicepresidente de Asuntos Corporativos y Comunicaciones de Escondida BHP, reveló lo crucial que significa consolidar una cultura de colaboración entre los distintos sectores que participan del desarrollo regional.
3: Aquí hemos tenido un conversatorio muy interesante que nos ha demostrado algunos atributos de un camino que hemos estado construyendo en la región de Antofagasta en torno a la confianza. Esos atributos tienen que ver mucho con la consecuencia de los actos y de poder trabajar en forma responsable en un actuar que es consistente, que es transparente y que hoy día también tiene el atributo de la colaboración. Aquí hay un gran mensaje para todos los que estamos involucrados en el quehacer de Antofagasta, que es que la colaboración y las alianzas construye un caminar mucho más consolidado, mucho más sólido y más duradero.
0: De esta manera, la Universidad de Antofagasta, a través de la Facultad de Educación, continúa fortaleciendo su rol como actor relevante en la discusión de los desafíos del territorio, promoviendo el intercambio de conocimientos y la articulación entre la academia, el sector público, privado y la sociedad civil. Presentan Guía Comunica Tu Ciencia. Cerca de 2.000 kilómetros separan Temuco de Antofagasta. Pero esta semana, ambas ciudades quedaron unidas por una misma convicción: que el conocimiento científico debe salir al encuentro de las personas. Con ese propósito, integrantes del proyecto Puentes de Conocimiento de la Universidad de la Frontera visitaron la Universidad de Antofagasta para presentar la guía práctica para la divulgación científica en el territorio Comunica Tu Ciencia, en una jornada de intercambio y trabajo colaborativo entre ambas casas de estudio. La presentación se realizó en el marco de la actividad Comunica Tu Ciencia, Aprende a Divulgar Tu Investigación en el Territorio, organizada junto al equipo Ciencia, Tecnología y Sociedad de la Universidad de Antofagasta. La doctora Gladys Hayashida, coordinadora del equipo CETIS de la Universidad de Antofagasta, comentó a Radio UA los alcances de esta jornada.
4: Como CETIS UA estamos muy, muy felices de haber realizado esta actividad ya que nosotros conocimos la guía Comunica tu Ciencia en el 10º Congreso Internacional de Comunicación Pública de la Ciencia y Tecnología, el COPUSI, que se realizó este año en la Universidad Nacional de Rosario en Argentina. Ahí nosotros participamos y pudimos ver, presenciar cuando Carmen Hernández, miembro, ¿no?, de este equipo Puentes de Conocimiento de la Universidad de la Frontera, presenta esta guía, y la consideramos realmente un aporte muy valioso, un material muy didáctico y muy accesible para quienes están motivados y motivadas por comunicar ciencia.
0: La instancia estuvo a cargo del doctor Juan Carlos Ramírez Flores, asesor científico del proyecto, y del periodista José Tomás Soto, quienes condujeron en conjunto una presentación dividida en dos bloques que recorrió de manera aplicada las principales herramientas y recomendaciones del material. Concebida originalmente para responder a los desafíos de divulgación de la comunidad universitaria de la Araucanía, la guía Comunica tu Ciencia ofrece orientaciones prácticas sobre selección de temas, identificación de públicos, formatos y canales de comunicación, herramientas digitales disponibles y criterios para evaluar el impacto de las iniciativas de divulgación. Su llegada a Antofagasta confirma que se trata de una herramienta replicable capaz de dialogar con otras realidades regionales. Universidad de Chile presentó Dash AI, plataforma chilena que permite trabajar sin entregar datos. La Facultad de Ciencias Físicas y Matemáticas de la Universidad de Chile, a través de su iniciativa de datos e inteligencia artificial, lanzó un software libre y gratuito que permite entrenar modelos de inteligencia artificial sin necesidad de saber programar. La herramienta opera de forma 100% local en el computador del usuario, sin dependencias obligatorias de la nube, posicionando a la institución estatal a la vanguardia del desarrollo tecnológico público del país. La plataforma de código abierto Dash AI está pensada para poner el entrenamiento y la evaluación de modelos de Machine Learning y el uso de modelos de inteligencia artificial generativa sin necesidad de programar, funcionando en el computador de cada usuario. Dash AI rompe ese paradigma mediante una interfaz intuitiva sin código, y todo el procesamiento ocurre en el equipo del usuario, de modo que los datos nunca salen de su dispositivo. El director del proyecto, el profesor Felipe Bravo, comentó a Radio UA los alcances de esta iniciativa.
5: Dash AI es un software de código abierto que uno lo puede instalar y correr en tu propio computador, que permite seguir todo el proceso de crear modelos de inteligencia artificial, de hecho más específicamente de modelos de aprendizaje automático. Eso es cargar los datos, explorarlos, construir modelos que son capaces de predecir una variable, por ejemplo, fuga de clientes, deserción escolar, ese tipo de cosas, hacerlo sin programación. O sea, la idea es que gente que no sepa programar pueda acceder a toda esta tecnología bajo su control absoluto, y también permite interactuar con IA generativa, modelos de conversación, tipo chatbots, modelos que generan imágenes, pero todo dentro de la misma máquina del usuario.
0: A nivel de innovación técnica, Dash AI funciona como una aplicación de escritorio que unifica en un solo entorno el procesamiento de datos, el entrenamiento, la evaluación y la explicabilidad de 76 modelos disponibles, abarcando desde clasificadores tabulares hasta modelos generativos avanzados como Mistral y DeepSeek. La académica de la Universidad de Chile y gestora de la iniciativa, Claudia López, se refirió al trabajo académico que implicó este avance tecnológico.
6: Esperamos dos tipos de usuarios. Esperamos los usuarios que ya trabajan con datos, pero quizás no se sienten súper cómodos programando, y entonces para esas personas quizás ya hacen cosas más clásicas de análisis estadístico de datos, pero les falta hacer el salto hacia utilizar algoritmos de inteligencia artificial, y ahí nosotros podemos apalancar ese esfuerzo a través de esta interfaz que no requiere que programen y que pueden utilizar simplemente los modelos y compararlos y entender por qué algunos funcionan y otros quizás funcionan peor. Y por otro lado, creemos que hay un espacio en las organizaciones que tienen datos sensibles y que no necesitan o que no pueden entregar esos datos. O quizás no tienen una tarjeta de crédito que les permita pagar por el servicio.
0: El desarrollo de esta plataforma fue liderado por la Facultad de Ciencias Físicas y Matemáticas de la Universidad de Chile a través del Departamento de Ciencias de la Computación y de la Iniciativa de Datos e Inteligencia Artificial. La construcción de este ecosistema está integrado por el Centro Nacional de Inteligencia Artificial como institución beneficiaria, el Instituto Milenio Fundamentos de los Datos como colaborador y la empresa Unholster como socio de la industria, logrando escalar la herramienta gracias al financiamiento estatal de la Agencia Nacional de Investigación y Desarrollo, ANID.
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8: Cápsulas Volcánicas es una iniciativa del Instituto Milenio de Investigación en Riesgo Volcánico, KELAR Volcanes y Radio UA. En el norte de Chile, los volcanes dibujan nuestro horizonte desde mucho antes que los humanos estuviéramos aquí. Por siglo han parecido apacibles frente a nuestros ojos, no tan diferente a las demás montañas. No obstante, los volcanes, lejos de solo ser montañas, forman parte de un sistema vivo en donde el suelo se calienta, se deforma, emana gases y, llegado el momento, puede hacer erupción. Es que el momento de la erupción es una de las cosas más llamativas de los volcanes. Por lo general es lo primero que sabemos sobre ellos. Sin embargo, ¿sabemos cómo realmente son las erupciones? Lo primero que debemos entender sobre estos fenómenos es que no todas son iguales. Estas dependen principalmente de la composición del magma y de los gases que contienen. Si bien existen muchos tipos de erupciones, como por ejemplo la hawaiana, la estromboliana y la pliniana, hay dos grandes clasificaciones donde se pueden agrupar todas. En primer lugar tenemos las erupciones efusivas. Estas se caracterizan porque la lava es lo suficientemente fluida para salir y escurrir desde el cráter del volcán. También los gases escapan con facilidad. Por lo general son las erupciones más presentes en el imaginario colectivo, ya que se forman ríos brillantes de lava, la que se desliza por las laderas lentamente. En Chile este tipo de erupciones se han observado en volcanes del sur del país, como el Lonquimay o el volcán Llaima. Por otra parte encontramos las erupciones explosivas. Estas se dan cuando el magma es espeso y retiene muchos gases, lo que provoca una liberación violenta de energía con explosiones que lanzan ceniza, rocas y columnas de gas a gran altura. En Chile se han observado este tipo de erupciones en el volcán Láscar y el volcán Hudson. Estas erupciones nos enseñan que la lava no es lo más peligroso de un volcán. En realidad existen otros peligros durante una erupción. Si bien los flujos de lava, que en realidad es roca fundida, destruyen todo a su paso, su velocidad permite al menos la evacuación de la población. Sin embargo, hay otros peligros que avanzan mucho más rápido, como, por ejemplo, los proyectiles balísticos. Estos proyectiles corresponden en realidad a rocas de diferentes tamaños que son expulsadas con gran fuerza desde el volcán. Algunas pueden ser gigantes o muy peligrosas y pueden ocasionar graves daños si impactan alguna estructura o alguna persona. Otro de los peligros volcánicos son las columnas eruptivas, que corresponden a nubes gigantes de gases y cenizas que, debido al viento, pueden viajar grandes distancias. Por otra parte, como ya mencionamos, durante una erupción pueden ocurrir corrientes piroclásticas, que corresponden a nubes ardientes de ceniza y gases que avanzan a gran velocidad y son extremadamente peligrosas. También durante una erupción se puede producir lahares, que son una mezcla densa de lodo, agua y ceniza que desciende por quebradas a gran velocidad. Como pudimos ver, la lava no es el único peligro de una erupción, ni tampoco el más destructivo. Por esto, conocer las señales que nos entregan los volcanes y los peligros que pueden emanar de estos es muy importante para diseñar planes de evacuación y mantener a la población vulnerable atenta, informada y preparada ante una emergencia volcánica. Porque conocer los volcanes es comprender mejor el territorio que habitamos. Esto fue Cápsulas Volcánicas, del Instituto Milenio, KELAR Volcanes y Radio UA. Te esperamos en el próximo capítulo para seguir descubriendo el fascinante mundo de los volcanes.
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0: La hora en Radio Universidad de Antofagasta.
1: Las 19 horas y 27 minutos.
2: Ante un aumento del 400% en las intoxicaciones de niños asociadas a líquidos de vapeadores, los diputados de la Comisión de Salud, Roberto Arroyo y Catalina del Real, presentaron un proyecto para exigir que estos productos cuenten con cierres de seguridad para niños, similares a los utilizados en algunos medicamentos. Según los parlamentarios, el 84% de las consultas al CITUC por exposición a vapeadores corresponde a menores de 5 años. La iniciativa busca establecer un estándar objetivo y fiscalizable que garantice que los envases sean realmente seguros y reduzca el riesgo de intoxicaciones graves. El proyecto plantea que los requisitos sean definidos mediante un reglamento y una norma técnica nacional aprobada por el Instituto Nacional de Normalización, equivalente a estándares internacionales. Las exigencias se aplicarían tanto a productos fabricados en Chile como importados, prohibiendo la comercialización de aquellos que no cumplan con las nuevas medidas de seguridad.
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5: El edificio Torre Edmundo Pérez Ujovich destaca como uno de los primeros referentes de vivienda en altura en el centro de Antofagasta. En una época en que la ciudad comenzaba a mirar hacia el crecimiento vertical, esta estructura, inaugurada en 1978 y financiada con la Caja de Empleados Particulares de Antofagasta, se convirtió en símbolo del nuevo desarrollo urbano, marcando una transición desde un tejido más tradicional hacia uno más moderno y densificado. Su presencia visible desde distintos puntos del centro lo transformó en un hito urbano, un edificio que acompañó el cambio de hábitos, de movilidad y de vivienda en la ciudad y en el país. A medida que Antofagasta crecía, el inmueble de 92 metros de altura acogió a distintas generaciones que encontraron en este lugar un espacio céntrico y conectado con los servicios y el comercio. Más que un edificio, representa un capítulo de la historia reciente de la arquitectura local. Su diseño refleja las tendencias habitacionales del momento en que fue construido, manteniendo aún su posición destacada dentro del paisaje urbano. Su diseño refleja las tendencias habitacionales del momento en que fue construido, manteniendo aún su posición destacada dentro del paisaje urbano. Hoy sigue recordando cómo Antofagasta ha ido adaptándose a nuevas formas de habitar y cómo estos primeros edificios en altura fueron modelando la identidad visual del centro de la ciudad.
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0: Universidad de Antofagasta le indica la hora.
1: 20:02.
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1: Hola, ¿qué tal? ¿Cómo están? Bienvenidas, bienvenidos a esta nueva edición, a este nuevo capítulo de El Buscando Chilenos. Momento donde nos reunimos, como usted ya sabe, 60 minutos en torno a la música chilena, a la música nacional, con distintas generaciones, en todas sus formas, que es la promesa editorial, como siempre decimos, de este espacio para buscar el audio,